0: de heridas. Al respecto se refirió el general Enrique Monraza de Carabineros. Pasemos a escuchar lo que nos señaló.
1: Lamentable hecho que sucede en un control vehicular. Esta es una unidad de servicio de la población, de la 42 Comisaría de Radio Patrulla. En esa instancia patrullaba en el sector de Los Espejos. Deciden fiscalizar y controlar a un grupo de individuos que se encontraba en el exterior, en la vía pública. Uno de ellos extrae un arma de fuego y ustedes saben ya las consecuencias. Tenemos al funcionario de extrema gravedad, la verdad que es de extrema gravedad, está siendo atendido aquí en la clínica Las Condes y estamos en espera, ¿no es cierto?, de todos los exámenes que se están haciendo de rigor en este minuto.
0: Claro, escuchábamos al general de Carabinero, Enrique Monraz, quien daba cuenta sobre esta atención que se está llevando también a cabo en estos momentos. Está en pabellón este cabo segundo de Carabineros, quien recibe este disparo en la cabeza en medio de este procedimiento policial en la comuna de Los Espejos. Hemos estado también conversando con el ministro Arrau, quien ha dado cuenta también de un parte, a la espera de un parte médico, y nos ha señalado que este ataque no es solamente en contra de Carabineros, sino que en contra de todo Chile. Pasemos a escuchar lo que nos dijo el ministro Arrau.
2: Cuando se ataca a un carabinero, no se ataca solo a la institución de Carabineros de Chile, no solamente se ataca al Estado de Chile, no solamente se ataca a una comuna, se ataca a todo el pueblo de Chile. Y es por eso que vamos a reforzar todos los planes operativos, los planes de apoyo a las fuerzas de orden y seguridad en términos legales, materiales, operativos. Y es por eso que estamos acá y es por eso que vamos a ir trabajando con más fuerza que nunca. Esto es algo que como sociedad no podemos tolerar, no podemos normalizar.
0: Claro, ahí escuchábamos al ministro Arrau, quien daba cuenta sobre este ataque a este funcionario de Carabineros de la 42 Comisaría de Los Espejos. También nos han señalado que él era un padre de un pequeño de 9 meses. También está toda la familia aquí expectante de este funcionario de Carabineros, a la espera de también de lo que sea este parte médico de la clínica Las Condes. El ministro Arrau se ha mantenido también expectante en este lugar y nosotros también estamos a la espera de lo que pueda ser un parte oficial por parte de la clínica Las Condes y que nos dé cuenta de cómo ha evolucionado, de está siendo intervenido en estos momentos, así que vamos a ir actualizando a medida que tengamos más detalles, Paula.
3: Brian Gálvez con el reporte hasta ahora desde la clínica Las Condes, un delicado estado de salud del carabinero que fue baleado ahí en la comuna de Los Espejos. Ya las autoridades están presentes ahí en el lugar y señalan que está en un estado de extrema gravedad. Brian, vamos a seguir atentos a la evolución del estado de salud. Cualquier nueva información, estamos en contacto. Muchas gracias por la información.
0: Perfecto, buenas noches.
3: Buenas noches. Eso con la noticia de esta tarde. Vamos a seguir, por supuesto, monitoreando esa situación. Están las autoridades ahí presentes en la clínica de Las Condes a la espera de un nuevo parte médico del estado de salud de este carabinero que fue baleado ahí en la comuna de Los Espejos. Mientras tanto, les cuento otras noticias que destaca nuestro sitio web cooperativa.cl. A esta hora, esta noticia que dice: Fujimori ensalzó alianza con el FBI tras unirse al escudo de las Américas. Bueno, Perú, al igual que Chile, se incorporó al escudo de las Américas. Esta coalición contra el crimen organizado transnacional, impulsada por el presidente Donald Trump y un trabajo que fue destacado por la presidenta de Perú, Keiko Fujimori, que ya realizan varias autoridades peruanas con el FBI para enfrentar la criminalidad. Bueno, durante una visita a la región norteña, Lambayeque, la gobernante sostuvo que la cooperación internacional es necesaria para enfrentar a las organizaciones criminales que operan sin respetar fronteras, dijo. Perú hoy es parte del escudo de las Américas y que para enfrentar la criminalidad organizada es importante darle respaldo político a los hombres y mujeres de primera línea que ponen el pecho y la vida por nosotros, dijo la presidenta de Perú. La criminalidad organizada no respeta fronteras y para eso estamos trabajando también con el FBI y ha sido importante tanto esta entrada al escudo de las Américas. Ya hemos visto que están apareciendo resultados. Eso por parte de las noticias que llegan de Perú y acá en Chile también han habido hartas reacciones por el tema de la incorporación de Chile a el escudo de las Américas. Por eso mismo, el canciller de nuestro país, el ministro de Relaciones Exteriores, Francisco Pérez Mackenna, va a enfrentar este lunes una inédita interpelación en la Cámara de Diputados y Diputadas. También, por supuesto, uno de los temas es esta incorporación al escudo de las Américas, el ingreso de Chile a esta iniciativa de seguridad de Estados Unidos tras el anuncio en la Asamblea General de la ONU. La noticia completa la pueden leer en nuestro sitio web cooperativa.cl. Cerramos así esta síntesis informativa, pero no se despeguen de nuestra sintonía y nosotros nos reencontramos más tarde con más informaciones. Buenas noches.
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5: Cooperativa. 9, 7 minutos. 9, 7 minutos.

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1: 17 grados. 17 grados en Santiago. Cooperativa. 9:41 minutos. 9:41 minutos.
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3: Hola, ¿qué tal? ¿Cómo están? Muy buenas noches. Vamos con una nueva revisión de noticias en Cooperativa. Volvemos a la comuna de Las Condes, a la clínica donde está internado a esta hora el carabinero que fue baleado en la comuna de Lo Espejo. Queremos saber cómo ha evolucionado su estado de salud. Brian Galvez se encuentra en el lugar y nos cuenta. Buenas noches.
4: Buenas noches, Paula. Claro, continuamos en la clínica Las Condes, en donde está siendo atendido este carabinero que, producto de haber hecho una fiscalización, recibe un disparo en su cabeza por un delincuente, el cual luego es abatido por propios funcionarios de carabinero que estaban acompañando en ese momento a este cabo segundo de la 42 comisaría de Lo Espejo. Hemos podido conversar también con el médico tratante en la clínica Las Condes, quienes han señalado que todavía se mantiene internado con pronóstico reservado, ya que las heridas habrían sido bastante graves. Escuchemos precisamente al doctor Pablo Aguilera de la clínica Las Condes.
5: Ingresa un carabinero herido con un traumatismo encefalocraniano por arma de fuego en condiciones de extrema gravedad. El paciente fue manejado acá en el servicio de urgencia por todo un equipo multidisciplinario de especialistas, neurocirugía, urgenciólogos, logrando cierta estabilidad. Sin embargo, sus lesiones son de carácter muy grave y de pronóstico reservado.
6: ¿Fue operado? ¿Tuvo alguna intervención?
7: Las intervenciones que se hicieron.
5: En este minuto está en la unidad de cuidados intensivos y, como repito, su pronóstico es reservado.

0: Claro, ahí escuchábamos al doctor Pablo Aguilera de Clínica Las Condes, quien señalaba que el carabinero, el cabo segundo, se encuentra con pronóstico reservado. También algunos antecedentes que han quedado a la luz luego de este hecho es que la persona abatida, este sujeto que dispara en al menos 20 oportunidades, según lo que han detallado desde el Ministerio Público, ya había sido detenido en abril pasado, específicamente el 13 de abril, en una fiesta clandestina en Pirque. Carabineros lo había detenido y posteriormente puesto a disposición de la justicia por cohecho, también por tener armas en esta fiesta, y posteriormente Carabineros dice, no sabemos por qué quedó libre, pero ellos ya lo habían detenido el pasado 13 de abril. Una información que también es parte también de esta investigación de por qué queda libre y después por qué también tenía esta arma modificada con la cual finalmente hiere a este cabo segundo de Carabineros en la comuna de Los Espejos. Nosotros nos vamos a mantener aquí en la clínica Las Condes a la espera también de nuevos antecedentes. El ministro Arrau nos ha señalado que prontamente también podría haber un nuevo comunicado, nuevos antecedentes sobre esta situación. Ha estado la familia aquí también esperando de este cabo segundo información detallada sobre estos hechos. Hay movimiento también en la clínica Las Condes, en lo cual nosotros vamos a estar informando a medida que tengamos ya una información chequeada y certera de la información que podamos tener de este cabo segundo, Paula.
1: Brian Gálvez, lo seguimos contigo. Gracias por la información. Buenas noches.
0: Buenas noches.
1: Vamos a seguir atentos a la evolución del estado de salud de este carabinero que fue baleado en la comuna de Los Espejos. Mientras tanto, les cuento otras noticias que se han conocido durante esta jornada de domingo. Para mañana está prevista esta interpelación al canciller Francisco Pérez Mackenna. Este es un hito importante en la política porque representa la primera de estas instancias que vivirá un ministro del gobierno del presidente Kast a solo 6 meses de asumir. Va a ser en la Cámara de Diputados y Diputadas y el interpelador será el socialista Nelson Venegas. Son 13 materias las que se abordarán, algunas de ellas relacionadas con los dichos en contra de la comunidad palestina, del embajador chileno en Israel, también las declaraciones por la candidatura de Michelle Bachelet a la Secretaría General de Naciones Unidas, la polémica con Argentina por las declaraciones sobre el estrecho de Magallanes, y también se va a tratar durante esta interpelación la incorporación de Chile al escudo de las Américas, que según indica el diputado Venegas será el foco de esta acción que se va a llevar a cabo mañana lunes en la Cámara de Diputados y Diputadas. El biministro del Interior y Secretaría General de Gobierno, Claudio Alvarado, dijo que en esta instancia se va a explicar el porqué de la adhesión chilena al escudo de las Américas. Escuchemos parte de lo que dijo el ministro.
2: Yo creo que interpelar a un canciller es complejo porque la política exterior es una política de Estado en donde no todas las materias que se abordan pueden ser de público conocimiento. También es una oportunidad para aclarar muchas dudas. La oposición ha anunciado que ha decidido incorporar este tema en la interpelación y mañana van a encontrar las respuestas de Cancillería, que van a ser respuestas claras, objetivas y que dicen relación con las razones por las cuales Chile participa de este acuerdo político multilateral para tener más herramientas para combatir de mejor manera el crimen organizado.
1: Mañana es esta interpelación al canciller y va a quedar marcado como la primera de estas instancias, decíamos, en el gobierno del presidente Kast. Va a poner en escrutinio los primeros 6 meses de conducción de la política exterior, un tema que ha sido bastante analizado. Además de la interpelación, que es mañana 28 de septiembre, también el 7 de octubre se va a realizar una sesión especial en el Senado para analizar esta adhesión de Chile el escudo de las Américas, donde también va a participar el canciller Pérez Mackenna, el ministro de Defensa y el titular de Seguridad Pública, Martín Arrau. A esta hora en la capital, cielos parcialmente nublados y 16, casi 17 grados de temperatura, informa la Dirección Meteorológica de Chile, se registran a esta hora en Santiago. Va a seguir bajando la temperatura, llegaremos a una mínima de 8 durante la madrugada. Cerramos así esta síntesis informativa, pero no se despeguen de nuestra sintonía. Quedamos con música y nosotros nos reencontramos más tarde con más noticias. Que estén muy bien. Buenas noches.
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4: Cooperativa. 10, 7 minutos. 10, 7 minutos.

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1: 16 grados. 16 grados en Santiago. Cooperativa. 10:35 minutos. 10:35 minutos.
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0: operativa. 10:41 minutos. 10:41 minutos.
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2: Noticias a esta hora en Cooperativa. Volvemos a la comuna de Las Condes, a la clínica donde está siendo atendido el carabinero que fue baleado en la comuna de Lo Espejo. Hay novedades a esta hora. Brian Galvez, buenas noches.
3: Buenas noches, Paula. Claro, seguimos en la clínica Las Condes porque las autoridades entregarán un nuevo punto de prensa, un nuevo parte médico sobre el estado de salud de este cabo segundo de carabineros, quien recibe un impacto balístico durante esta jornada en la comuna de Lo Espejo. Estamos expectante a lo que pueda hacer esta nueva información, este nuevo parte médico. Nos han señalado que vienen precisamente a poder dar cuenta una actualización en estos minutos el ministro Arrau, acompañado también del general de carabineros, para dar cuenta sobre esta situación que ha conmocionado a la institución de carabineros y al país tras este baleo en la comuna de Lo Espejo, producto de este intento de controlar a estas personas quienes posteriormente disparan. Lo que nos han dado también informaciones carabineros es que esta persona que dispara ya había sido detenido durante el mes de abril de este año, sin embargo quedó en libertad posteriormente. Vamos ahora a escuchar también este parte médico que van a dar por parte de la clínica Las Condes sobre esta situación. Escuchamos en vivo para Cooperativa, si nos pueden dar más antecedentes sobre el estado de salud de este funcionario.
4: Hola, muy buenas noches. Mi nombre es Jorge Dreyse, soy el médico jefe de la unidad de cuidados críticos de Clínica Las Condes. Lamentablemente, el cabo Aguilera ingresó muy grave con una herida de bala, como bien ustedes saben, en su cabeza, y a pesar de todo el esfuerzo que se hicieron, lamentablemente él fallece a las 21:48 horas.
3: Ahí no se dan cuenta desde la clínica Las Condes que ha fallecido este cabo segundo de carabineros. Se confirma en esta lamentable situación. Escuchamos ahora también al general de carabineros, quien da cuenta de este hecho.
5: Lamentablemente, un nuevo mártir de carabineros, el cabo segundo Christopher Aguilera Fernández, lamentablemente ha fallecido. Un nuevo mártir, como les decía. Un chileno, un padre, hijo, hermano, que salía todos los días, igual que todos los carabineros a lo largo del país, a cumplir con su misión de velar por la ciudadanía. Lamentablemente se encontró con un delincuente artero que tu compañero sí logró abatir. Los carabineros vamos a seguir trabajando, vamos a seguir al lado de la ciudadanía, enfrentando a estos delincuentes. No tenemos temor. Y yo sé que los equipos investigativos van a lograr llegar a dar con todas las personas que estuvieran involucradas, si es que las hay, en este horrendo asesinato.
6: ¿Esta persona tenía antecedentes?
3: Ahí escuchábamos al general inspector Monras de Carabinero. Va a hablar el fiscal ahora sobre este incidente que sucede en la comuna de Los Espejos.
7: Fiscal Juan Chauquiante Arce, fiscal jefe de la Fiscalía de Flagrancia de la Fiscalía Regional Metropolitana Sur. Bien, la Fiscalía Regional Metropolitana Sur dirige una investigación por un lamentable homicidio consumado a carabinero de servicio en un hecho materializado durante la tarde de este día domingo en la comuna de Lo Espejo, en donde, de acuerdo a los primeros antecedentes que se han recabado con el trabajo realizado por la Fiscalía Sur en el sitio del suceso, en una diligencia investigativa realizada por personal especializado de Carabineros de Chile, el OS9, junto al Abocar, a eso de las 16:30 horas aproximadamente, la víctima, el cabo Aguilera, se encontraba junto a otros funcionarios de la 42 Comisaría Radio Patrulla efectuando labor preventiva en sector de Lo Espejo, y es en esa dinámica que la víctima, en conjunto a otro funcionario, se encuentran con un sujeto quien, al ver la presencia policial, de inmediato extrae desde sus vestimentas un arma de fuego, la que comienza a hacer uso de inmediato en contra de los carabineros que se encontraban ahí, el hiriendo inicialmente, hiriendo al cabo Aguilera, causándole lesiones iniciales de gravedad que lamentablemente, como ya ustedes están en conocimiento, posteriormente causan su muerte. En esa dinámica, el otro funcionario que lo acompañaba se hace también uso de su arma de fuego, en donde este sujeto seguía disparando contra este funcionario y él, con los disparos que ejecuta, causa la muerte de esta persona que disparó a los carabineros.
3: ¿Y ahora contarle sobre los antecedentes de...?
0: En la cárcel después quedó en libertad. Estuvo detenido por una fiesta aquí en Santiago.
7: Esos son antecedentes que se están recabando, que podemos confirmar a esta hora que se trata de un ciudadano venezolano que tenía antecedentes, detenciones anteriores por porte ilegal de arma cortante o punzante, y eso es lo que tenemos de momento. Como le dije anteriormente, lamentamos la pérdida lamentable de este funcionario de carabineros que se encontraba haciendo su labor en el sector de Los Espejos, en la región metropolitana, y con los antecedentes que tenemos, hasta el momento es la única persona involucrada en este hecho que, de acuerdo y en la defensa propia y de su compañero, por parte de este carabinero que percutió su arma de fuego en contra de este sujeto, posteriormente termina fallecido.
3: Ahí el fiscal daba cuenta sobre esta situación de antecedentes que tenía este ciudadano venezolano que finalmente le quita la vida al cabo segundo carabinero.
7: Que ustedes señalan es materia de investigación. La dinámica del hecho se da, como la señalé anteriormente, en controles que se estaban haciendo, labor preventiva de carabineros, y se encuentran de frente con este sujeto, quien al ver a los dos carabineros que se encontraban desempeñando su deber, extrae inmediatamente esta arma, que es un arma de fuego que está siendo en este momento periciada. Desde el sitio del suceso se levantaron aproximadamente 30 partes de evidencia balística que está siendo en este momento periciada por la OCAR. Este sujeto comienza de inmediato a disparar en contra de los carabineros, quienes por ese hecho lamentablemente uno resulta fallecido y el otro funcionario se oculta atrás de un muro, donde este sujeto siguió disparando en contra de él, hace uso de su arma de fuego, causando la muerte de este sujeto.
0: ¿Es efectivo que hubo una llamada?
3: Consultan más detalles sobre este ataque al fiscal Juan Chuque ante
7: Arce. La dinámica del arma de fuego la va a determinar la investigación, y en eso están abocados los equipos, los departamentos especializados de Carabineros de Chile que se encuentran realizando las diligencias instruidas por este fiscal. Muchas gracias.
3: Ahí escuchábamos palabras del fiscal Juan Chuque ante Arce, quien daba cuenta sobre esta situación. Va a hablar ahora el ministro Arra.
8: Muy buenas noches. Bueno, en primer lugar, señalar que nuestras oraciones están con el alma de este carabinero que recientemente falleció. Nuestras condolencias con la familia, se la hemos transmitido a nombre del presidente de la República a sus familiares recientemente. Y tal como decía el general Monraz, carabinero lamenta la partida de un nuevo mártir. Carabinero no va a bajar los brazos. Pero también la sociedad en general no puede bajar los brazos y tenemos que dar esta batalla. No solamente carabineros, las policías, los servicios públicos, sino que la sociedad en general, en los barrios, en las villas, en las poblaciones, en las fronteras, en las cárceles, en los procesos judiciales y legislativos. Tenemos que derribar diferencias, unir voluntades para ganar esta pelea, tal como la ha ganado Chile muchas veces ante adversidades. Tenemos que unirnos para precisamente derrotar esta violencia, este crimen organizado que hoy día nos tiene lamentando un nuevo mártir de carabineros. Ese es el llamado. Trabajar juntos para que de una vez por todas podamos empezar a recuperar esa tranquilidad que perdimos hace tanto tiempo.
0: Ministro, se van a recordar.
3: Se daba cuenta el ministro Arrau sobre este lamentable hecho que deja este carabinero fallecido. Le consultan por si tenía los elementos de seguridad.
8: La materia de investigación, todos los detalles, pero hoy día estamos en ese plan de reforzamiento. Ustedes lo han visto, no solamente desde el punto de vista material, sino que del apoyo a las fuerzas de orden y seguridad en el cumplimiento de su deber y también en materia legislativa y muchas otras materias.
0: ¿Ministro, ha podido hablar con el presidente de la República en relación a esta
3: consulta? Ya ha podido conversar con el ministro, con el presidente
8: de la República. Hemos estado durante toda la tarde manteniéndolo al tanto. Ustedes saben que este tema precisamente es un tema muy sensible para el presidente, y por supuesto que lo que yo he transmitido, las condolencias y todos los detalles, han sido en coordinación con él y su equipo.
3: ¿Declarará?
8: se está coordinando eso por parte de Presidencia, posiblemente el día de mañana, ya iremos viendo. También hay que darle espacio a la familia y los familiares que están ahí, y también sus compañeros, así que yo creo que hay que dar espacio para
9: ahí escuchábamos al ministro Arrau, quien daba cuenta sobre esta situación, también acompañado de los médicos de Clínica Las Condes y también de General de Carabineros, quien daban cuenta lamentablemente del fallecimiento finalmente de este cabo segundo Christopher Andrés Aguilera Fernández, de la dotación de la 42 Comisaría de Radio Patrullas, quien pierde la vida tras este procedimiento policial sucedido durante esta tarde en la comuna de Los Espejos, en donde un delincuente al menos en 20 oportunidades dispara en su contra y finalmente le termina quitando la vida por este disparo en la cabeza, que a pesar del trabajo del equipo médico de la Clínica Las Condes, finalmente fallece en este lugar. Han señalado también que ya el presidente José Antonio Kast estaba al tanto de la situación, también están viendo las posibilidades también de duelo, de declarar duelo nacional durante estas próximas horas. Es una información también que nosotros la estábamos dando en vivo y en directo aquí por Radio Cooperativa, un hecho en completo desarrollo también y que termina de esta forma que no queríamos dar, pero se confirma finalmente el fallecimiento de este cabo segundo de Carabineros, Paula.
2: Sí, Brian Gálvez, una lamentable noticia a esta hora, confirman las autoridades el fallecimiento del carabinero que fue baleado ahí en la comuna de Los Espejos. Tú desde la clínica Las Condes, desde donde han llegado las autoridades, está el ministro de Seguridad, también por supuesto los representantes de la institución, y obviamente lo que han dicho también las autoridades es dar el espacio a la familia durante este difícil momento. Pierden a un padre, tú decías también que él tenía un hijo, el nuevo mártir de carabineros de la institución, así que vamos a esperar también, por supuesto, lo que puedan señalar las autoridades durante las próximas horas, los próximos días, lo que va a ser todo luego de este lamentable hecho que ocurre ahí en la comuna de Los Espejos, en medio de una fiscalización, un operativo bastante complejo, con disparos ahí que terminaron con la vida de un funcionario policial. Brian Gálvez, muchas gracias por el reporte. Buenas noches.
9: Buenas noches.
2: Van a poder revisar, por supuesto, en detalle esta noticia en nuestro sitio web cooperativa.cl, nosotros actualizando minuto a minuto esta y otras informaciones a través de nuestro portal web. Cerramos así esta pequeña revisión de noticias. Nos reencontramos más tarde, por supuesto, con más informaciones. Buenas noches.
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10: Cooperativa. 10:53 minutos. 10:53 minutos.
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3: Cooperativa. 11, 1 minuto. 11, 1 minuto.
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1: 15 grados. 15 grados en Santiago. Cooperativa. 11:33 minutos. 11:33 minutos.
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3: Falleció el carabinero baleado en la comuna del Espejo en medio de una fiscalización. El funcionario policial recibió disparos en su cabeza. El atacante fue abatido en el lugar. Adhesión al escudo de las Américas será el foco principal de la interpelación al canciller Pérez Mackenna este lunes en el Congreso. El ministro Alvarado asegura que no se ha comprometido al país, ni jurídica ni militarmente. Hoy el presidente Kast presenta agenda pro empleo llamado Plan Chile Despega. Encabeza también reunión para revisar el proyecto de ley del presupuesto 2027. Por posibles recortes en educación, estudiantes llaman a movilizarse. Molestia por la postergación de las obras en el tren Santiago-Melipilla. Alcaldes de 8 comunas piden al gobierno revertir la decisión. Hay un patrón, acusa el gobernador Orrego. En San Joaquín se emplazará el primer hospital clínico público veterinario regional en una inversión de 5.500 millones de pesos. Se espera el inicio de las obras para mediados del próximo año y su inauguración en 2028. En el mundo, protestas en España por el desahucio de una mujer de 87 años desde su departamento en Madrid. En Inglaterra detienen a 5 personas por explosivos cerca de una base militar usada por Estados Unidos. Y en el deporte, en un igualado partido, Universidad de Chile se impone en el global a Everton y clasifica a los cuartos de final de la Copa Chile.
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3: Hola, ¿qué tal? ¿Cómo están? Muy buenas noches. Bienvenidos a una nueva edición del diario de Cooperativa que hacemos desde una ciudad de Santiago con cielos parcialmente nublados a esta hora y 16 grados de temperatura. Revisamos el pronóstico del tiempo para esta jornada del lunes 28 de septiembre. Para hoy en Santiago esperamos una máxima de 19 grados. Hasta los 18 llegaremos en Rancagua. 17 de máxima esperamos en Talca y en Chillán. En Concepción, algunos chubascos aislados, 15 grados de máxima ahí en Concepción, hasta los 14 llegaremos en Temuco y en Valdivia, donde llueve durante toda la jornada de este lunes. En Puerto Montt, 8 grados la mínima, 12 la máxima, cielos nublados, algunos chubascos, llueve ya por la tarde y la noche de este lunes ahí en Puerto Montt. En Coyhaique, las precipitaciones cesan durante

0: mañana de este lunes, 4 grados la mínima, 13 la máxima para esta jornada. Hasta los 9 llegaremos en el extremo sur del país, en Punta Arenas. Valparaíso, 11 la mínima, 17 de la máxima, cielos parcialmente nublados durante toda la jornada, también nubosidad parcial en La Serena, Coquimbo, donde esperamos 18 grados de máxima. Hasta los 22 llegaremos en Copiapó, 21 de máxima esperamos en Antofagasta, donde los cielos están cubiertos y se espera una llovizna con vientos entre 25 y 40 kilómetros por hora. También llovizna y vientos en Iquique, donde esperamos 22 grados de máxima, y en Arica, 23 de máximo para esta jornada. Cielos parcialmente nublados, también se espera alguna llovizna débil durante la madrugada y la mañana de este lunes ahí en el extremo norte del país. Revisada la información del tiempo, vamos con las noticias.
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0: Partimos con esta lamentable noticia que ocurre la pasada jornada de domingo. Un nuevo mártir en Carabineros dejó un procedimiento de fiscalización en la comuna de Lo Espejo que terminó con el fallecimiento de un cabo segundo de 30 años quien fue baleado en la cabeza. Brian Galvez, tú nos cuentas toda la información a esta hora. Buenas noches.
2: Buenas noches, Paula. Claro, se trata del cabo segundo de Carabineros, Christopher Andrés Aguilera Fernández, de la 42 Comisaría de Radio Patrullas de Lo Espejo, quien falleció tras recibir un impacto balístico en la cabeza mientras participaba de un procedimiento policial en la misma comuna. De acuerdo con los antecedentes entregados por las autoridades, el funcionario se encontraba junto a otro carabinero realizando fiscalizaciones en el sector que ya había sido escenario de una fatal balacera. Es en ese contexto en donde los funcionarios divisaron a un grupo de al menos 8 personas y según la información preliminar, uno de estos sujetos habría efectuado varios disparos con un arma modificada. El cabo Aguilera recibió un impacto en la cabeza mientras el funcionario que lo acompañaba repelió este ataque hiriendo al autor de los disparos, quien falleció en el lugar. El carabinero herido fue trasladado inicialmente hasta un SAR para recibir atención de urgencia y posteriormente fue derivado en helicóptero hasta la clínica Las Condes, donde, pese a los esfuerzos médicos, falleció. Así lo señaló el doctor Jorge Dreise de la clínica Las Condes.
3: Lamentablemente, el cabo Aguilera ingresó muy grave con una herida de bala, como bien ustedes saben, en su cabeza, y a pesar de todos los esfuerzos que se hicieron, lamentablemente, él fallece a las 21:48 horas.
2: Claro, ahí escuchábamos al doctor Jorge Dreise, quien daba cuenta sobre esta lamentable noticia. Desde Carabineros también lamentaron la muerte de uno de los suyos, uno más que se suma a esta lista de mártires de la institución, y aseguraron que continuarán las diligencias para dar con el resto de los involucrados, tal como señaló el general subdirector de Carabineros, Enrique Monraz.
4: El cabo segundo Christopher Aguilera Fernández, lamentablemente ha fallecido. Un nuevo mártir, como les decía, lamentablemente se encontró con un delincuente artero que su compañero sí logró abatir. Los carabineros vamos a seguir trabajando, vamos a seguir al lado de la ciudadanía enfrentando a estos delincuentes. No tenemos temor y yo sé que los equipos investigativos van a lograr llegar a dar con todas las personas que estuvieran involucradas, si es que las hay, en este horrendo asesinato.
2: Por su parte, el presidente José Antonio Kast, a través de su cuenta en X, lamentó profundamente el ataque y destacó que el cabo Aguilera tenía tan solo 30 años y era padre de un niño de 10 meses. El mandatario además planteó que este hecho y otros episodios ocurridos durante los últimos días dan cuenta, a su juicio, de la necesidad de priorizar la seguridad. A esto se sumaron las declaraciones realizadas en la propia clínica por el ministro de Seguridad Pública, Martín Arrán.
5: Nuestras condolencias con la familia, se las hemos transmitido a nombre del presidente de la República a sus familiares recientemente. Carabineros lamenta la partida de un nuevo mártir. Carabineros no va a bajar los brazos. Pero también la sociedad en general no puede bajar los brazos y tenemos que dar esta batalla. no solamente carabineros, las policías, los servicios públicos, sino que la sociedad en general. Tenemos que derribar diferencias, unar voluntades para ganar esta pelea, tal como la ha ganado Chile muchas veces ante adversidades. Tenemos que unirnos para precisamente derrotar esta violencia, este crimen organizado que hoy día nos tiene lamentando un nuevo mártir de carabineros. Ese es el llamado.
2: Tras el ataque, además, se confirmó que el sujeto que falleció durante el enfrentamiento contaba con antecedentes policiales y que había sido detenido en abril pasado durante una fiesta clandestina, procedimiento en el que se incautaron armas y drogas. Según los antecedentes entregados, en esa oportunidad también habría intentado pagar a los funcionarios para evitar su detención, pero posteriormente quedó en libertad por resolución judicial. El procedimiento continúa en desarrollo en la comuna de Lo Espejo mientras se realizan las diligencias para establecer las circunstancias del ataque y determinar la participación de los demás involucrados en este homicidio de este carabinero en la comuna de Lo Espejo.
0: Brian Galvez con el reporte hasta ahora. Muchas gracias por la información, Brian. Buenas noches.
2: Buenas noches.
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0: Este lunes será la interpelación al canciller Pérez Mackenna y la adhesión al Escudo de las Américas será el foco principal. El viceministro Alvarado asegura que la integración de Chile no compromete al país ni jurídica ni militarmente. Cristian Aburto con el informe.
7: Este lunes se llevará a cabo la interpelación al canciller Francisco Pérez Mackenna, lo que representará la primera de estas instancias que vivirá un ministro del gobierno del presidente Kast a solo 6 meses de asumir. Será en la Cámara de Diputados y Diputadas y el interpelador será el socialista Nelson Venegas. Son un total de 13 materias las que se abordarán, algunas de ellas relacionadas a los dichos en contra de la comunidad palestina del embajador chileno en Israel, Gabriel Zalyasnik, a la candidatura de Michelle Bachelet a la Secretaría General de las Naciones Unidas, a la polémica con Argentina por las declaraciones sobre el Estrecho de Magallanes y sobre todo a la incorporación de Chile al Escudo de las Américas, que según indica Venegas será el foco de la interpelación. El 22 de septiembre se confirmó la integración de Chile a la coalición, lo que permitiría combatir junto al resto de los países integrantes el crimen organizado transnacional a través de inteligencia, nuevas tecnologías y controles fronterizos. El viceministro del Interior y Secretaría General de Gobierno, Claudio Alvarado, asegura que es la instancia de explicar el porqué de la adhesión chilena al Escudo de las Américas.
8: Yo creo que interpelar a un canciller es complejo porque la política exterior es una política de Estado en donde no todas las materias que se abordan pueden ser de público conocimiento. Van a encontrar las respuestas de Cancillería, que van a ser respuestas claras, objetivas y que dicen relación con las razones por las cuales Chile participa de este acuerdo político multilateral para tener más herramientas para combatir de mejor manera el crimen organizado.
7: Alvarado dice que la adhesión al Escudo de las Américas no es un tratado, por lo que no hay obligaciones jurídicas ni militares, y afirmó que la fecha de integración de Chile sería más adelante, pero que Estados Unidos decidió que se realizara en el marco de la Asamblea General de las Naciones Unidas. Alvarado también indicó que si Chile no ingresaba, el costo era quedar al margen del combate del crimen organizado en la región, y negó presiones norteamericanas para la adhesión, pese a que el ex canciller Mariano Fernández dijera lo contrario luego de una reunión de ex cancilleres el pasado 15 de septiembre. El ex ministro del Interior en el gobierno de Ricardo Lagos, Ignacio Walker, dice que la intención de Estados Unidos es ejercer una hegemonía en América, limitando la influencia de China en la región.
9: El Escudo de las Américas apunta en la dirección correcta. ¿Quién quisiera no estar en la lucha contra los carteles? Pero el espíritu y sobre todo el contexto dicen algo muy distinto. El corolario Trump a la doctrina Monroe, América para los americanos. Estamos hablando de los minerales críticos. Eso es China, no son los carteles. Estamos hablando de infraestructura digital confiable. Eso no son los carteles, es China, cable submarino. Entonces, aquí hay una realidad que es el intento por parte de Estados Unidos de ejercer en la era Trump una clara hegemonía en las Américas.
7: El 7 de octubre se realizará una sesión especial en el Senado para analizar la adhesión de Chile al Escudo de las Américas, donde participará el canciller Pérez Mackenna, el ministro de Defensa Fernando Barros y el titular de Seguridad Pública Martín Arrau. En cuanto a la interpelación, quedará marcada como la primera de estas instancias en el gobierno de Kast, la que pondrá bajo escrutinio los primeros 6 meses de conducción de la política exterior.
0: Otro de los temas que está en la agenda del gobierno es la presentación de la ley de presupuestos 2027. Sigue el descontento por la reducción de los fondos para las gobernaciones y hay adelantos de posibles recortes en materia de educación, lo que ha generado descontento por parte de los estudiantes. Paula Alillo con el informe.
10: Este miércoles 30 de septiembre, el gobierno presentará la ley de presupuestos 2027, proyecto que, según detalló el ministro de Hacienda, Jorge Quirós, tendrá énfasis en salud, obras públicas, generación de inversiones, seguridad y defensa, una decisión que busca, en parte, combatir el desempleo. Desde la Comisión de Hacienda, el diputado Eduardo Durán, de RN, valoró esta información preliminar. En tanto, su par del Partido Comunista, Boris Barrera, cuestionó la eficiencia del plan, considerando que se han anticipado recortes que afectarían directamente a organismos que contribuyen a la creación de empleos.
11: El presupuesto apunta en la dirección correcta hacia una reactivación sostenible en el tiempo. El desafío ahora es acelerar el paso. Necesitamos que el foco principal sea generar empleo hoy, en el corto plazo, para aliviar el bolsillo de las personas.
12: Las prioridades, sí, para nosotros y por las cuales vamos a pelear, tienen que ver justamente con la salud, con la vivienda, con la educación, y sin duda tiene que tener un enfoque importante en la inversión para dinamizar la economía, para generar empleo, pero lamentablemente las señales que está dando son completamente contrarias.
10: Por ahora se sabe que el presupuesto para el próximo año significará la fusión de 25 programas sociales a 9, además de la reducción presupuestaria a organismos como el CERVEL y los gobiernos regionales. En el caso de estos últimos, sus recursos para el 2027 bajarían aproximadamente un 7%, razón por la que la Asociación de Gobernadores de Chile se reunirá con el ministro Quirós y acudirá al Congreso para apelar contra esta eventual reducción. Escuchamos al alcalde de Ñuñoa, Sebastián Sichel, y al gobernador metropolitano, Claudio Orrego.
13: No me gustan estas señales de los recortes parejos porque eso demuestran gobiernos que no tienen un norte. ¿Cuál debería ser el norte? Apoyar el gasto en el empleo y en protección social, disminuir el gasto en burocracia y en operadores políticos. Y por lo tanto el gobierno tiene acá una prueba de fuego. ¿Dónde va a apretarse el cinturón? ¿Si en los propios, en los políticos o en las personas que los están pasando mal por la crisis de empleo?
14: Si hay algo que hacer en momentos como este es fortalecer lo que hacen los gobiernos regionales generando empleo en todo el país. Las grandes inversiones a veces no generan tanto empleo, pero las obras que estamos haciendo en las comunas, nuevos espacios públicos, veredas, calles, recortarle el presupuesto a las regiones es pegarle a la recuperación del empleo en Chile. Y además, creo yo, debilitar la descentralización.
10: Hay reducciones presupuestarias consideradas también para la cartera de educación. La ministra María Pajar Sola aludió a un eventual recorte a la gratuidad, cosa que ya se hizo este año con los recortes solicitados por Hacienda, que terminaron siendo alrededor del 1,2% de los fondos de la cartera y que se concentraron principalmente en mejorar la fiscalización a la hora de entregar el beneficio. Es muy cuantioso en términos monetarios y no se está asignando con el rigor requerido, señaló Arzola. Estos dichos generaron reacciones en la Comisión de Educación. Habla el presidente de la instancia, el diputado UDI, Sergio Bobadilla, y su par del Frente Amplio, la diputada Emilia Schneider.
15: La ministra está en lo correcto, tiene que ser muy, pero muy rigurosa la asignación de estos beneficios a los estudiantes que los están solicitando, porque aquí claramente hay algunos que no cumplen con los requisitos y se les ha otorgado este beneficio en desmedro de otros.
16: Evidente que al igual que en muchas otras materias de este gobierno, las decisiones las toma el ministro Quirós. Acá las decisiones del presupuesto de educación no las va a tomar la ministra sola. Llama particularmente la atención que el foco de la ministra sea achicar beneficios y políticas tan valoradas por la ciudadanía como la gratuidad, que por cierto siempre se puede ser más riguroso y hacer mejor las cosas, pero pareciera ser que los desafíos globales y a nivel país en la educación chilena le pasan por el lado.
10: Ante estos posibles recortes, la CONFECH convocó a un paro nacional para el próximo 1 de octubre. Frente a esto, la ministra Arzola respondió afirmando que no se puede hacer cargo de prejuicios y anuncios de disconformidad antes de que esté presentado el presupuesto.
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0: La postergación del tramo soterrado del tren Santiago-Melipilla ha generado molestia en los alcaldes de las comunas que recorrerá la línea. Le piden al gobierno revertir la decisión. El gobernador metropolitano acusa que hay un patrón de dejar abandonadas obras en la capital. Fernanda Ávila con los detalles.
17: Preocupación en distintas autoridades territoriales ha generado la decisión de la empresa de ferrocarriles del Estado de postergar la construcción del tramo soterrado del tren Santiago-Melipilla. Aproximadamente 3 kilómetros, desde el Errázuriz hasta la Alameda, no se construirán, al menos por ahora. IF se enfocará en los tramos Cerrillos-Mayoco y Mayoco-Melipilla, que conectarán con la futura estación Errázuriz de la línea 6 del metro. ¿Qué razones presentó la estatal? La empresa, por un lado, no pudo dejar sin efecto los cobros por los derechos de uso de bienes nacionales de uso público y declaró la licitación como desierta, por lo que decidió optimizar sus inversiones dedicándose a los tramos que ya están en construcción. El gobernador metropolitano, Claudio Rego, pidió no ahorrar en el bienestar de las personas y anunció que solicitará una reunión con el viceministro de Transportes y Obras Públicas, Luis de Grange.
18: Primero con el GAM, que quedó abandonado a pesar de que estaba adjudicado. Después nos pasó con el tercer tramo de la ciclovía de la Alameda. Y ahora nos pasa con este anuncio que nos tiene a todos bastante perplejos. Una obra que se lleva 30 años esperando, que ha pasado 3 o 4 gobiernos, teniendo ofertas válidas en la mesa, se desestima y se elimina el último tramo, que es el más importante, que es el que tiene más tiempo. Las explicaciones han sido de verdad vagas, han sido poco precisas y son bastante injustificables. Está bien que se ahorre en cosas superficiales, pero no ahorremos en el bienestar de las personas en un proyecto de transporte tan emblemático y tan esperado como este. Pareciera que lo que se está consagrando hoy día es una lógica de un Chile a media. Lo que yo no partí, no tengo problema en no terminarlo.
17: En la misma línea, los alcaldes y alcaldesas de Cerrillos, El Monte, Estación Central, Maipú, Melipilla, Padre Hurtado, Peñaflor y Talagante enviaron una carta a El Mercurio pidiendo que el gobierno revierta esta decisión. Sostienen que el compromiso, que beneficiará a más de 1 millón de personas que llevan 30 años esperando la obra, no puede desconocerse por una situación de estrechez fiscal o porque una nueva administración está reestudiando las prioridades. Se mostraron abiertos a acordar mitigaciones razonables respecto a los cobros municipales anteriormente mencionados. Los ediles ya se reunieron con el presidente de EFE y también solicitarán encuentros con el ministro de Grange y el presidente de la República. Lo escuchamos en la voz del alcalde de Maipú, Tomás Bodanovich, y de Felipe Muñoz de Estación Central.
19: Los vecinos de Melipilla, de Talagante, del Monte, de Maipú, muchas veces tardan más de 2 horas en llegar a su trabajo, tienen que conectar con bus interurbano, pagar doble tarifa, y desde que se compraron sus casas hace 35, 40 años se les viene prometiendo la idea del tren. Había una política de Estado que estaba avanzando decididamente desde el gobierno del presidente Piñera, el gobierno del presidente Boric, y en el tramo que se ha bajado, que es de Errázuriz a la Alameda, para que el tren finalmente llegue a la Alameda, había más de 4 ofertas adjudicables. Es decir, esto fue una decisión de gobierno de interrumpir un proyecto que beneficiaba a más de 1 millón de personas.
20: La voluntad de dialogar siempre la hemos tenido y queremos que el tren Santiago-Melipilla llegue a Estación Central. Ahora necesitamos que esta conversación permita avanzar en el proyecto y al mismo tiempo reconocer que el Estado no solamente debe mitigar los impactos, sino también invertir en Estación Central, una comuna que cumple un rol estratégico para el transporte en la región y la conectividad del país.
17: Para este lunes, un grupo de diputados de los distritos 8 y 14 presentarán un oficio conjunto a EFE, mientras aún no hay respuesta desde el gobierno.
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0: Otra positiva noticia es que Santiago tendrá su primer hospital veterinario público. La inversión supera los 5.500 millones de pesos y contará con pabellones quirúrgicos, UCI y hospitalización. Carla Fernández tiene el informe.
21: La comuna de San Joaquín contará con el primer hospital público veterinario de la región metropolitana luego de que el Consejo Regional aprobara una inversión de más de 5.500 millones de pesos para su construcción. El futuro recinto estará ubicado en Avenida Vicuña Mackenna, a pasos del Metro Rodrigo de Araya, de la línea 5, y contemplará una superficie de 1.452 metros cuadrados distribuidos en 2 niveles, un subterráneo y una azotea que será habilitada como plaza pública. El proyecto fue valorado por vecinos y personas de distintas comunas, quienes destacaron la importancia de contar con este tipo de atención para sus mascotas.
22: Me parece súper importante que existe
1: necesitan opciones para la gente que no tiene cómo acceder a un servicio veterinario, porque igual es harto plata.
3: Lo encontré, va a quedar cerca de donde vivo, porque yo vivo acá en Juan Sebastián Paz. Va a quedar cerquita para poder ayudar y proteger ciertos perritos de la calle también. Sí, que lo encuentro maravilloso. Esta obra la encontré preciosa.
22: Una instancia de verdad que es muy positiva para todos los vecinos, abuelitas que no tienen cómo pagar, además que las veterinarias móviles también son muy prácticas para la gente que no se puede trasladar porque tiene incapacidades, digamos, físicas, y yo lo veo día a día. Entonces esto, la verdad que es buenísimo.
21: El proyecto busca ampliar el acceso a la atención veterinaria y recibirá casos que requieran prestaciones de mayor complejidad mediante un sistema de derivación desde los dispositivos municipales. Entre las prestaciones consideradas se encuentran cirugías mayores, atención de especialidades, laboratorio clínico, servicio de imágenes y unidades de cuidados intensivos con espacios diferenciados para perros y gatos. El gobernador de Santiago, Claudio Orrego, destacó que este proyecto busca acercar la atención veterinaria de mayor complejidad a las familias más vulnerables. Y por su parte, el alcalde de San Joaquín, Cristóbal Labra, valoró el carácter pionero del hospital y la colaboración entre el municipio y el gobierno metropolitano.
23: Va a tener box de cirugía de distinto grado de complejidad, también salas obviamente de recuperación de los animales. Vamos a mantener algunos servicios básicos de esterilización, y la idea nuestra es de que esto se, de alguna manera, articule con el mundo municipal. Más que llegar directamente, tú pasas a la clínica veterinaria del municipio y ahí se deriva al hospital público. Los que no tengan problemas probablemente podrán pagar sus atenciones, pero la idea nuestra es que para el 40% de los hogares más pobres de la región metropolitana sea completamente gratuito.
24: A favorecer a toda la región, pero que tiene, viene a dar bienestar animal y también viene a hacer justicia social respecto a muchas familias que no tienen cómo costear los altos costos que hoy día requieren operaciones, que requieren tratamientos y que van a poder ser de forma gratuita y a muy bajo costo.
21: De acuerdo con la iniciativa, se proyectan más de 27.000 atenciones al año, priorizando a mascotas de viviendas inscritas en el registro social de hogares. Las obras están previstas para comenzar en junio del próximo año, con la meta de que el nuevo centro veterinario entre en funcionamiento durante 2028.
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0: Revisamos ahora información de los deportes. Hablamos de fútbol porque en un igualado partido, Universidad de Chile se impuso en el global ante Everton y clasifica a los cuartos de final de la Copa Chile. Simón Aedo con los detalles.
26: Universidad de Chile sufrió, pero logró el objetivo. En un partido trabado y disputado desde principio a fin, el cuadro azul se impuso en un global de 2-1 frente a Everton de Viña del Mar y selló su clasificación a los cuartos de final de la Copa Chile. Fernando Gago, director técnico de los universitarios, analizó la llave y el paso a la siguiente ronda.
27: Y estuvimos ahí desde el último pase para encontrar las transiciones para llegar a aumentar el marcador, así que qué bueno. En el segundo tiempo hubo momentos donde no me gustó el equipo, pero es importante ganar y clasificar. Creíamos que también la forma de atacar que iba a ser con centro, por eso teníamos los tres centrales, a partir de eso teníamos la situación para defender y ahí atacar, pero bueno, esos momentos se ganó y es lo importante, clasificar.
26: En la misma vereda del certamen, Colo Colo ya conoce a su próximo rival en la fase de los ocho mejores. El cacique deberá visitar a Deportes Puerto Montt este martes a partir de las 18 horas en el Estadio Bicentenario Chinquihue. Respecto al trabajo colectivo, el entrenador de Colo Colo, Fernando Ortiz, elogió a la totalidad de su plantel por el nivel futbolístico exhibido en cancha.
28: Resalto a todos mis jugadores, resalto el entendimiento de lo que significa jugar en equipo, el entendimiento donde ellos saben que el nombre no pasa por un lado, sino por el funcionamiento del equipo, y eso a mí como entrenador me satisface muchísimo. Nosotros somos un equipo grande, donde lugar donde vayamos a jugar tenemos que salir victoriosos, trabajamos para eso y hoy pudimos lograr pasar a la siguiente fase, y no solo Gedeón, sino resaltar todo el equipo.
26: En el panorama de la selección chilena continúan las repercusiones tras la caída en Toronto. Esta vez las críticas llegaron de la mano del volante de Colo-Colo, Arturo Vidal, quien cuestionó la falta de liderazgos marcados al interior del vestuario nacional.
29: Un líder tiene que ser diferente, tiene que imponerse, decir las cosas como son, buscar soluciones, y en esta selección no veo. Seguramente antes no encontraron a la generación dorada, nos encontraron un poco que faltamos el respeto realmente a las selecciones, porque la personalidad de nosotros era diferente. En esta selección no veo ni uno, ni a Suazo lo veo con esa personalidad de poder de repente decir algo ante un partido. Yo veo un equipo joven, un equipo con mucho talento, que van creciendo con el pasar de los partidos. Muchos jugadores ya están saliendo afuera de Chile, pero todavía no veo un jugador, no sé, que me represente, que yo diga, oh, la selección ahora tiene un líder que puede mandar la selección.
26: El próximo desafío para La Roja en esta fecha FIFA será el martes a las 21 horas, cuando mida fuerzas ante Estados Unidos en St. Louis, Missouri. Fue la información del deporte en el Diario de Cooperativa.
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25: Cooperativa, 12:28 minutos. 12:28 minutos.
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0: Falleció el carabinero baleado en la comuna de Lo Espejo. En medio de una fiscalización, el funcionario policial recibió disparos en su cabeza. El atacante fue abatido en el lugar. Adhesión al escudo de las Américas será el foco principal de la interpelación al canciller Pérez Mackenna este lunes en el Congreso. Mi ministro Alvarado asegura que no se han comprometido al país ni jurídica ni militarmente. Hoy el presidente Kast presenta Agenda Pro Empleo, llamada Plan Chile Despega. Encabeza además reunión para revisar el proyecto de ley del presupuesto 2027. Por posibles recortes en educación, estudiantes llaman a movilizarse. En el mundo, protestas en España por el desahucio de una mujer de 87 años desde su departamento en Madrid. En Inglaterra detienen a 5 personas por explosivos cerca de una base militar usada por Estados Unidos. Y en el deporte, en un igualado partido, Universidad de Chile se impone en el global ante Everton y clasifica a los cuartos de final de la Copa Chile.
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0: Bien, cerramos así esta última edición del Diario de Cooperativa, cuando en Santiago tenemos 16 grados de temperatura, de una máxima de 19 que esperamos para esta jornada de lunes 28 de septiembre. Gracias por informarse con nosotros, que tengan un excelente comienzo de semana. Buenas noches.
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25: 15 grados. 15 grados en Santiago. Cooperativa. 12:32 minutos. 12:32 minutos. ¡Oh!

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1: Cooperativa. 1, 3 minutos. 1, 3 minutos.

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2: Cooperativa, 1:31. 1:31.
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2: Cooperativa. 2:29. 2:29.
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2: Cooperativa, 3:29 minutos. 3:29 minutos.
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2: Cooperativa, 4:31. 4:31.
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1: Cooperativa, 5:32 minutos. 5:32 minutos.
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2: Hola, hola, ¿cómo están? Buenos días. Bienvenidas, bienvenidos a esta primera edición del diario de Cooperativa, que hacemos desde el barrio Yungay para el mundo, aquí en el centro de Santiago, a través de nuestra web cooperativa.cl y también en todas las plataformas, a través de nuestra aplicación, también la app de Cooperativa. Nos pueden escuchar ahí en todas partes del planeta. Hay 14 grados de temperatura en Santiago de Chile, un día bien primaveral este, vamos a llegar a 19, no hace nada de frío en la calle, y en la noche puede que haya chubascos, precipitaciones aquí en la capital. Eso se indica a través del pronóstico de la Dirección Meteorológica de Chile. Este día lunes marcado por el crimen de un carabinero ahí en Los Espejos, un oficial, bueno,

0: lunes 28, hoy día con 23 grados en Arica, 22 para Iquique, 21 en Antofagasta, eso en el extremo norte. 22 en Copiapó, 18 en La Serena, Coquimbo, 17 para el puerto de Valparaíso, y lo dicho, 19 aquí en Santiago. 18 grados se prevén en Rancagua, región del Libertador, 17 en Talca, lo mismo que en Chillán, 15 nomás en el Gran Concepción y 14 en Temuco. Por la tarde, en la Araucanía, la posibilidad incluso de tormentas eléctricas. Algo más al sur, Valdivia 14, Puerto Montt 12, vieron que una suerte de tornado, de nube embudo, si ustedes quieren, ahí en las cercanías de Osorno, durante el fin de semana. 12 decía para Puerto Montt, 3 en Coyhaique, 9 en la ciudad de Punta Arenas, capital de Magallanes. 16 para Juan Fernández, 23 en la hermosa isla de Rapa Nui. Probabilidad de chubascos por la noche, aquí en la capital, también en algunos sectores del Maule, en la Araucanía, lo vamos a estar revisando durante esta jornada. Lunes, otra vez. Así partimos.
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0: Ya pues, les decía yo, 14 grados en Santiago, nada de frío, igual, un chalequito, un suéter, o una chaquetita, un paletón, cosa que después uno se puede ir desabrigando durante el día, va a llegar a 19, va a estar agradable. Mañana también va a estar similar, al menos aquí en Santiago. Ya vamos a revisar en detalle el resto del país durante la mañana. Verónica Franco, buenos días.
2: ¿Cómo estás, Rodrigo? Muy buenos días. Ayer llegó el momento en que incluso no se podía sacar el chalequito si iba a caminar por la calle.
0: Yo andaba con short.
2: Sí, yo no he llegado a eso todavía. Para eso me faltan varios grados, la verdad. Decías tú que íbamos a revisar el resto del país y vamos a mirar más allá de Santiago. ¿Qué nos trae esta última semana de septiembre, inicios también del mes de octubre, décimo mes de este 2026 tan informativo? Hacia el sur, en Rancagua esperan cielos parciales y una máxima de 18 grados, 17 para Talca, 17 también para Chillán, 15 en Concepción, lo mismo que en Temuco. Algunos chubascos esperan en Valdivia durante el día, 14 grados la máxima, chubascos desde la tarde y tormenta eléctrica sobre Puerto Montt con una máxima de 14. 12 grados para Coyhaique con cielos parciales, 10 en Torres del Paine y 9 en Punta Arenas, todo entre nubes y sol. 1 grado bajo cero la máxima en la Antártica, también con cielos parciales. Hacia el norte de la capital, en la región de Valparaíso, la costa estará con cielos cubiertos, algo de viento en la tarde, 17 grados la temperatura máxima. Una condición bien similar a la de La Serena, Coquimbo, aunque allí va a aparecer el sol en horas de la tarde, máxima de 18. Cielos nublados, variando a parciales en Copiapó, con una máxima de 22, algo de llovizna, incluso se prevé en Antofagasta, una garúa, unas gotitas que pueden caer durante la mañana, la noche y la madrugada, 21 la máxima, y en la ciudad de Antofagasta, 22 grados para Iquique, 23 para Arica, todo con cielos cubiertos y se ven unas gotitas que parecen ser garúa. 16 grados la máxima en el archipiélago Juan Fernández, 23 para Rapa Nui, con cielos parciales cuando estamos partiendo, decía, esta última semana de septiembre.
0: Vamos a ir a las calles de la capital. Mira, hay un crimen muy duro en La Pintana, una persona que recibió 18 disparos. Esto horas después de lo ocurrido con este carabinero asesinado en Los Espejos, un nuevo mártir de la institución que termina fallecido. Se confirmó eso ayer, tipo 10 de la noche. Un cabo segundo de 30 años, tiene un hijo chiquitito de menos de un año, baleado en la cabeza durante un procedimiento policial. El atacante fue abatido, se está investigando si hay más personas involucrada eventualmente. Vamos a estar en las calles de Santiago, insisto, en cualquier momento.
2: Y este lunes será la interpelación al canciller Pérez Maquena por la adhesión al escudo de las Américas. Ese va a ser el foco principal, aunque la interpelación se decidió antes.

0: antes de que esta adhesión se concretara. El viceministro Alvarado asegura que la integración a esta iniciativa no compromete al país, ni jurídica ni militarmente. El avance es de Cristiana Busto.
1: Este lunes se llevará a cabo la interpelación al canciller Francisco Pérez Mackenna, lo que representará la primera de estas instancias que vivirá un ministro del gobierno del presidente Kast a solo 6 meses de asumir. Son un total de 13 materias las que se abordarán, algunas de ellas relacionadas a los dichos en contra de la comunidad palestina del embajador chileno en Israel, Gabriel Zalyasnik, a la candidatura de Michelle Bachelet a la Secretaría General de las Naciones Unidas, pero sobre todo a la incorporación de Chile al escudo de las Américas, que según indica el diputado Venegas, será el foco de la interpelación. El viceministro Alvarado dice que la adhesión a la coalición no es un tratado, por lo que no hay obligaciones jurídicas ni militares, y el ex canciller Ignacio Walker dice que la intención de Estados Unidos es ejercer una hegemonía en América, limitando la influencia de China en la región. Todos los detalles y las reacciones más adelante en el diario de Cooperativa.
2: Ya, el gobierno quiere decir que esta semana esté marcada más bien por la economía. Se presenta la ley de presupuesto, se viene el plan sobre la emergencia laboral, le pusieron plan Chile Despega, lo va a presentar el presidente hoy día. ¿Sí? Se supone que hay subsidio a la contratación, que hay un foco en dinamizar la generación de puestos de trabajo. El presupuesto viene en esa misma línea. Pero claro, lo de las relaciones exteriores sigue ahí sobre la mesa. El avance de Paula Lillo.
3: Este miércoles el gobierno presentará la ley de presupuestos para el 2027, proyecto que contempla un aumento de recursos para obras públicas e inversión. Han surgido cuestionamientos por los ajustes que se anticipan en áreas como los gobiernos regionales. Se prevén también recortes en educación que generaron descontento en la comunidad estudiantil y motivaron a la CONFECH a convocar a un paro nacional para este jueves. Los detalles los revisamos en esta edición del diario de Cooperativa.
0: Miramos lo que ocurre en Chile, miramos también lo que ocurre en el mundo con el petróleo disparado tras el rechazo de Trump a la última propuesta del régimen de Irán para reabrir el estrecho de Hormuz. Hay protestas en España todo el fin de semana por el desahucio de Mari Carmen, una mujer de 87 años desde el apartamento en que había vivido prácticamente toda su vida adulta en Madrid. Tenía un alquiler, un arriendo que ella podía pagar de alrededor de 500 euros, lo compró una empresa, están gentrificando la zona donde ella vive y por lo tanto el arriendo se le triplicó y ya con su pensión no podía pagarla. Vamos a estar con toda la información desde Madrid con nuestra corresponsal Carolina Espinosa.
2: Claro, terminaron desalojándola.
0: Ahora, y están viendo cómo revertir esa situación. Ella terminó en el hospital el día que la sacaron de su departamento.
2: Desde el punto de vista legal. Y esto de la acampada recuerda, ¿no?, el movimiento de los indignados en España. Vamos a mirarlo. En el deporte, en un igualado, esto es como desde teleserie, estuvo igualada. En un igualado partido, Universidad de Chile se impone en el global igualado. A Everton y clasifica los cuartos de final de la Copa Chile. Clasificó la U. Rara la jornada porque se jugaron al principio temprano, antes que se abrieran las puertas del estadio, como 15 minutos. Después los equipos se quedaron en los camarines ahí, elongando, claro. Público, se abrieron las puertas del estadio, entró el público que iba a ver el segundo partido de la llave y ahí terminó.
0: Muy extraño.
2: Concretándose lo de la Copa Chile.
0: No sé si necesariamente justo lo que ocurrió ayer con estos 15 minutos o este final del partido anterior, jugado en esas condiciones el mismo día y en un recinto que no respetaba la localidad de Everton, de hecho.
2: Exacto. Ya. Bueno, de todo eso hasta las 9 de la mañana hoy día, hay más del deporte también.
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7: Cooperativa. 6:13 minutos. 6:13 minutos.
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9: Algunos datos del sitio del Banco Central como cada mañana. El dólar observado, 964 pesos con 10 centavos. Al alza es esto. El euro, 1098 con 6. La unidad de fomento, hoy 28 de septiembre, 41.040 pesos con 82 centavos. La libra de cobre se transó el último día hábil en $6.69.
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2: Vamos a las calles de la región metropolitana. Hay mucha información de las últimas horas, lo ocurrido en Los Espejos, el caso de La Pintana que les comentábamos, y lo más grave, sin duda, el asesinato de este carabinero en medio de un procedimiento. Felipe Cofreso, se confirmó anoche finalmente. ¿Qué tal? Buen día.
10: Claro, ¿qué tal? Buen día. Es un hecho que ocurre durante la tarde, pero su fallecimiento, estamos hablando del cabo segundo de Carabineros, Christopher Andrés Aguilera Fernández, perteneciente a la 42ª Comisaría de Radio Patrullas, que termina falleciendo durante la noche en la clínica Las Condes, luego de una intervención tras recibir un impacto de bala en su cabeza, esto en medio de un procedimiento policial en la comuna de Lo Espejo, cuando intentó fiscalizar un grupo de personas que se resistió a esa fiscalización y uno de ellos extrajo un arma y disparó en contra de este carabinero, impactándolo en la cabeza. Su compañero de labores, otro funcionario, también extrajo su arma y terminó abatiendo a quien termina por quitarle la vida a este nuevo mártir de Carabineros. Y han habido muestras de cariños afuera de la 42ª Comisaría. Durante esta madrugada se realizó una velatón por parte de asistentes que decidieron llegar a este recinto policial para prestar apoyo a la institución de Carabineros que se encuentra de duelo. Vamos a hablar de eso más adelante, también del fallecimiento de un hombre de 54 años en la comuna de La Pintana. Él visitaba a su hermana cuando iba saliendo de su inmueble, es que es abordado por un grupo de desconocidos que lo termina acribillando, recibe aproximadamente 15 disparos y pierde la vida posteriormente en un centro asistencial cercano. El detalle, por supuesto, más adelante acá en el diario de Cooperativa.
2: Vamos a ampliar, Felipe, esa información. Foco en lo del espejo, también en lo de La Pintana, sin duda. Eso en un ratito. Gracias.
10: Buen día.
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9: Nos interesa escucharlos cada mañana en el WhatsApp Cooperativa, el +569-78-880770. Quizá hoy es el día para hablar de carabineros, hablar de este nuevo mártir, el cabo segundo, asesinado ahí en la comuna de Lo Espejo, que tenía solo 30 años, padre de un niño de 9 meses, ya nos contaba Felipe Cofre hace unos instantes. Christopher Aguilera, que fue baleado en la cabeza durante una fiscalización, era funcionario de la dotación de la 42ª Comisaría de Radio Patrullas y padre de una guaguita, 9 meses, que se quedó sin padre. Estaba tratando de encontrar ¿cuántos son ya los mártires de carabineros? Este es uno más. Habíamos conocido de la muerte de un carabinero en unas circunstancias distintas durante el mes de agosto. Hay varias personas detenidas por ese crimen. Un carabinero que no estaba en servicio, que estaba tratando de vender algo y que todavía no resulta claro cómo termina asesinado. Este carabinero, Christopher Andrés Aguilera, termina muerto en funciones ayer durante un operativo en Lo Espejo. Quizás el tema que hay que poner sobre la mesa esta mañana.
2: Bueno, está lo de la seguridad, sin duda. El presidente de la República ha lamentado esto en sus redes sociales y ha llamado al Congreso a acelerar el paso en la agenda. Ahora, la agenda también tiene sus propios problemas, digamos. La reforma de seguridad propuesta, reforma constitucional incluso de por medio, ya sabemos, ha recibido muchísimas críticas, está pseudo congelada en el Parlamento a la espera de novedades y ver finalmente a qué se va a abrir el gobierno respecto de ese nuevo, por ejemplo, estado de excepción constitucional que se pretende crear. Pero en la semana pasada, respecto de los migrantes, por ejemplo, que cometen delitos en Chile, que muchas veces no se le pueden expulsar, venezolanos en su mayoría, porque hoy por hoy no hay relaciones diplomáticas, consulares aparentemente sí, avanzan lento, pero se supone que se quiere seguir abriendo ese camino, pero hasta ahora eso no sucede. Se quería avanzar en una legislación y eso se cayó por los errores del propio oficialismo en el Parlamento la semana pasada. Es verdad que habían votos comprometidos de la oposición que después de esos compromisos también se cayeron, pero ahí hubo duras críticas al manejo del comité político, en particular de la Secretaría General de la Presidencia y también del Ministerio de Justicia, que no logró dar con una votación favorable. Y ahora, bueno, quieren insistir por el Senado. Me da la impresión de que el presidente, a la luz de los hechos de las últimas horas, se enfoca en particular en ese tipo de medidas que uno decía la semana pasada, todo indica que van a avanzar, y finalmente terminaron tropezando, fracasando. Eso buscaba ampliar los plazos de detención para migrantes con procesos de expulsión en curso. Y eso no se logró. El responsable del crimen de este carabinero en Lo Espejo es, o era, porque fue abatido, un ciudadano venezolano que tenía antecedentes en Chile. Al menos un caso de soborno y otro de porte de arma blanca. Y ayer, bueno, estaba armado, evidentemente, descarga su arma en contra de este funcionario. Y le llega un balazo en la cabeza, un hecho muy grave lo ocurrido.
9: Que era un arma semiautomática, alrededor de 30 tiros fue lo que se percutó.
2: Adaptada. Cargador extendido. Eso fue lo que yo alcancé a notar de las palabras del fiscal anoche. Sí.
9: Bueno, tema esta mañana, esperamos sus mensajes.
2: No andaba trayendo para nada bueno, digamos.
9: No, por supuesto. WhatsApp Cooperativa, más 569-7888-0770.
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2: Ya, la curiosa llave entre la Universidad de Chile y Everton y la Universidad de Chile de Copa Chile es noticia. Pasó la U. Creo que va a enfrentar a Antofagasta.
9: Sí.
2: Colo-Colo contra Puerto Montt, ¿no?
9: Sí, eso sí. Eso te lo aseguro. ¿A quién va a enfrentar Universidad de Chile? No lo tengo claro. Pero Colo-Colo, Puerto Montt, sí.
2: Bueno, la Católica quedó en el camino. Yo soy a la Calera, le hizo la gracia. En penales. Simona Edo con la nota.
16: Universidad de Chile sufrió, pero logró el objetivo. En un partido trabado y disputado desde principio a fin, el cuadro azul se impuso en un global de 2-1 frente a Everton de Viña del Mar y selló su clasificación a los cuartos de final de la Copa Chile. Fernando Gago, director técnico de los universitarios, analizó la llave y el paso a la siguiente ronda.
17: Y estuvimos ahí desde el último pase para encontrar las transiciones para llegar a aumentar el marcador. Así que bueno, en el segundo tiempo hubo momentos donde no me gustó el equipo, pero importante ganar y clasificar. Creíamos que también la forma de atacar que iba a ser con centro, por eso teníamos los tres centrales. A partir de eso teníamos la situación para defender y ahí atacar. Pero bueno, esos momentos se ganó y lo importante clasificar.
16: En la misma vereda del certamen, Colo Colo ya conoce a su próximo rival en la fase de los ocho mejores. El cacique deberá visitar a Deportes Puerto Montt este martes a partir de las 18 horas en el Estadio Bicentenario Chinquihue. Respecto al trabajo colectivo, el entrenador de Colo Colo, Fernando Ortiz, elogió a la totalidad de su plantel por el nivel futbolístico exhibido en cancha.
15: Resalto a todos mis jugadores, resalto el entendimiento de lo que significa jugar en equipo, el entendimiento donde ellos saben que el nombre no pasa por un lado, sino por el funcionamiento del equipo, y eso a mí como entrenador me satisface muchísimo. Nosotros somos un equipo grande, donde lugar donde vayamos a jugar tenemos que salir victoriosos. Trabajamos para eso y hoy pudimos lograr pasar a la siguiente fase. Y no solo Gedeón, sino resaltar todo el equipo.
16: En el panorama de la selección chilena continúan las repercusiones tras la caída en Toronto. Esta vez las críticas llegaron de la mano del volante de Colo-Colo, Arturo Vidal, quien cuestionó la falta de liderazgos marcados al interior del vestuario nacional.
18: Un líder tiene que ser diferente, tiene que imponerse, decir las cosas como son, buscar soluciones, y en esta selección no veo. Seguramente antes no encontraron a la selección generación dorada, no encontraron un poco que faltamos el respeto realmente a las selecciones, porque la personalidad de nosotros era diferente. En esta selección no veo ni uno, ni a Suazo lo veo con esa personalidad de poder de repente decir algo ante un partido. Yo veo un equipo joven, un equipo con mucho talento, que van creciendo con el pasar de los partidos, muchos jugadores ya están saliendo afuera de Chile, pero todavía no veo un jugador, no sé, que me represente, que yo diga, oh, la selección ahora tiene un líder que puede mandar la selección.
16: El próximo desafío para La Roja en esta fecha FIFA será el martes a las 21 horas, cuando mida fuerzas ante Estados Unidos en St. Louis, Missouri. Fue la información del deporte en el diario de Cooperativa.
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23: Cooperativa, 6:25 minutos. 6:25 minutos.
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25: Revisamos la prensa en su versión digital y partimos por cooperativa.cl, que destaca en primer lugar la muerte del cabo segundo de Carabineros baleado en Lo Espejo durante la tarde de ayer. 30 años, una guagüita de 9 meses tenía el cabo segundo de Carabineros, Christopher Aguilera. Robbie Williams se puso la camiseta por el entretenimiento en su regreso a Chile. Creo que estaba lleno el Estadio Bicentenario ahí en la Florida. Cast pidió al Congreso acelerar leyes de seguridad tras el crimen del cabo. Fiscalía y libertad de asesino del carabinero en Lo Espejo son antecedentes que se están recabando. La U cerró con empate la jornada doble ante Everton y avanzó a cuartos de Copa Chile. Corea del Sur exige a Zelensky disculparse tras revelar el traslado traslado de prisioneros norcoreanos. Se le abre un flanco distinto a Zelensky de la guerra entre Ucrania y Rusia, que se prolonga ya por prácticamente 4 años. La presidencia del país asiático lamentó profundamente la divulgación unilateral que viola el acuerdo de confidencialidad y el falso anuncio público que afirma que no existía tal pacto. Autoridades advierten que la filtración perjudica los esfuerzos diplomáticos frente a Pyongyang. Parte de la bajada de esta información internacional en cooperativa.cl.
2: ¿Qué más? La tercera. Estaba mirando las páginas interiores. Digo, el tiro de la portada. Plan laboral de emergencia. Suena mejor al REA, pero bueno, si lo titulo la tercera. Gobierno sumará 75.000 cupos a subsidio al empleo. Bueno, parte de lo que le anticipábamos. Eso se va a presentar hoy día y además va a haber, se supone, un impulso a la inversión pública a través de vivienda y sobre todo el Ministerio de Obras Públicas, con la cartera de proyectos del Estado. Bueno, hay que esperar. Lo presenta el presidente, esto cerca de
25: 11:30, 12 del día.
2: Sí, mediodía. Plan Chile despega, lo que tiene que ver con el empleo. Se supone que esta semana va el presupuesto al Congreso. Bueno, se supone. Tiene que ir el presupuesto el próximo año al Congreso, así que el equipo económico vuelve a la primera línea. Pero está lo de relaciones exteriores. Canciller enfrenta inédita interpelación en medio de fractura entre la moneda y la oposición por política exterior. Bueno, demuestra la carta de Bachelet y Boric el otro día criticando a Kast. Papa León XIV visita Francia, se reúne con víctimas de abusos. Estuvo con Macron el otro día el Papa. Pleno de la Suprema retomará el 5 de octubre, eso es la próxima semana.
25: El lunes.
2: La eventual remoción de 11 jueces, están pendientes de esos casos. Claro, porque tiraron licencia médica y se fueron de vacaciones, viajaron. O se sabía de uno que incluso se fue a estudiar, ¿eh?, con licencia médica. Mientras le pagábamos el sueldo, estaba estudiando. Parece que a ese ya lo echaron. Armada, Escuadra Nacional despliega sus unidades en la Bahía de Valparaíso. Acto por Bachelet, oposición reforzará llamado a la unidad y Boric ofrecerá discurso. Eso es el miércoles en la Pintana. Le pusieron bacheletazo en las redes sociales, digamos. No sé cómo se llama el acto. Pero es como un desagravio por su fallida postulación a Naciones Unidas. Fallece carabinero que recibió un disparo en medio de fiscalización en Lo Espejo. Lo hemos contado con Felipe Cofré el detalle. Vamos a estar con eso, uno de los temas centrales en la noticia de las últimas horas en el país. Viene lo de la U también, por el cabezazo de Vargas ayer en el Nacional. La tercera.
25: Sí, la muerte o el asesinato del cabo segundo de Carabineros es titular principal también en el Mercurio esta mañana. Muere al ser baleado en la cabeza durante control en Lo Espejo. Christopher Aguilera Fernández, de 30 años, es el mártir número 1263 de la institución uniformada. Autor del crimen fue un sujeto de nacionalidad venezolana quien resultó abatido. CPC, esa es la Confederación de la Producción y el Comercio, y el CEP, el Centro de Estudios Públicos, plantean 25 medidas para reactivar el empleo sin afectar la disciplina fiscal. Documento Agenda Proempleo para la Urgencia Laboral. Entre las ideas se incluye avanzar en contratos por hora, subsidios aplicados con mejor gestión y propuestas específicas para el turismo, el comercio y el sector agrícola. De cara al proyecto de ley de presupuestos 2027, que se conocerá esta semana, solicitan mantener la inversión estatal en al menos 15% y ampliar turnos en obras públicas para agilizarlas. Ricardo French Davis, fue un exceso reajustar el salario mínimo 19% en una economía que crece 0,6% per cápita. La intensa semana del gobierno, interpelación al canciller, reforma al sistema político y ley de presupuestos. El ministro de Relaciones Exteriores acude hoy a la Cámara de Diputados. La interpelación está prevista para la tarde, sí, para las 3 de la tarde. Además, durante la jornada está agendada la presentación de un programa para generar puestos de trabajo. Ya les contábamos que eso será antes del mediodía. La moneda solo contaría con 27 de los 33 votos que requiere para reponer el proyecto migratorio. Insistirá a través del Senado. En la oposición, solo el PPD, Pedro Araya, ha dado luces de un eventual respaldo a la reforma. Protección de datos contra el tiempo. Senadores buscan resolver posible prórroga en la vigencia de la ley que debiera empezar su vigencia en el mes de diciembre, pero la agencia pública a cargo de aplicarla todavía no existe. Ha habido un par de concursos públicos fallidos para nombrar a quien debe estar a cargo de esa agencia. Podría postergarse 6 meses la entrada en vigencia de la ley de protección de datos. Joven de 16 años es secuestrado y luego asesinado tras cruel y violento modus operandi. Amigo de la víctima resultó herido. Este tema también esta mañana en el Mercurio.
2: Las últimas noticias. András Echeverría viene en portada. Oro en el kayak sudamericano, el Team Chile. A Mateo le gusta remar también. ¿Quién es Mateo? Su hijo, que viene en la fotografía con él arriba del kayak, como con un pilucho para el agua. Muy buena foto. Dice, hace 2 años en una inundación, el deportista salvó subiendo al bote a Javiera, su esposa, que estaba embarazada de 7 meses. ¿Quién estaba ahí? Mateo, que ahora está arriba del kayak junto a su padre, medalla de oro, nada menos, en los Odesur. Le fue muy bien al Team Chile en los juegos que terminaron hace algunos días con 49 medallas de oro. Una cuestión que no se obtenía desde, no sé, hace varias décadas. Así que bien por ello, una buena nueva para el deporte chileno. Robbie Williams pelució todo el rato durante su recital en Chile. Sí, con sus particulares buzos. Robbie Williams ayer tiene un espacio que, porque la gira se llama Britpop, entonces tiene un espacio que hace como covers y tocó covers de los Beatles, cantó, no sé, Eurythmics, Sweet Dreams y otras cosas. Canta Wonderwall de Oasis, creo. Así que anduvo bien Robbie Williams ayer en la Florida, anoche. Murió carabinero que recibió disparo en la cabeza durante fiscalización en Los Espejos. Bueno, lo hemos contado, la situación dramática, ¿no? El joven Christopher Aguilera, 30 años tenía, carabinero, padre, un niñito de 10 meses que fue asesinado. Y lo último de las últimas noticias, amigos de Chris McMillan se organizan para ayudarle a costear sus operaciones. Sí, es periodista ella, que sí, estaba, es estuvo periodista en la tele en algún momento. Y,
25: en un matinal en el Canal 13.
2: Parece que no lo está pasando bien.
25: Tiene problemas serios de salud. Sí, bueno, ha estado trabajando hace un buen rato, su marido se ha tenido que hacer cargo de la casa y por lo tanto necesitan dinero para poder subsistir y para además ella poder operarse. Estaba en silla de ruedas, estuvo o ha estado cerca de un año en silla de ruedas.
2: Sí. Miren, entre otros aquí el peladito Miguel Acuña apoyándole, amigo nuestro también. Bien. Ya, bueno, es parte de la cobertura del hoy día lunes.
25: Y tengo por aquí el Diario Financiero, su titular más destacado, solicitudes de parcelaciones se desploman 80% desde su pic, mientras proyecto para regularlas sigue entrampado. En el primer semestre el SAC registró una nueva caída de 49% en los ingresos de loteos a tramitación. El ministro de Agricultura señala que la prioridad de la cartera es el resguardo del suelo productivo. Chile se acerca a ser parte del tratado comercial más grande del mundo. Hablamos de ASEAN, la Asociación de Naciones del Sudeste Asiático, una organización regional intergubernamental que fomenta la cooperación económica, la política y sociocultural entre sus países miembros. Existe desde 1967.
2: Como una PEC, pero ampliada.
25: Claro, y con países asiáticos básicamente, Indonesia, Malasia, Filipinas, Singapur, Tailandia, parte de los integrantes del ASEAN, del que Chile se acerca a ser parte, dice el Diario Financiero esta mañana.
2: La PEC este año en China, va a China, en noviembre. Sí.
25: Y antes en octubre que tiene previsto viajar a Bolivia el presidente. Clientes de Entel en Perú casi igualan a los de Chile y la firma apunta a ampliar su base de pospago. Lo último en el Diario Financiero. Hacienda instruye al sector público a buscar formas de ahorrar en el uso de combustibles. Una circular de la DIPRES, la Dirección de Presupuesto y Chile Compra, establece un nuevo mecanismo de compra centralizada de fuentes energéticas para el aparato estatal, con restricciones y autorizaciones para consumo. Hay que echarle una mirada a eso. Está en el Diario Financiero.
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31: 13 grados. 13 grados en Santiago. 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
25: 19 grados es la máxima prevista para la capital hoy. Cielos parciales a esta hora. Hay previsión de chubascos para la tarde y de tormenta eléctrica incluso en la tarde y en la noche. Muy temprano les decíamos que ayer no habíamos sacado hasta el chalequito. Bueno, no hay que alejarse mucho del chalequito o la chaqueta liviana por si justo donde van pasando cae algo de agüita. 13 grados 8 décimas a esta hora en la capital.
2: Llegaron las sillas. Las sillas del puente sobre el canal de Chacao, ¿sí? En Chiloé. Son elementos, piezas de acero enormes, ¿sí? Que son clave para iniciar una nueva etapa de la instalación. No está una superestructura, un puente colgante.
25: Vamos a ver. No me alcanzo a imaginar cuál es la función de las sillas en el puente.
2: Mira, dice, son piezas de acero de alta precisión que sirven para sostener, guiar y cambiar la dirección de los cables principales en los puentes colgantes.
25: Ah.
2: Toma.
25: Ahora sí.
2: Las sillas. Soledad Lorca.
5: Buenas tardes. Un nuevo hito constructivo comienza a marcar el desarrollo del puente sobre el canal de Chacao luego de la llegada de las primeras sillas, que son elementos fundamentales de la superestructura que va a comenzar a instalarse durante los próximos meses como parte de la nueva fase de ejecución del puente colgante más grande de Sudamérica. El avance fue informado por el Seremi de Obras Públicas de la región de los Lagos, Jairo Quinteros, durante una visita inspectiva realizada a las faenas que se desarrollan en el sector del anclaje norte, donde estuvo acompañado por el inspector fiscal subrogante del contrato, Carlos Tomás, y el ingeniero de origen turco, Leven Omaydel, quien participa en la supervisión técnica de esta etapa a cargo del consorcio RQ Cowi. Quinteros explicó que la obra presenta actualmente un 69% de avance y va a entrar progresivamente en una etapa en la que adquieren especial relevancia los elementos que van a conformar la superestructura. Durante la visita, el Seremi explicó técnicamente la función que cumplen las denominadas sillas de acero fundido fabricadas en Italia, distinguiendo entre las sillas de dispersión y las sillas torre que se van a instalar.
7: Bueno, nos encontramos a un costado del primer paquete de las sillas del puente Chacao. Las sillas son elementos estructurales de fierro fundido que fueron fabricadas y que se están fabricando también en Italia, y que básicamente el rol que cumplen estructural dentro de un puente colgante es recibir al cable principal.
5: En total, el proyecto contempla la instalación de un total de 10 sillas, 2 en cada anclaje y 6 asociadas a las 3 pilas del puente, correspondiendo 2 a la pila norte, 2 a la pila central y 2 a la pila sur. Debido a su función estructural, se trata de elementos críticos que requieren de una instalación de alta precisión. El cambio de etapa también implica nuevos desafíos para la inspección fiscal del Ministerio de Obras Públicas, especialmente debido a que una parte importante del componente ahora va a ser incorporado a la obra y que corresponde a elementos fabricados fuera de Chile. Así lo indicó el inspector fiscal subrogante del puente, Carlos Tomás.
8: Hay un cambio de foco de las estructuras que se están construyendo hoy en día. Ya pasamos de estar terminando las elevaciones de las pilas, que son estructuras principalmente de hormigón, y nos estamos pasando a elementos que vienen del extranjero. Hay que poner el foco en la fabricación de elementos que no se producen en Chile y no se fabrican en Chile, en distintos lugares del mundo también. Entonces el foco de la inspección fiscal y del Ministerio de Obras Públicas es velar por la buena calidad y en plazo de la fabricación de aquellos elementos que no se fabrican en Chile.
5: En este contexto, el profesional comentó que uno de los principales objetivos de la inspección fiscal y del Ministerio de Obras Públicas será velar por la calidad y el cumplimiento de los plazos asociados a la fabricación de los componentes.
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10: Santiago tendrá su primer hospital veterinario público. La inversión supera los 5.500 millones de pesos. Contará con pabellones quirúrgicos, UCI y hospitalización. Carla Fernández.
11: La comuna de San Joaquín contará con el primer hospital público veterinario de la región metropolitana, luego de que el Consejo Regional aprobara una inversión de más de 5.500 millones de pesos para su construcción. El futuro recinto estará ubicado en Avenida Vicuña Mackenna, a pasos del Metro Rodrigo de Araya, de la línea 5, y contemplará una superficie de 1.452 metros cuadrados, distribuidos en 2 niveles, un subterráneo y una azotea que será habilitada como plaza pública. El proyecto fue valorado por vecinos y personas de distintas comunas, quienes destacaron la importancia de contar con este tipo de atención para sus mascotas.
12: Me parece súper importante que existan opciones para la gente que no tiene cómo acceder a un servicio veterinario, porque igual es harto plato.
13: Lo encontré, va a quedar cerca de donde vivo, porque yo vivo acá en Juan Sebastián Paz. Va a quedar cerquita para poder ayudar y proteger ciertos perritos de la calle también. Sí, que lo encuentro maravilloso. Esta obra la encontré preciosa.
14: Una instancia de verdad que muy positiva para todos los vecinos, abuelitas que no tienen cómo pagar, además que las veterinarias móviles también son muy prácticas para la gente que no se puede trasladar porque tiene incapacidades, digamos, físicas, y yo lo veo día a día. Entonces esto, la verdad que es buenísimo.
11: El proyecto busca ampliar el acceso a la atención veterinaria y recibirá casos que requieran prestaciones de mayor complejidad mediante un sistema de derivación desde los dispositivos municipales. Entre las prestaciones consideradas se encuentran cirugías mayores, atención de especialidades, laboratorio clínico, servicio de imágenes y unidades de cuidados intensivos con espacios diferenciados para perros y gatos. El gobernador de Santiago, Claudio Orrego, destacó que este proyecto busca acercar la atención veterinaria de mayor complejidad a las familias más vulnerables. sociales. Y por su parte, el alcalde de San Joaquín, Cristóbal Labra, valoró el carácter pionero del hospital y la colaboración entre el municipio y el gobierno metropolitano.
0: Van a tener box de cirugía de distinto grado de complejidad, también salas obviamente de recuperación de los animales. Vamos a mantener algunos servicios básicos de esterilización y la idea nuestra es de que esto se de alguna manera articule con el mundo municipal. Más que llegar directamente, tú pasas a la clínica veterinaria del municipio y ahí se deriva al hospital público. Los que no tengan problemas probablemente podrán pagar sus atenciones, pero la idea nuestra es que para el 40% de los hogares más pobres de la región metropolitana sea completamente gratuito.
1: Que a favorecer a toda la región, pero que viene a dar bienestar animal y también viene a hacer justicia social respecto a muchas familias que no tienen cómo costear los altos costos que hoy día requieren operaciones, que requieren tratamientos y que van a poder ser de forma gratuita y a muy bajo costo.
11: De acuerdo con la iniciativa, se proyectan más de 27.000 atenciones al año, priorizando a mascotas de viviendas inscritas en el registro social de hogares. Las obras están previstas para comenzar en junio del próximo año, con la meta de que el nuevo centro veterinario entre en funcionamiento durante 2028.
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4: Cooperativa, 6:47 minutos. 6:47 minutos.
2: La postergación del tramo soterrado del tren Santiago-Melipilla ha generado molestia en los alcaldes de las comunas que recorrería la línea, ¿no? O que iba a recorrer la línea. Piden al gobierno revertir esa decisión. El gobernador metropolitano, Orrego, acusa que hay un patrón aquí de dejar abandonadas obras en la capital, recordando lo de la ciclovía hacia el poniente por la Alameda, por ejemplo. Fernanda Ávila.
15: Preocupación en distintas autoridades territoriales ha generado la decisión de la empresa de ferrocarriles del Estado de postergar la construcción del tramo soterrado del tren Santiago-Melipilla. Aproximadamente 3 kilómetros, desde Lo Errázuriz hasta la Alameda, no se construirán, al menos por ahora. IF se enfocará en los tramos Cerrillos-Mayoco y Mayoco-Melipilla, que conectarán con la futura estación Lo Errázuriz de la línea 6 del metro. ¿Qué razones presentó la estatal? La empresa, por un lado, no pudo dejar sin efecto los cobros por los derechos de uso de bienes nacionales de uso público y declaró la licitación como desierta, por lo que decidió optimizar sus inversiones dedicándose a los tramos que ya están en construcción. El gobernador metropolitano, Claudio Rego, pidió no ahorrar en el bienestar de las personas y anunció que solicitará una reunión con el viceministro de Transportes y Obras Públicas, Luis de Grange.
16: Primero con el GAM, que quedó abandonado a pesar de que estaba adjudicado. Después nos pasó con el tercer tramo de la ciclovía de la Alameda. Y ahora nos pasa con este anuncio que nos tiene a todos bastante perplejos. Una obra que se lleva 30 años esperando, que ha pasado 3 o 4 gobiernos, teniendo ofertas válidas en la mesa. Se desestima y se elimina el último tramo, que es el más importante, que es el que tiene más tiempo. Las explicaciones han sido de verdad vagas, han sido poco precisas y eso es bastante injustificable. Está bien que se ahorre en cosas superficiales, pero no ahorremos en el bienestar de las personas en un proyecto de transporte tan emblemático y tan esperado como este. Pareciera que lo que se está consagrando hoy día es una lógica de un Chile a media. Lo que yo no partí, no tengo problema en no terminarlo.
15: En la misma línea, los alcaldes y alcaldesas de Cerrillos, El Monte, Estación Central, Maipú, Melipilla, Padre Hurtado, Peñaflor y Talagante enviaron una carta a El Mercurio pidiendo que el gobierno revierta esta decisión. Sostienen que el compromiso, que beneficiará a más de 1 millón de personas que llevan 30 años esperando la obra, no puede desconocerse por una situación de estrechez fiscal o porque una nueva administración está reestudiando las prioridades. Se mostraron abiertos a acordar mitigaciones razonables respecto a los cobros municipales anteriormente mencionados. Los ediles ya se reunieron con el presidente de EFE y también solicitarán encuentros con el ministro de Granch y el presidente de la República. Lo escuchamos en la voz del alcalde de Maipú, Tomás Bodanovich, y de Felipe Muñoz de Estación Central.
17: Los vecinos de Melipilla, de Talagante, del Monte, de Maipú, muchas veces tardan más de 2 horas en llegar a su trabajo, tienen que conectar con bus interurbano, pagar doble tarifa, y desde que se compraron sus casas hace 35, 40 años se les viene prometiendo la idea del tren. Había una política de Estado que estaba avanzando decididamente desde el gobierno del presidente Piñera, el gobierno del presidente Boric, y en el tramo que se ha bajado, que es de Lo Errázuriz a la Alameda, para que el tren finalmente llegue a la Alameda, había más de 4 ofertas adjudicables. Es decir, esto fue una decisión de gobierno de interrumpir un proyecto que beneficiaba a más de 1 millón de personas.
2: La voluntad de dialogar
6: siempre la hemos tenido y queremos que el tren Santiago Melipilla llegue a Estación Central. Ahora necesitamos que esta conversación permita avanzar en el proyecto y al mismo tiempo reconocer que el Estado no solamente debe mitigar los impactos, sino también invertir en Estación Central, una comuna que cumple un rol estratégico para el transporte en la región y la conectividad del país.
15: Para este lunes, un grupo de diputados de los distritos 8 y 14 presentarán un oficio conjunto a EFE, mientras aún no hay respuesta desde el gobierno.
25: Tenemos el WhatsApp Cooperativa abierto para ustedes esta mañana, como cada día, el +569-7888-0770. Estamos hablando de la muerte, del asesinato del cabo segundo de Carabineros, Christopher Aguilera Fernández, que fue baleado en Lo Espejo, que estuvo internado durante la tarde, la noche, en la clínica Las Condes, y falleció finalmente poco antes de las 22 horas tras recibir un disparo en la cabeza en un procedimiento preventivo, en un operativo de prevención en el que se encontraba acompañado por otro cabo, que terminó dando muerte al delincuente que estaban controlando. Nos interesa hablar con ustedes de ese tema. ¿Creen ustedes que los policías cuentan hoy con suficientes herramientas para enfrentar a delincuentes fuertemente armados como el de ayer, que tenía un arma modificada, contábamos en la mañana, que logró percutar alrededor de 30 tiros? ¿Hechos como el asesinato del carabinero en Lo Espejo justifican acelerar nuevas leyes de seguridad, o el problema está más bien en hacer cumplir las normas que ya existen? Parte de lo que estamos conversando esta mañana, pero no es el único tema que queremos poner sobre la mesa. Ayer, el ministro de Vivienda y Urbanismo, el ministro Iván Poduje, anunció nuevas normas para los ciclistas que ingresen al Cerro San Cristóbal a partir del mes de diciembre. Deberán estar inscritos en un registro obligatorio del Parque Metropolitano y portar un chaleco reflectante con un código identificatorio visible. Esto es para fiscalizar los excesos de velocidad, resguardar la seguridad de los peatones que circulan también por el cerro. Peatones, niños, adultos mayores. ¿Les parece a ustedes razonable esta medida? ¿El problema en el Cerro San Cristóbal se resuelve identificando a los ciclistas? ¿O falta más bien separar mejor los espacios para peatones y ciclistas? Educación vial de por medio.
18: Convivencia vial. Pero es difícil.
25: Para eso está ahí educación.
18: Bajan rapidito. Algunos muy rápido, o sea, peligrosamente rápido, y hay muchas imágenes de problemas, accidentes que se han registrado ahí. No sé si el control, pero sí intensificar las medidas de seguridad. Ahora no. Esto del chaleco reflectante, en buena hora, pero un registro como para saber, claro, quiénes suben y quiénes no.
25: ¿Quiénes suben? ¿Quiénes son? Me da la impresión de que
18: eso está en todos los parques nacionales, en todo caso. No sé si en el Parque Metropolitano, o por qué no. Bueno.
25: Van a tener que estar inscritos en un registro obligatorio. Y el chaleco reflectante va a tener un código identificatorio visible.
18: Ah, pero si yo
25: o
18: me
25: sea, vas a saber de inmediato quién es.
18: Agarro la bicicleta y digo, voy a ir al cerro.
25: No te van a dejar subir.
18: Una cuestión que no voy a hacer necesariamente, pero no voy a poder además subir pedaleando, pero me tendré que registrar primero. Sí.
25: Sí, desde diciembre va a ser obligatorio. Sí. Sí. Bueno, ¿cómo miran ustedes esta situación? ¿Se necesitará primero educación vial? El problema es que eso va a tomar mucho más tiempo y entre medio va a seguir habiendo problemas en el cerro. ¿Les parece razonable que los ciclistas tengan que inscribirse, usar esta identificación visible para circular allí? ¿Habrá que separar mejor los espacios? ¿Habrá que avanzar en educación vial ahí y en tanta parte, ¿no? Si el problema entre peatones, conductores de vehículos mayores o menores y de ciclistas, o sea, en las calles también.
18: ¿Por dónde suben los ciclistas? ¿Suben autos todavía?
25: Me da la impresión de que no.
18: ¿No? ¿Ya no?
25: Me da la impresión de que no.
18: Porque hay unas pasarelas, digamos, por un sector del cerro, pero por el camino de asfalto hacia arriba, ¿no?
25: ¿Tú estás pensando por la subida de Pedro de Valdivia?
18: Pero ya no, está claro, y hay unas pasarelas que de madera que se ven cuando uno va por la costanera norte para arriba.
19: no sé hasta dónde darán, no sé si dan la vuelta hacia el otro lado, puede ser.
25: Si ustedes son ciclistas del Cerro San Cristóbal, nos pueden llamar y contar. WhatsApp Cooperativa más 569-7888-0770.
19: Vamos a ir a España, hay una acampada bien masiva ahí en la Puerta del Sol de Madrid, esto en medio de la crisis de la vivienda que se agudizó, que es... se visibilizó más bien por el llamado caso de la señora Mari Carmen, que la desalojaron. Anoche llegaron más personas allí para presionar al ejecutivo del PSOE para que apruebe un decreto que regule los desahucios, los desalojos en chileno. Carolina Espinosa.
20: La protesta por la vivienda impulsada por el sindicato de inquilinos de Madrid en la Puerta del Sol desde el sábado en la noche no es solo una manifestación. Cientos de personas montaron una acampada y pretenden mantenerla en principio hasta el martes. El detonante inmediato fue el desahucio de Mari Carmen Abascal, una mujer de 87 años que llevaba más de 70 viviendo de alquiler en su casa en Madrid. Su caso se ha convertido en el símbolo de la movilización bajo el lema Ni una Mari Carmen más. La protesta comenzó el sábado con una marcha desde la Puerta del Sol hasta la sede del Parlamento Español, donde participaron unas 25.000 personas. Al terminar, parte de los manifestantes regresó a la Puerta del Sol y comenzó la acampada. Gente de todas las edades, pero sobre todo jóvenes, montaron sus carpas la noche del sábado y el domingo. Aguantando los rayos de este caluroso inicio de otoño, hicieron suya la protesta por el acceso a la vivienda.
21: Estamos aquí acampando porque el caso del desahucio de Mari Carmen ha provocado, ya, así como la gota que ha colmado el vaso, de un problema que ya ha saturado a la juventud, bueno, la lleva saturando muchos años, pero ya ha sido como el punch para salir a la calle y decir, no aguanto más, no entendemos por qué vivir en una casa cuesta tanto dinero, no tenemos acceso a la vivienda y que vivimos de alquiler con riesgo constantemente de que nos lo suban, de que nos echen, entonces es que ya está, se acabó.
22: Podría ser tu madre, podría ser tu abuela, podría ser tu vecina en el momento en el que se ve cómo a la gente, a los peces grandes, a los que están arriba, les interesa simplemente tener más dinero y más y más y más y eso obliga a que gente no pueda vivir en condiciones pues mínimas.
20: Pero la reivindicación va bastante más allá del caso de Mari Carmen. Los manifestantes quieren presionar directamente al gobierno de Pedro Sánchez antes del Consejo de Ministros de mañana martes para que apruebe lo que han denominado Decreto Mari Carmen, un paquete de medidas para modificar la regulación del alquiler y los desahucios. Entre sus principales demandas están los contratos de alquiler indefinidos, limitar la posibilidad de que el propietario no renueve el contrato sin una causa justificada y, en determinados supuestos, establecer indemnizaciones para el inquilino. El presidente del gobierno español, Pedro Sánchez, dio señales en un meeting este fin de semana, asegurando que su gobierno trabaja para llegar con una propuesta.
25: El gobierno está trabajando contrarreloj para llevar el próximo martes el Real Decreto Ley sobre vivienda. Y pido a los grupos parlamentarios que hagamos un último esfuerzo para que sea convalidado en el Parlamento Nacional por Mari Carmen y por los millones de españoles y españolas que sufren la crisis de la vivienda.
20: En la acampada se realizan asambleas para llegar a acuerdos y contraproposiciones en el caso de que el paquete de medidas sea rechazado. Manos alzadas, reuniones, abrazos que inevitablemente recuerdan el mismo escenario 15 años atrás en lo que se llamó el movimiento de los indignados.
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25: Anoche murió el carabinero baleado en una fiscalización policial en Lo Espejo. El responsable fue abatido. El presidente Kast pide votos para avanzar en la agenda de seguridad.
19: Homicidio en La Pintana. Un hombre recibió 18 disparos cuando salía de la casa de su hermana. No hay detenidos en este caso.
25: Canciller Pérez Maquena enfrenta en la Cámara una inédita interpelación por el manejo de las relaciones exteriores, incluida la polémica adhesión al escudo de las Américas.
19: Tanto el gabinete económico vuelve a la primera. primera línea con la presentación hoy del plan de emergencia laboral y del presupuesto 2027 de aquí al fin de semana.
25: Genera ruido, confusión. La Moneda hace ver su molestia con la presidenta del Senado, que pidió una cirugía mayor para superar el déficit político del Ejecutivo.
19: Nube embudo o tornado, acompañado de granizos. Además, el fenómeno sorprendió a vecinos de Osorno. No se reportaron daños.
25: En el exterior, masiva acampada en la Puerta del Sol por la crisis de la vivienda en Madrid. La extrema derecha de Le Pen avanza en el Senado francés. Investigan un presunto intento de atentado en una base aérea británica.
19: Día del cine hasta el miércoles y con entradas rebajadas desde los 2,000 pesos.
25: Y en el fútbol, en una inusual jornada doble, la U avanzó en Copa Chile y ahora se medirá con Antofagasta. La Roja ya está en St. Louis, Missouri, para enfrentar a Estados Unidos.
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18: De reporteros, de reporteras, la primera de la mañana, en día lunes 28 de septiembre, últimos días de este mes de la patria que se va. Llega octubre con todo en plena primavera, en una de esas hay algún chubasquito en la noche, incluso posibilidad de tormenta eléctrica en algunos sectores del centro sur del país. Hay malas nuevas en el mundo con lo del petróleo, que sube a esta hora hasta los $108 el barril. Lo vamos a estar mirando porque eso tiene de inmediato correlato, por ejemplo, cuando uno va a echar benzina.

0: lo que se produce, este precio del petróleo se dispara tras el rechazo de Trump a la propuesta del régimen de Irán para reabrir el estrecho de Hormuz. Una vez más, $108 está el Brent, el West Texas Intermediate subió 2,1%, está en $94.50.
1: Hashtag está mala la cosa.
0: Se complica todo, ¿no? Vamos a estar en contacto como cada lunes con Emilia Aguilar, con la editora de cooperativaciencia.cl. Vamos a ver cómo influye la inteligencia artificial o el uso de la inteligencia artificial entre los universitarios. Están sobreestimando su aprendizaje. Mira. Y con dificultades para explicar aquello que se supone debieron haber aprendido.
1: Más ratito algo de la previa, la interpelación del canciller Pérez Maquena esta tarde, también sabemos del deporte, una mañana bien agradable, ¿eh? No hace frío, hay 14 grados de temperatura y vamos a llegar a 19 aquí en la capital. Algún detalle hacia el sur, 15 para Temuco, por ejemplo, 12 en Coyhaique, y hacia el norte, 22 en Copiapó, 22 en Iquique también, hoy día en la tarde.
0: Vamos a las calles de Santiago, tomemos nuevo contacto con Felipe Cofré para saber, entre otros temas, entre otras situaciones vividas en las últimas horas, de este cabo segundo de carabineros que terminó asesinado ayer en la comuna de Lo Espejo. Estamos contigo nuevamente, Felipe.
2: Sí, y nosotros nos trasladamos hasta acá, hasta las dependencias de la 42ª Comisaría de Radio Patrullas, ubicada acá en la comuna de Lo Espejo y de donde era parte de la dotación, este funcionario que fue asesinado ayer a disparos, Christopher Aguilera Fernández, de apenas 30 años, que recibió un disparo en medio de una fiscalización en el sector de las dunas, en calle Clotario Oblés, acá en la misma comuna de Lo Espejo, ayer por la tarde. Se hablaba en primera instancia que había sido un grupo de personas el que había sido intentado fiscalizar por esta pareja de funcionarios que se encontraba en el lugar. Luego se precisó que era un solitario pistolero quien, al ver la presencia de estos dos carabineros, de inmediato extrajo un arma y efectuó disparos, hiriendo en la cabeza a el cabo segundo Aguilera, que finalmente recibe este impacto en la cabeza y es trasladado de inmediato, en primera instancia, a un CESFAM cercano a ese lugar, y luego en helicóptero hasta la clínica Las Condes, en donde, luego de varios esfuerzos médicos, cerca de 4 horas en estado grave de salud, termina perdiendo la vida, precisamente por las características de esta lesión. Recordemos también que este pistolero, de nacionalidad venezolana, fue abatido precisamente en el mismo lugar por el compañero de este funcionario de carabineros que termina recibiendo este disparo. Como les decía, nosotros nos encontramos acá, en este lugar, en donde han habido, por parte de los vecinos, también de otros funcionarios de carabineros, muestras de apoyo a la institución, y también se ha habilitado un libro de condolencias en la entrada. Han venido personas durante toda la noche a realizar una velatón y también a entregar el más sentido pésame a la institución que sufre precisamente la muerte de un nuevo mártir, el cuarto funcionario de carabineros asesinado en lo que va de este año. Ayer por la tarde, hasta la clínica Las Condes, llegó el ministro de Seguridad, Martín Arrau, que se refirió precisamente al fallecimiento de este funcionario de la institución policial.
3: Lamentablemente, el cabo Aguilera ingresó muy grave con una herida de bala, como bien ustedes saben, en su cabeza, y a pesar de todo el esfuerzo que se hicieron, lamentablemente él fallece a las 21:48.
2: Caso es el carabinero, director del hospital de la institución, que en este caso confirma el fallecimiento de este funcionario del cabo segundo Aguilera, quien confirmaba esta situación. Como les decía, se está realizando investigaciones para determinar las circunstancias en que ocurre este asesinato. Ahora sí vamos a escuchar al ministro de Seguridad, Martín Arrau, que se refirió al fallecimiento del cabo segundo Aguilera.
4: Nuestras condolencias con la familia, se la hemos transmitido a nombre del presidente de la República a sus familiares recientemente. Carabineros lamenta la partida de un nuevo mártir. Carabineros no va a bajar los brazos. Pero también la sociedad en general no puede bajar los brazos y tenemos que dar esta batalla. No solamente Carabineros, las policías, los servicios públicos, sino que la sociedad en general. Tenemos que derribar diferencias, unir voluntades para ganar esta pelea, tal como la ha ganado Chile muchas veces ante adversidades. Tenemos que unirnos para precisamente derrotar esta violencia, este crimen organizado que hoy día nos tiene lamentando un nuevo mártir de Carabineros. Ese es el llamado.
2: Y en la misma línea es el presidente José Antonio Kast, que a través de su cuenta de X expresó sus condolencias a la familia, lamentó el fallecimiento de este carabinero y hizo un llamado al Congreso a aprobar prontamente la agenda de seguridad, la agenda contra el crimen organizado que ha propuesto el gobierno para solucionar los problemas o la crisis de seguridad que atraviesa el país. No es el único hecho. También se ha registrado otro homicidio en la comuna de La Pintana en horas de esta madrugada. Es el equipo contra el crimen organizado y homicidios del Ministerio Público que investiga el asesinato de un hombre de 54 años, chileno, que iba o salía desde la casa de su hermana, a quien había ido a visitar, esto en la intersección de calle Inés de Suárez con Los Alcaldes. Ahí aparentemente un grupo de desconocidos lo esperaba que saliera, porque de inmediato cuando sale a la calle es que lo abordan y lo acribillan. Se efectúan más de 20 disparos, 15 de ellos dieron en el cuerpo de esta víctima que falleció también posteriormente en un centro asistencial. Vamos a escuchar la voz de la fiscal Marcela Adasme del equipo ECO.
5: El homicidio de un sujeto adulto de nacionalidad chilena, quien recibió múltiples impactos de bala en su cuerpo producto del ataque de sujetos desconocidos. La víctima habría ido a visitar a su hermana y en ese contexto, una vez que iba saliendo del domicilio de su hermana, fue abordado por estos sujetos desconocidos quienes le dispararon en más de 15 oportunidades.
2: Claro, ahí estaba la fiscal Adame respecto a este otro hecho policial que se registra en la comuna de La Pintana y que también está siendo investigado, que no tiene personas detenidas. Nos vamos a quedar, por supuesto, muy pendientes al desarrollo de la información con respecto al asesinato de este funcionario de Carabineros, a la espera de que sea entregado el cuerpo a su familia y la institución, en compañía de sus seres cercanos, decidan el lugar donde va a ser velado y finalmente despedido este nuevo mártir de la institución.
0: Felipe Cofré desde las calles de Santiago con una información que ha estado centrada en las últimas horas en lo ocurrido ayer en la comuna de Lo Espejo, donde termina asesinado el cabo segundo de Carabineros Christopher Aguilera, de solo 30 años, padre de una guagüita de 9-10 meses. Esto ha sido comentado, como tú contabas, Felipe, por el presidente Kast, que ha entregado sus condolencias a la familia y también a Carabineros, pero que cruza también esto con la discusión política, ¿no? Esto nos demuestra que no hay tiempo para discusiones políticas ni mezquindades. Dice que la agenda contra el crimen organizado y el terrorismo ya está presentada. Le pido al Consejo que aceleremos el paso. Los carabineros y los chilenos no pueden seguir esperando, dijo Kast en sus redes sociales ayer por la noche.
1: Sí, dos consideraciones ahí. Gracias, Felipe.
2: Buen día.
0: Seguimos en contacto, Felipe.
1: Una política dura, digamos, y es que en la agenda de seguridad se presenta esta reforma constitucional que crea un nuevo estado de excepción constitucional, y el que se enreda es el propio oficialismo, digamos, con esa iniciativa. Y a propósito del oficialismo, los que no logran dar con los votos necesarios para avanzar, por ejemplo, en el aplazamiento de las detenciones para o con fines de expulsión, son los propios ministros del gobierno que reciben críticas de su propio sector esta semana que recién pasó, porque no lograron dar con los sufragios que necesitaban en la Cámara, y se les cae esta idea de extender por más tiempo a personas que podrían terminar expulsadas de Chile. Por ejemplo, este ciudadano venezolano abatido ayer en Lo Espejo, que ya tenía antecedentes, al menos por dos delitos en Chile, y que estaba fuertemente armado, como vemos en las calles del país, bueno, ese seguramente va a ser un argumento para tratar de avanzar ahora en el Senado con esa iniciativa, pero en la Cámara se cayó por el mal manejo político del propio oficialismo.
0: Ahora, no sabemos si
1: en este caso... Y también porque no se cumplieron algunos votos que estaban comprometidos.
0: No sabemos si en este caso particular hubiera aplicado, no sabemos si...
1: No, no sabemos.
0: Este ciudadano venezolano estaba en condiciones de ser expulsado en las dos oportunidades en que estuvo detenido por delinquir, pero eran hechos relativamente menores.
1: Te aseguro que se va...
0: Que se va a poner sobre la mesa.
1: Seguramente.
0: No sabemos si en ese momento él estuvo en alguna lista de expulsión y tuvo que ser liberado porque el plazo de detención para la expulsión se cumplió.
1: Entiendo que estaba en condiciones regulares, tenía una causa por soborno y otra por porte de ilegal de arma cortopunzante, de arma blanca.
0: Y por eso estamos hablando de este tema en el WhatsApp cooperativa, hechos como el asesinato del carabinero en Lo Espejo. ¿Justifican acelerar nuevas leyes de seguridad o creen que el problema está más bien en hacer cumplir las normas que ya existen? Una de las preguntas que tenemos sobre la mesa.
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5: Es impresentable que nuevamente asesinen un carabinero, así como cualquier otra persona, digamos. Pero realmente impresentable. Todas aquellas promesas que sacaba la delincuencia, que haremos esto, lo otro, que... más encima un venezolano, no por ser venezolano, sino que por la situación migratoria pendiente. Además por un tema que el hombre ya, el asesino, ya tenía otros problemas anteriores y sigue en las calles. Entonces, es realmente impresentable y es terrible, o sea, el daño es una tremenda, tremenda lástima.
6: Pero la seguridad, que es tema para el WhatsApp a propósito del crimen de este carabinero. Ahí en Los Espejos, en el +569-78-880770.
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6: 3:00 p.m. está fijada la interpelación al canciller Pérez Maquena. Inédito, desde que existe esta figura de la interpelación, nunca había estado ahí un ministro de Relaciones Exteriores. Ha habido muchas críticas, pasamos del estrecho al escudo, ¿no? Por toda la polémica respecto del estrecho de Magallanes y Argentina, o algunos en Argentina, y lo del escudo de la América, adhesión de por medio en Estados Unidos la semana pasada, por parte del gobierno del presidente Kast. El biministro Alvarado aseguró el fin de semana que la integración no compromete al país ni jurídica ni militarmente respecto del escudo. Y además en La Moneda salieron a contrarrestar la carta crítica, además, de los presidentes Boric y Bachelet sobre este tema. Va a durar harto, es como entre 2 y 3 horas dura la interpelación, así que hay harto espacio para
7: ese tema sobre la
6: eventualmente
7: mesa.
6: Cometer errores. Uno imagina que le hicieron un buen coaching al ministro, y se suma un tema.
7: Y también al diputado Venegas, que lo va a interpelar.
6: Se suma un tema, en el diario La Nación de Argentina viene esto, entrevistado por Radio Polar, en Punta Arenas el otro día, el ministro de Defensa, Fernando Barros, respaldó la autodeterminación de los isleños en Malvinas, que es una cuestión hipersensible para los argentinos. Ellos creen que no pasa por ahí su reivindicación sobre ese territorio, ¿sí? Y Fernando Barros dice que hay que respetar lo que digan allí, y hasta ahora han dicho que prefieren estar bajo el alero británico, digamos. Entonces, bueno, esto ya lo recoge el diario La Nación de Buenos Aires, y capaz que aparezca hoy día, les paso el dato en la Cancillería. En la interpelación, Cristian Aburto, de nuevo el ministro de Defensa, hablando de temas de relaciones exteriores a propósito. Cristian Aburto tiene la nota.
8: Este lunes se llevará a cabo la interpelación al canciller Francisco Pérez Maquena, lo que representará la primera de estas instancias que vivirá un ministro del gobierno del presidente Kast a solo 6 meses de asumir. Será en la Cámara de Diputados y Diputadas, y el interpelador será el socialista Nelson Venegas. Son un total de 13 materias las que se abordarán, algunas de ellas relacionadas a los dichos en contra de la comunidad palestina del embajador chileno en Israel, Gabriel Zalyasnik, a la candidatura de Michelle Bachelet a la Secretaría General de las Naciones Naciones Unidas a la polémica con Argentina por las declaraciones sobre el Estrecho de Magallanes y sobre todo a la incorporación de Chile al escudo de las Américas, que según indica Venegas será el foco de la interpelación. El 22 de septiembre se confirmó la integración de Chile a la coalición, lo que permitiría combatir junto al resto de los países integrantes el crimen organizado transnacional a través de inteligencia, nuevas tecnologías y controles fronterizos. El viceministro del Interior y Secretaría General de Gobierno, Claudio Alvarado, asegura que es la instancia de explicar el porqué de la adhesión chilena al escudo de las Américas.
9: Yo creo que interpelar a un canciller es complejo porque la política exterior es una política de Estado en donde no todas las materias que se abordan pueden ser de público conocimiento. Van a encontrar las respuestas de Cancillería, que van a ser respuestas claras, objetivas y que dicen relación con las razones por las cuales Chile participa de este acuerdo político multilateral para tener más herramientas para combatir de mejor manera el crimen organizado.
8: Alvarado dice que la adhesión al escudo de las Américas no es un tratado, por lo que no hay obligaciones jurídicas ni militares, y afirmó que la fecha de integración de Chile sería más adelante, pero que Estados Unidos decidió que se realizara en el marco de la Asamblea General de las Naciones Unidas. Alvarado también indicó que si Chile no ingresaba, el costo era quedar al margen del combate del crimen organizado en la región, y negó presiones norteamericanas para la adhesión, pese a que el ex canciller Mariano Fernández dijera lo contrario luego de una reunión de ex cancilleres el pasado 15 de septiembre. El exministro del Interior en el gobierno de Ricardo Lagos, Ignacio Walker, dice que la intención de Estados Unidos es ejercer una hegemonía en América, limitando la influencia de China en la región.
10: El escudo de las Américas apunta en la dirección correcta. ¿Quién quisiera no estar en la lucha contra los carteles? Pero el espíritu y sobre todo el contexto dicen algo muy distinto. El corolario Trump a la doctrina Monroe, América para los americanos. Estamos hablando de los minerales críticos. Eso es China, no son los carteles. Estamos hablando de infraestructura digital confiable. Eso no son los carteles, es China, cable submarino. Entonces, aquí hay una realidad que es el intento por parte de Estados Unidos de ejercer en la era Trump una clara hegemonía en las Américas.
8: El 7 de octubre se realizará una sesión especial en el Senado para analizar la adhesión de Chile al escudo de las Américas, donde participará el canciller Pérez Mackenna, el ministro de Defensa Fernando Barros y el titular de Seguridad Pública Martín Arrau. En cuanto a la interpelación, quedará marcada como la primera de estas instancias en el gobierno de Kast, la que pondrá bajo escrutinio los primeros 6 meses de conducción de la política exterior.
7: Uno que mira este tema desde muy afuera, ¿no? Cree que hay materias como la soberanía, los límites, las relaciones con los vecinos, donde Chile gana cuando hay continuidad y cuando las disputas partidistas internas se mantienen a alguna distancia, pero también uno cree que eso no puede significar que las decisiones que toma el Ejecutivo chileno en materia internacional vayan a quedar exentas de escrutinio parlamentario, en este caso de la interpelación al canciller Pérez Mackenna. Porque hay una serie de preguntas que uno se hace legítimamente. ¿Por qué Chile pasó en 8 días de declararse observador a adherir al escudo de las Américas? El presidente Kast había dado una entrevista la semana, justo la semana del viaje, el día lunes, o la semana anterior al viaje, el día lunes, en otra radio, en la radio Agricultura, y había dicho que Chile se mantenía como observador. Una semana después se adhiere a la iniciativa Escudo de las Américas. ¿Por qué eso ocurrió en 8 días? ¿Qué conocía exactamente el gobierno cuando tomó la decisión? ¿Y por qué la explicación que se entregó en Santiago parece bastante más acotada que el documento que finalmente se firmó en Estados Unidos, en Nueva York? Ayer habló el secretario de Estado Marco Rubio e insistió en que todos los temas están cruzados. La lucha contra el narcotráfico, contra el terrorismo, contra el crimen organizado, con las inversiones, con los minerales críticos, con la infraestructura digital y también con este TIAR del que hemos estado hablando tanto la última semana, este Tratado Interamericano de Asistencia Recíproca. Él insistió en que las decisiones deberían tomarse en adelante de manera conjunta entre los países que forman parte de la iniciativa. Pero uno entiende que no todos los países que están ahí pesan de la misma manera, algo que de una u otra forma ha quedado demostrado en la constitución de este escudo, ¿no?
6: No todos pesan de la misma manera.
7: No, no siempre, no en todas partes.
6: Es cosa de ver el Consejo de Seguridad de Naciones Unidas.
7: Y con mayor razón. Hay que mirar con más atención entonces cuando alguien dice de aquí en adelante, como planteaba Rubio ayer, las decisiones se tienen que tomar de manera conjunta por este grupo de países. ¿Quién va a decidir finalmente en ese grupo de países?
6: Parte de lo que va a tener que responder el canciller Pérez Mackenna hoy día en esta interpelación, que además en medio ha ido sazonándose con lo del escudo de la semana pasada, y ahora yo recordaba lo de las Malvinas en voz del ministro Barro, que recoge la prensa al otro lado de la cordillera. En medio la carta de los expresidentes Boric y Bachelet, que habla también de el momento polarizado y crispado en que está la política chilena, digamos, en donde en materia de relaciones exteriores no estábamos acostumbrados a una fractura como esta o a una mirada tan disímil, sino más bien seguíamos la línea de que la política internacional la zanjaba firmemente la figura del presidente de la República, digamos. Hoy día, en los últimos años al menos, parece terminar no siendo necesariamente así, digamos. Está bien crispado. Vamos a ver qué tal hoy día. A las 3 de la tarde está fijada esta interpelación, que es una figura relativamente nueva, digamos, que siempre se interpretó como la previa a una posible acusación constitucional cuando fue creada.
7: Pero no ha sucedido así. Interpelaciones no han derivado.
6: Claro, no necesariamente han derivado en eso. Vamos a ver cuál es el desempeño del canciller hoy día, ¿no? Si es que la oposición queda, entre comillas, conforme, digamos.
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6: Estamos con el equipo de Cooperativa Ciencia.cl para hablar de inteligencia artificial. ¿Dónde? En las universidades. Emilia Aguilar, su editora, a esta hora. Buen día, Emilia, ¿qué tal?
26: Buen día, Rodrigo, Verónica. Sí, pues desde Desde que comenzó este boom de la inteligencia artificial generativa, que ha habido, digamos, cuestionamientos respecto a lo que podría pasar con los estudios en los colegios y en las universidades. Bueno, una investigación entre el Centro de Investigación Avanzada en Educación, el CIAE, de la Universidad de Chile y el Centro Nacional de Inteligencia Artificial analizó precisamente cuáles son los efectos cognitivos del uso del chat GPT, particularmente en la educación superior. Para evaluar este fenómeno, el equipo trabajó con una muestra de 102 estudiantes universitarios chilenos y los dividió en 3 grupos. El primer grupo interactuó directamente con el chat GPT.
27: Ya.
26: El segundo leyó los mismos textos que genera la IA, pero en un formato estático, es decir, no podía conversar con la inteligencia artificial. Y un tercer grupo que no recibió material de consulta. Cada uno tenía que resolver preguntas sobre cosas bien cotidianas, el origen de los años bisiestos, el funcionamiento de los cierres, por ejemplo, las fases lunares, en fin, cosas bien amplias. Bueno, los resultados mostraron que los estudiantes que interactuaron con el chat GPT presentaron la brecha más amplia entre lo que creían saber y lo que verdaderamente lograron plasmar por escrito, que es un fenómeno que se conoce como la ilusión de profundidad explicativa.
27: O sea, creían que sabían más de lo que sabían.
26: Exactamente, creer que uno sabe, pero en realidad no saber.
27: ¿A quién no le ha pasado?
26: Exactamente. Bueno, además de esta sobreestimación, el rendimiento académico posterior también fue más bajo porque los evaluaron. Fueron evaluadores independientes que calificaron las respuestas de cada uno de los equipos en una escala de 1 a 4 puntos. Los que consultaron el chat GPT obtuvieron un promedio de 2,47 puntos frente a los 2,75 que alcanzó el grupo que solamente leyó los contenidos. Y luego vino también un análisis lingüístico que también arrojó diferencias. Es decir, los textos que elaboraron los usuarios de ChatGPT fueron más breves, ocuparon menos palabras, 43,8 palabras promedio frente a 59,6 del grupo lector. Entonces también es harta la diferencia y eso evidencia una menor diversidad de vocabulario. Lo que dice uno de los investigadores que participa de este estudio, Ernesto Guerra, es que tener acceso a una buena explicación no significa necesariamente haber incorporado ese conocimiento. Una persona puede reconocer y seguir una explicación cuando la tiene al frente, pero no necesariamente reconstruirla después por sí misma, ¿no? Ahora, y esto es muy importante, los autores de este estudio dicen que esto no busca catalogar a la inteligencia artificial como una herramienta negativa para el aprendizaje, porque evidentemente que no lo es. Lo que este hallazgo apunta más bien es a que la interacción conversacional podría llevar a los usuarios a adjudicarse mentalmente un saber que en realidad pertenece a la plataforma, pero en esta forma de conversación uno creería que lo aprendió, ¿no? Y ese es el riesgo, ¿no? Y es un estudio que además cobra relevancia luego de los resultados de la prueba PISA 2025 que reflejan un uso masivo y acelerado de estas herramientas generativas, particularmente entre escolares y jóvenes, jóvenes de 15 años, y ahí entonces los investigadores dicen que esto también vuelve especialmente pertinente preguntarse no solamente cuánto se utilizan estas herramientas, sino también qué ocurre con la comprensión que construyen a partir de ellas. Finalmente claro,
6: la prueba PISA también daba cuenta del déficit de la comprensión lectora, seguramente heredado de la pandemia, digamos, y hay una serie de consideraciones ahí, lo de las pantallas, qué sé yo, pero efectivamente cada vez da la impresión que se lee menos y se entiende menos lo poco que se lee, digamos.
26: Exactamente, eso es lo que al menos está revelando la prueba PISA, y uno, digamos, puede entender que hay muchos estudiantes hoy día que con el resumen y la conversación que pueden tener con ChatGPT a partir de un libro van a responder la prueba. Y entonces lo que muestra este estudio es que eso no necesariamente es un aprendizaje, ¿no? No necesariamente muestra que puedan explicar aquello que
6: Pero para salir del paso les resulta muy cotidiano, mes a mes.
26: Totalmente.
6: Con cada libro que tiene que leer o que aparece, pasaron del audiolibro a la inteligencia artificial, muchas.
27: Y se lo resumen.
6: Muchas personas.
27: Además.
26: Claro. Ahora también hay que decir que en nuestra época al menos existían otras plataformas donde también habían resúmenes
27: del
26: libro.
27: Rincón del Vago. Pero en la de mi hijo, el Rincón del Vago.
6: Será la de ustedes que son muy jóvenes, pero yo no tenía plataforma de ninguna.
27: Era el tiro que no era yo, era mi hijo.
6: Tenía que leer este libro, no te quedaba otra.
27: Es verdad. O recurría al buen resumen del compañero o de la compañera.
26: También.
27: Si no, no había cómo.
26: Una conversación antes del recreo y con eso a responder la prueba. Pero lo cierto es que, claro, cada vez han sido más sofisticadas las formas de saltarse la lectura y eso podría tener consecuencias luego en el aprendizaje y evidentemente también en la comprensión lectora, que es lo que se está mostrando hoy día en las pruebas estandarizadas.
27: Sí, importante esto de que leer no es suficiente para incorporar la información que se está leyendo como conocimiento, ¿no? Que cuando uno lee tiene que hacer pausas para pensar en lo que está leyendo, digerir ese contenido, cuestionar incluso las ideas que se le están planteando, que hay que aprender también a relacionar esa nueva información con lo que uno ya sabía, o incluso con lo que había vivido, Emilia.
26: Totalmente.
27: La información se adquiere y se transforma en conocimiento con un proceso que es mucho más largo, mucho más profundo que solo el hecho de leer.
26: Exactamente, y eso es lo que podríamos estar, digamos, perdiendo a través de esta interacción, particularmente con el chat GPT, porque, claro, el chat lo que puede hacer es entregarnos ejemplos, es explicarnos de manera muy rápida, y eso, al menos en lo que muestra este estudio, no necesariamente significa que estemos aprendiendo, pero pareciera que con esas explicaciones más sencillas nos sentimos más seguros respecto de la información que estamos aprendiendo, y eso es lo que ha demostrado que no es así. hay que ponerle un poquito más al estudio.
27: Yo me acuerdo cuando estaba en la universidad, mi manera de estudiar, la que a mí me daba resultado, era leer todos los apuntes, leer el libro que tenía que leer por disposición del profesor, pero además tomar nota de todo lo que iba leyendo. Eso significa hacer uno el resumen del libro finalmente, ¿no?
26: Claro, de todas maneras.
27: Y cuando uno tenía la oportunidad de conversar con los compañeros sobre lo que había leído, también era una instancia de aprendizaje relevante.
6: Juntarme con los compañeros antes de la prueba, a conversar de la...
27: A tirar ideas sobre la mesa.
26: Sí. Sí. A veces, eso era clave.
6: A veces nos íbamos para otro lado, pero terminábamos haciendo otras cosas, digamos.
27: No, pero bueno, cuando uno tenía que estudiar, estudiaba también, Rodrigo.
6: A quien no le pasó.
27: Sí.
26: Es así.
27: Ya, pues, ¿qué ocurre con la inteligencia artificial, particularmente en las universidades? Es un tremendo tema para los planteles, para los profesores y también para los alumnos. Hay que...
26: Sí, pues.
6: Y para los padres y madres.
27: Y para los...
26: Sí.
27: Es que en la universidad ya los padres y madres están un poquito menos presentes.
6: Sí.
27: Al menos debería ser, pues son todos adultos, más de 18 años.
26: Uno esperaría, pero no están así.
27: Pero en el colegio es absolutamente imprescindible la presencia de padres, madres, claro, apoderados.
6: Este estudio en la universidad, pero en los colegios de Burri, más o menos lo mismo.
26: Sí.
27: Emilia.
26: De todas maneras.
27: Muchas gracias por la información que traes cada lunes al diario de Cooperativa. Emilia Aguilar, editora de cooperativaciencia.cl. Que tengas un buen día.
26: La próxima semana, Semana de la Ciencia, y además entrega de premios Nobel. Así que semana movida también. Vamos a estar ahí en contacto.
6: Buena voz.
27: Muchas gracias, Emilia.
26: Que esté muy bien. Buen día. Chao, chao.
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27: Momento de hablar de deportes, de saber cómo clasificó la Universidad de Chile a los cuartos de final de la Copa Chile, entre otros temas. Ernesto Contreras, ¿cómo estás? Muy buen día.
4: Pero, ¿qué tal, Rodrigo? Buen día.
6: Hola, Ernesto.
4: Oye, bien polémica la llave de la U con Everton, bien polémica, con una decisión rara, impresentable de parte de la federación, inaudita e impresentable. Sí, no tienen, acá no hay ninguna justificación a una decisión que no tiene sentido, todavía no tiene sentido, esto de jugar esos 8 minutos restantes. Recordemos que la U en la ida ganaba 1-0 a Everton, gol de Lucero a los 61, al 82 se para el partido porque unos delincuentes vestidos de azul tiraron unas bengalas Rocket directo a la tribuna, otras cayeron a la cancha, casi impactan a Maxi Guerrero. Bueno, tras todo eso, quedaban 8 minutos más los descuentos. En Everton, buscaban eso sí algo que no estaba en el reglamento, que les dieran la llave, algo que no estaba en la fase, era imposible, también pedían mucho más de lo que se podía. Pero la federación, cuando toma la decisión, no tiene, creo, criterio. No digo esto que sea una decisión orquestada por favorecer a la U, ni que haya algo acá detrás, sino que son señores que no, creo que no están acostumbrados a tomar este tipo de decisiones. Está Justo Álvarez, que con todo respeto, dirigente de la ANFA, y otros dirigentes más, no son los mismos de la NFP, no digo que los otros sean buenos, pero toman una decisión, creo, contra presión, con una llave que se tenía que terminar de acuerdo a lo que quería la NFP este fin de semana, porque no hay mucho calendario, y terminan determinando que se jueguen esos minutos restantes en el Nacional, en el el estadio donde la UAS de local sin gente, y que después lo más polémico es que se juega ahí mismo el partido, pero con gente de la U. Ya ahí uno entiende por qué no se deja entrar gente de Everton si el lío fue de la gente de la U. Acá lo más, creo que lo más sano era jugar esos 8 minutos quizás en el Sausalito sin gente, y después a los días jugar el partido en el Estadio Nacional sin gente tampoco, a puerta cerrada. Creo que era lo más salomónico, pero se sintieron presionados por el calendario, toman esta decisión que termina perjudicando a Everton y en parte también favoreciendo a la U, porque que cierra ese partido en su estadio donde juega, y después sin mucha sanción. A ver, esto de que jueguen con público de local tampoco lo podía tomar la federación. Ellos no podían tomar esa decisión, ellos solo tenían que decir qué pasaba con el partido y nada más. Ahora el martes vienen las sanciones administrativas y ahí seguramente la U no va a tener gente en las tribunas en la Copa Chile por un tiempo, no sé cuánto, pero eso va a ser esta semana. Pero
6: lo único que se hizo
4: muy desprolijo
6: es no dejar entrar al Nacional los que estuvieron en Sausalito, nada más.
4: Lo único. Y curiosamente ayer estuvo, bueno, no sé si será efecto post lo que ocurrió, pero estuvo bastante tranquilo. No habían lienzo, no habían bombo, no habían fuego artificio. Fue un partido bien tranquilo en las tribunas, donde los protagonistas fueron los jugadores, donde la U, a ver, cierra 1-0 el partido con ese gol de Lucero. A la horita jugaron de nuevo y terminan empatando 1-1 con un golazo de Eduardo Vargas, luego con un empate de Montiel. Estaba offside Montiel, sí, no había VAR. Ojo, sí, porque acá son parejitos para todos lados. Estaba offside Montiel, el gol no valía, pero bueno, finalmente lo terminan cobrando. Y luego Everton estuvo cerca, eran los penales, pero el Nacho González se jugó un partidazo, un arquero que siempre contra los equipos más grandes se luce.
6: La que le tocó a Altamirano en particular.
4: No, extraordinario. Nacho González, los grandes arqueros del fútbol chileno, y en estos partidos siempre se crece. Termina pasando la U, esto dice Gago, va a haber polémica, porque el capitán de Everton, Diego Yarzún, ayer post partido, manda el clásico saludo en la televisión cuando van a saludar a alguien, pero termina saludando a los ineptos de la federación,
27: chunga,
4: ANFP, por haber hecho de este día algo histórico en el fútbol.
6: Eso dijo.
4: Inédito. Sí, tal cual. Probablemente le va a caer una sanción dura. Correa en la Copa de la Liga una vez dijo algo y terminó siendo suspendido también para el torneo. Así que probablemente Yarzún pueda caer en todas las competencias. Escuchemos a Gago. La U lo ganaba tranquilo hasta que Gago metió mano en los cambios, sacó a Arangui, sacó a Reinhard y ahí se le complicó el partido. Escuchemos al argentino.
5: Los primeros 8 minutos, que sabíamos que era un partido que queríamos e intentábamos tener 2 o 3 acciones ofensivas, que las logramos y las pudimos tener, y después pasamos al otro partido. El otro partido creo que el equipo estuvo muy bien, generamos muchísimas situaciones claras para poder marcar. Que la sensación del final te dé que el rival se posicionó, sí, es lógico. Estamos con un marcador donde nos clasificaba a nosotros, donde hay una jugada que creo que en el gol es fuera de juego. Entonces nos llevó a una situación incómoda en el partido, donde no lo pudimos encontrar ese último 2 pases, que así todo tuvimos varias situaciones también en el segundo tiempo. Entonces creo que en el contexto del partido fuimos superiores al rival, merecimos muchísimas situaciones, tuvimos muchas. Que la sensación que quede, que los últimos minutos estábamos defendiendo, sí, es verdad, pero es una cuestión de minutos, una cuestión de resultado, una cuestión de pasar, que era lo que queríamos, que era pasar de ronda.
4: Esta es la palabra de Gago. Voy a ser textual con lo de Yarzún. Dijo: voy a mandar un saludo a los inoperantes e ineficientes de la ANFP y la Federación. No sé si es mejor a lo que yo dije recién. Espero que hayan disfrutado de este día histórico y vergonzoso para el fútbol nacional. No,
6: yo había notado ineptos, pero inoperantes voy a
27: dejarlo. Inoperantes
4: acá. E ineficientes. Sí, decisión, no quiero ser duro, pero decisión totalmente descabellada.
6: Lo dijo él
4: el domingo. Sí, claro, lo dijo, no, pero no quiero adherirlo a lo que dijo Yarzún con esos términos, pero fue totalmente descabellado lo que ocurrió ayer, no tiene mucho sentido. Así que vamos a ver cómo ocurre esto. La U va a jugar en los cuartos de final contra el cuadro de Antofagasta, que eliminó por goleada finalmente a Deportes Iquique. Colo-Colo, que clasificó también, mañana abre los cuartos de final, mañana, 18 horas, al tiro, 18 horas va a ser ese partido de ida ante el cuadro de Puerto Montt. La vuelta va a ser inmediatamente la próxima semana. Así que Colo Colo es el primero de los llamados grandes que va a jugar en esta ronda de los cuartos. La Católica se quedó afuera contra el colista, contra la Calera, a penales en el Claro Arena. Durísima caída la de la Católica, que en el torneo local viene ganando, pero a los tumbos, con San Pedro y con Bernedo, pero sin jugar muy bien. Ahora quedaron ante el colista afuera. Calera jugará con el ganador.
27: Perdón, de con San Pedro y con Bernedo en la cancha.
4: Sí, claro, claro, con los que le estaban salvando las papas, claro. Como se dice en los últimos partidos, así todo, la Católica no pudo pasar. La Calera jugará con el ganador de Coquimbo, Cobreloa, que tienen la vuelta pendiente porque Cobreloa este fin de semana no jugó Copa Chile, jugó ascenso.
6: Claro, con el Wanderers.
4: Y le ganó partidazo a Wanderers, que lo mete a la cima del torneo de la B con Mario Salas debutando en el torneo. Y la otra llave ya la señalaba, bueno, Antofagasta la U, Colo Colo Puerto Montt, O'Higgins con Deportes Concepción. El ganador de acá se juega por un cupo a la Libertadores con el tercero del torneo nacional, de la liga. Y el que pierde se va a jugar Copa Sudamericana. Así que hoy día, obviamente, habrá más coletazos de la U con Ever.
6: Ha dado parte la Copa Chile. Uno pensó que iba a estar más fome.
4: Sí, ha dado parte. La Copa de la Liga también. También. Sí.
27: Oiga, imposible. Diga. Yo sé que fue el sábado, yo sé que ha pasado harto rato, pero imposible no preguntarle por la Roja, por el partido con Canadá y por lo que se viene ahora con Estados Unidos, que uno entiende debería ser incluso más complicado que lo que hubo con Canadá.
6: A orillas del río Mississippi.
4: Tal cual, en San Luis, Missouri. Pensando en cómo fue el Mundial Vero de unos y otros, Estados Unidos de esta mini gira va a ser de lo más complejo. Los mexicanos obviamente siempre son rivales duros. Canadá de los tres era el que en teoría era más débil. Chile termina perdiendo de todas formas el día sábado contra los norteamericanos con dos jugadores menos, con Lucas Cepeda, que se fue expulsado por roja directa, muy irresponsable lo de Cepeda, a los 35 minutos dejó a Chile sin gente, perdón, sin con uno menos, y después Gabriel Suazo, el capitán, se fue expulsado arrancando el segundo tiempo, y con esto Chile defendió con 9, otra vez Loren Vigorux, gran figura, ha jugado todos los partidos Vigorux con Córdoba, y creo que ha respondido bastante bien, veremos sí. Si ahora sí, siempre sí. Es solvente Vigorux, veremos si hay margen para ver a otro arquero, pero es uno de los aciertos de Córdoba. La presencia del arquero del Swansea ha sido bastante buena, terminó perdiendo 1-0, como digo yo, mañana juega con Estados Unidos, y ¿sabes qué? Arturo Vidal estuvo trabajando, estuvo pituteando el rey el día sábado, estuvo haciendo un react.
27: Ya.
4: Entiendo, con Mega, donde él iba reaccionando al partido.
27: No, no lo vi.
4: Yo tampoco lo vi.
6: Y esa es la, partido, la conversa con Zamorano.
4: Sí, ya, eso. Ya, me enteré después. Yo ayer me puse a escuchar lo que había dicho Vidal y le dio bastante duro, bueno, otra vez a Córdoba. De hecho, Vidal dice que no hay técnico. Ese es su concepto hace bastante rato. Que esto pasa porque no hay un técnico dirigiendo en la selección. Hay uno, pero que no está formalizado. A eso se refiere Vidal, pero también le baja el precio a Córdoba. Y le pegó al capitán, a Gabriel Suazo, al que se fue expulsado el otro día. Que les contaba recién.
27: Sí, sí.
4: Falta de liderazgo. A ver, escuchemos al rey Arturo.
7: Un líder tiene que ser diferente, diferente. Tiene que imponerse, decir las cosas como son, buscar soluciones. Y en esta selección no veo. Que la personalidad de nosotros era diferente. En esta selección no veo ni uno. Ni a Suazo lo veo con esa personalidad de poder de repente decir algo ante un partido. Yo veo un equipo joven, un equipo con mucho talento, que van creciendo con el pasar de los partidos. Muchos jugadores ya están saliendo afuera de Chile. Pero todavía no veo un jugador, no sé, que me represente, que yo diga, oh, la selección ahora tiene un líder que puede mandar la selección.
27: O sea, no hay un Arturo, claro, Vidal todavía en la selección, es lo que dice el King, entiendo yo.
6: Ahora yo no sé si no ejercía un liderazgo tan positivo en el equipo o en algún momento. O sea, es una gran, o era en su momento una gran figura del fútbol internacional, quizás sí de los tres más destacados de esa generación dorada. Pero a mí me da la impresión de que el liderazgo iba más bien por el lado de Claudio Bravo en ese momento.
4: Sí, puede ser que el liderazgo de Arturo Vidal era en la cancha, que era el monstruo de esta selección. Afuera, claro, tuvo su inconductas y sus comportamientos que no condice mucho con lo que tiene que hacer un líder.
6: O sea, Bielsa en algún momento lo cortó.
4: Lo cortó, de hecho, sí. Yo siento que él habla en la cancha. Yo creo que habla un líder futbolístico en la cancha, donde sí, él obviamente lo era, pero no solo él. Aránguiz, bueno, Claudio Bravo, si vas más atrás, Gary Medel, el propio Oseyur. Era una selección que en cada línea tenía incluso uno o dos líderes. Mira, este fue el equipo del sábado, para que se hagan una idea. Vigorux, el arquero. Faúndez, Felipe Faúndez, el lateral de O'Higgins, verde. Jonathan Villagra e Iván Román, los centrales, los de Colo-Colo. No hay liderazgo con ellos todavía. Gabriel Suazo. Por eso Vidal le pega a Suazo, porque él debería ser el líder. Pero Suazo no es un líder futbolístico tampoco, ¿no? Un gran jugador, digámoslo, como eran ellos. Al medio, César Pérez, verdísimo, Vicente Pizarro, Marcelino Núñez, Darío Osorio y Lucas Cepeda. Ahí tú crees que futbolísticamente estos tendrían que ser Osorio y Cepeda, pero Osorio se pidió un gol increíble, otra vez, frente al arco, y Cepeda se fue expulsado. Solito. Y después, Gonzalo Tapia, el delantero. O sea,
6: y son jóvenes, no están en grandes equipos.
27: Oye, ¿pueden jugar los expulsados el mañana o no? Oye, con Estados Unidos.
4: Reglamentariamente pueden, en los amistosos. Podrían jugar mañana.
6: Yo pensé
4: Sí, sabes que yo también pensaba que no, pero en los últimos amistosos que han habido han podido jugar el siguiente. Iván Román es un ejemplo, hace un tiempo con la selección, cuando se fue expulsado con la selección de Portugal.
6: Rara, igual es, no fue con ninguna intención. Tal vez el movimiento, con la cabeza para abajo. Un poco peligroso, pero...
4: Lo que pasa es que él queda con las... Creo que no tenía por qué estar tanto rato su taconazo en alto y terminó pegándole al jugador de Canadá y lo rompió. Creo que por ahí va, porque queda como una posición invertida, se
6: claro,
4: queda.
6: Sí, pues, claro.
4: Y queda como dos segundos ahí, pero no sé, pues, no si no queda ahí.
6: La otra tal vez más.
4: Sí, pero bueno, también se juzga el daño que le hiciste al jugador rival, y terminó sangrando el canadiense, pues, así que ahí terminó pagando Cepeda.
6: Y lo de Suazo imprudente arriba con el codo, ¿para qué?
4: Imprudente, con una amarilla encima.
27: Ya le había pasado algo similar a Suazo alguna vez, ¿no?
4: Tengo
27: memoria. Eliminatorias para nosotros.
4: Totalmente, no tengo el partido, pero sí, tengo recuerdos de una expulsión de Suazo. Bueno, selección que tiene muchos expulsados en los partidos que juega. Esto no es nuevo.
6: No se puede, ¿cómo analizar algo que termina de jugar?
4: Claro, entonces, equipo que le cuesta todo, y si se va Cepeda, que en teoría es de lo mejor que tiene el equipo, después se va el capitán, es recontra difícil si ya vimos los nombres que jugaron. Así que,
6: después
4: con
6: Román,
4: Estados Unidos mañana.
6: Agarrado con uno de los cambios, un delantero que entró, se dedicó a puro...
4: Ojo, que lo acusan a Román, eso te iba a contar, de un aparente insulto racista.
6: Peor todavía.
4: Ojo.
6: Sí, lo
4: replica la prensa canadiense durante esta jornada, así que ojo con aquello. Él ya se fue expulsado en ese amistoso con Portugal, que se agarró a puñetes con Rafael Leao antes del Mundial.
27: Ernesto Contreras, como siempre, gracias por todo, un abrazo.
4: Que tengan un buen día. Está en cooperativa.cl lo del insulto racista que hablábamos de Román.
6: Chau.
4: Ahí verán.
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6: La Moneda lamenta la muerte del carabinero baleado en una fiscalización policial en Los Espejos. El responsable fue abatido en el lugar. El presidente pidió votos para avanzar en la agenda de seguridad.
27: Homicidio en La Pintana. Un hombre recibió 18 disparos cuando salía de la casa de su hermana. Aún no hay detenidos.
6: El canciller Pérez Mackenna enfrenta en la Cámara una inédita interpelación por el manejo de las relaciones exteriores, incluida la polémica adhesión al escudo de las Américas.
27: Mientras, el gabinete económico vuelve a la primera línea con la presentación.

0: dar remesa a España.
1: Día del cine se celebra hasta el miércoles y con entradas rebajadas se estarán desde los 2.000 pesos.
0: Y en el fútbol, en una inusual jornada doble, la U avanzó en Copa Chile, ahora se va a medir con Antofagasta en ese torneo. La Roja ya está en San Luis, Missouri, para enfrentar mañana a los Estados Unidos.
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récord. La cantante fue una de las grandes protagonistas de los MTV Video Music Awards entregados anoche en Los Ángeles. Ganó 3 premios y se convirtió en la artista más galardonada de los VMA. Swift llegó a la ceremonia empatada con Beyoncé, ambas con 30 estatuillas acumuladas, y se fue con 30.

0: ha de ser de las artistas más importantes del mundo, sino la más. Hoy por hoy, Taylor Swift, que estuvo además en un escenario que vio brillar a varias estrellas, entre ellas Madonna.
1: A los 68 años, la reina del pop fue quien acumuló más premios durante la noche, 7, entre ellos Artista del Año y Mejor Video Dance.
0: Por su último disco.
1: Abrió la ceremonia con su primera actuación en los VMA en 23 años, hace 23 años que no actuaba en ellos, acompañada por Sabrina Carpenter y después por Charli XCX.
0: Está muy famosa también.
1: Mira, es una chica, Charli XCX. Ya pues, aludiendo a los
0: VMAs.
1: VMAs. Partimos esta segunda mesa de reporteros y reporteras. Paula Molina, ¿cómo estás? Muy buen día.
2: Muy buenos días, Verónica, Rodrigo, para toda la audiencia. No sé si ven videos, ¿se te acuerdan cuando estos premios eran tan importantes? Sí. Porque estaban asociados como a la práctica habitual de ver videos en la televisión. Ahora se ven muchos, pero en pantallas más chiquitas, yo creo, ¿o no?
1: Es que yo nunca fui buena para ver videos.
2: ¿Nunca te gustaron los videos?
1: No.
2: Yo creo. A los estrenos de los videos.
1: ¿En serio?
2: Sí, sí, me encantaba.
0: Más youtuber hoy día.
2: Ahora, claro. Ahora
1: es proyecto. Nunca le he podido encontrar el gusto a ver videos musicales.
0: No te puedo creer.
2: Pero se había olvidado hasta el turno.
1: Me sentí culpable.
0: Pues, yo aprendí hasta hablar un poquito de inglés con los videos. Sí, pues. Con la música en los años 80 y 90.
2: Muy buen punto. Oye, estuvo súper bonito lo de ayer. Lo de Madonna me sorprendió la calidad del sonido, la interpretación estuvo buenísimo. El homenaje a George Michael estuvo, pero hermoso. ¿Saben que me di cuenta de lo muy bien que cantaba George Michael? Para quienes lo recuerden todavía, ícono totalmente los 90. Le hicieron un homenaje precioso con unas interpretaciones, pero así muy en el tono vocal que tenía George Michael, que era súper impresionante. Estuvo muy, muy bonito. Y le entregaron un premio a Nirvana y salió uno de los Nirvana. Bueno, hay un Nirvana que está irreconocible, el baterista.
0: Sí, porque el bajista, Chris Novoselic.
2: Parecía como profesor, parecía director de escuela. Pero el otro que subió fumando al escenario,
0: sí, Pat
2: lo vieron, salió con un pucho prendido.
0: No, que tocaba con ellos era como la segunda guitarra.
2: Sí, bueno, porque
1: Kurt Cobain,
2: sí, con un pucho, prende un pucho. Es que Kurt Cobain sale así en varios videos.
1: Mira, porque no veo videos de música y suben fumando al escenario.
2: Bueno, pero es que él es un irreductible, pues no es como uno subiéndose con un pucho, ¿no? ¿Qué?
1: Paula Molina, ¿qué más miramos en el mundo?
2: Oye, vamos a mirar varias cosas. Vamos a mirar la calle. Vuelve la calle, sale la calle en distintas partes del mundo. En España, 25.000 personas acampando por Mari Carmen. Vamos a ver de qué se trata esta mujer que a los 87 años fue desahuciada y por qué hay miles en Madrid y otros lugares de España manifestándose a favor de ella en medio de la crisis de vivienda. Salió la gente a las calles en París, 800.000 personas a la misa del Papa. Pero ojo que se teme que vuelvan los chalecos amarillos para protestas durante el mes de octubre. Y salieron a las calles las personas en Venezuela para exigir el regreso de María Corina Machado, que ha regresado su vocera a Venezuela y dice que Venezuela solo renace si hay elecciones. Todo eso cuando buena parte del mundo se ha de alguna manera cuadrado con Delcy Rodríguez. Esto es un nuevo desafío de política exterior para todos los países, ¿no? ¿Se reconoce a Delcy Rodríguez o se buscan elecciones y se apoya a María Corina Machado? Bueno, eso. ¿Y qué pasó en Fairford, la base británica donde se detiene a 5 personas por un atentado terrorista? Y si es verdad la versión que contó Donald Trump, o si es verdad lo que cuentan los británicos de cómo arrestaron a 5 personas.
0: Aparte de lo que miramos en la agenda internacional contigo,
2: ya no, Paula, cosa, la agenda.
0: Hasta cosas, ¿no? Ya, sí. Seguramente se nos queda algo en el tintero.
2: Exacto.
0: Y estamos esperando una semana marcada además por temas económicos y por lo de la interpelación del canciller. Vamos a hablar de eso más ratito. Contigo, Gloria Gutiérrez, foco en lo del presupuesto de esta semana. ¿Qué tal? Buen día.
3: Sí, Rodrigo. Hola, Gloria. Paula, buenos días.
1: ¿Qué tal, Gloria?
3: Vamos a hablar de la ley de presupuesto 2027, a días de que el gobierno debe ingresar el proyecto al Congreso para comenzar su tramitación durante los próximos meses. Los focos, anunció ya el ministro de Hacienda, estarán en salud, obras públicas, generación de inversiones, seguridad y defensa, también apostando por la generación de nuevos empleos. Se sabe de la idea de funcionar hasta 25 programas sociales en 9, también recortes presupuestarios en los gobiernos regionales, en el CERVEL y en la cartera de educación. Este último punto ya ha alertado a las conferencias federaciones estudiantiles que han hecho un llamado a paro nacional para este jueves primero de octubre. Los detalles los revisaremos en minutos.
1: ¿Te gustan los videos musicales o no, Gloria?
3: Me gustan los videos musicales.
1: No, o sea, me quedé sola en esta, definitivamente.
2: No, uno nunca está solo, ¿verdad?
1: No, o sea, a veces sí, y está bien, a veces hay que quedarse sola. Hablamos de los VMAs.
2: ¿Todo los videos?
0: De los VMAs.
1: De los VMAs.
0: Sí.
1: Entregados anoche. Taylor Swift y su

0: operativa. 8, 15 minutos. 8, 15 minutos.
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14: O sea, reporteros y reporteras, con Verónica Franco junto a Paula Molina también a esta hora, en día lunes 28 de septiembre, de cara a la presentación del presupuesto 2027, el primer presupuesto de esta administración, el primer presupuesto de CAS, de Quirós, que debiera ser reactivador. Todas las cosas coinciden en eso, pero que si no sabemos, va a crecer poquito, tal vez si focalizado. Hay algunas inquietudes por aquí, por allá. Gloria Gutiérrez.
15: Sí, Rodrigo, porque este miércoles 30 de septiembre el gobierno presentará ya la ley de presupuesto 2027, un proyecto que, según ha detallado el ministro de Hacienda Jorge Quirós, tendrá énfasis en educación, en salud, en obras públicas, en generación de inversiones, seguridad y Defensa, una decisión que busca en parte combatir el desempleo, plantean desde La Moneda. Desde la Comisión de Hacienda de la Cámara, el diputado Eduardo Durán, de Renovación Nacional, valoró esta información preliminar, mientras que su par del Partido Comunista, Boris Barrera, cuestionó la eficiencia del plan, considerando que se han anticipado recortes que afectarían directamente a organismos que contribuyen a la creación de empleos.
6: El presupuesto apunta en la dirección correcta hacia una reactivación sostenible en el tiempo. El desafío ahora es acelerar el paso. Necesitamos que el foco principal sea generar empleo hoy, en el corto plazo, para aliviar el bolsillo de las personas.
8: Las prioridades, sí, para nosotros y por las cuales vamos a pelear, tienen que ver justamente con la salud, con la vivienda, con la educación, y sin duda tiene que tener un enfoque importante en la inversión para dinamizar la economía, para generar empleo, pero lamentablemente las señales que está dando son completamente contrario.
16: Ya, ayer el ministro del Interior, entrevistado en Estado Nacional, reiteraba que la expansión del presupuesto del próximo año no debería ser superior al 1%, y eso está muy por debajo de lo que están pidiendo algunas carteras, como lo han hecho públicamente en salud, que ha dicho la ministra en 4,5% o vivienda, que claro, se ha ido a un extremo y está pidiendo sobre el 23%, ¿no? Los dos lo han hecho de manera pública. Ya se sabe algunos detalles que se les ha comunicado a personas de distintos sectores que están vinculadas al presupuesto o a manejo de presupuesto. Por ejemplo, los gobernadores. Conversábamos la semana pasada con el presidente de los gobernadores, con el gobernador Santana de la región de Los Lagos, y él nos decía que ya le habían adelantado que habrá una contracción para los gobiernos regionales de entre 7 y que eso llega al 10% real.
14: Hoy día hacía la junta con Hacienda de nuevo.
16: Eso no, es lo que nos decía Santana, y sobre lo que te iba a preguntar, Gloria.
15: Sí, en el caso de los gobiernos regionales está esta reducción que se espera sea aproximadamente de un 7%, podría ser un poco más, por lo que desde la Asociación de Gobernadores de Chile ya anunciaron, agendaron una reunión con el ministro de Hacienda, Jorge Quirós. También tienen contemplado acudir hasta el Congreso para apelar en contra de esta eventual reducción para los gobiernos regionales. También se sabe que el presupuesto del próximo año significaría una fusión de hasta 25 programas sociales convertidos en 9. También una reducción presupuestaria a organismos como el CERVEL. Dentro de estas reducciones de presupuesto se considera también la cartera de educación. La ministra María Paz Arzola aludió a un eventual recorte a la gratuidad, cosa que ya se hizo este año con los recortes solicitados por Hacienda, que terminaron siendo de alrededor de 1,2% en los fondos de la cartera, y que se concentraron principalmente en mejorar la fiscalización a la hora de entregar el beneficio. Es muy cuantioso en términos monetarios y no se estaba asignando con el rigor requerido, señaló en su oportunidad Arzola. Estos dichos generaron reacciones en la Comisión de Educación. Escuchamos al presidente de la instancia, el diputado de la UDI, Sergio Bobadilla, y a la diputada del Frente Amplio, Emilia Schneider.
17: La ministra está en lo correcto, tiene que ser muy, pero muy rigurosa la asignación de estos beneficios a los estudiantes que los están solicitando, porque aquí claramente hay algunos que no cumplen con los requisitos y se les ha otorgado este beneficio en desmedro de otros.
18: Evidente que, al igual que en muchas otras materias de este gobierno, en la mayoría las decisiones las toma el ministro Quirós. Acá las decisiones del presupuesto de educación no las va a tomar la ministra sola. Llama particularmente la atención que el foco de la ministra sea achicar beneficios y políticas tan valoradas por la ciudadanía como la gratuidad, que por cierto siempre se puede ser más riguroso y hacer mejor las cosas, pero pareciera ser que los desafíos globales y a nivel país en la educación chilena le pasan por el lado.
15: Bien, ante estos posibles recortes, la CONFECH convocó a un paro nacional para el próximo jueves 1 de octubre. Frente a esto, la ministra Arzola respondió afirmando que no se pueden hacer cargo de prejuicios y anuncios de disconformidad antes de que esté presentado el presupuesto. Claro, porque la CONFECH, la Confederación de Estudiantes de Chile, hace este llamado a paralización antes de que se conozca el detalle de los recortes que podría implicar para la cartera de educación. Constitución. Lo cierto es que ya está esta manifestación en agenda para el próximo jueves 1 de octubre. Se espera la movilización, la marcha de los estudiantes por el centro de Santiago.
16: Ahí ya será conociendo el proyecto de presupuesto, porque tienen que presentarlo el miércoles.
14: El 30. Sí,
16: claro, sí. El miércoles 30.
19: Claro, lo que pasa es que se da, yo creo que en 12 cuestiones que son medias complicadas, muy complicadas para el gobierno. Uno tiene que ver con las cifras de empleo, ¿no es cierto? Y evidentemente hay un consenso en que mayor crecimiento es mayor empleo, pero como esa rueda va a tomar todavía un tiempo en girar, para las personas lo que se espera es una expansión que solo se puede hacer a través del gasto. Y por lo tanto, la preocupación respecto al empleo, a menos que el plan que se anunciara, que también está anunciado para esta semana, ¿no es cierto?, fuera muy instantáneo, cuestión que es difícil, no sé si las personas efectivamente lo van a percibir como una solución al empleo, van a seguir las presiones sobre cuánto puede expandirse el gasto fiscal. Y lo otro es que ya se conocen algunos recortes, ¿no? Entonces, si bien las manifestaciones se convocan antes de conocer el presupuesto tal cual en detalle se entrega al Congreso, sí empiezan a surgir estas afirmaciones desde distintos sectores que ven cómo se van recortando, ¿no es cierto? El CERVEL hablaba de recortes, o sea, hay muchos recortes que ya se están conociendo y por lo tanto generan esa especie de inquietud que yo creo que se está viviendo por estos días.
14: Sí, el presupuesto debería hacer match con eso de la del plan de emergencia laboral que se presenta hoy día. Al mediodía se supone, con énfasis también en la activación de los planes de vivienda, de obras públicas, por claro. Tanto van a ir de la mano también con lo que se presente con el erario fiscal, que es el primero del ministro Quiroga, así que hay alta expectativa en la lógica que él mismo ha mostrado, digamos, crecientemente, de respetar la regla fiscal, de ajustar, de recortar, más que de expandir el gasto.
19: O sea, es lo que quería al principio, pero con la cifra de desempleo y los otros indicadores económicos,
14: se le hace. Dicen, dicen que crece poquito.
19: Claro.
14: Si es que crece.
16: Gloria Gutiérrez, gracias por la información, que tengas un buen día.
15: Igualmente, buen día.
19: Buena jornada.
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16: Mesa de reporteros y reporteras, estamos con Rodrigo Vergara, estamos a esta hora también con Paula Molina. Esta tarde el canciller Francisco Pérez Mackenna enfrenta una interpelación inédita en la Cámara de Diputadas y Diputados, inédita para un encargado de las relaciones exteriores chilenas. Uno de los flancos que se han abierto en política exterior se ha vuelto especialmente relevante en los últimos días, la decisión de Chile de adherir, de incorporarse al escudo de las Américas que impulsa Estados Unidos. Queremos conversar de este tema con el ex senador, ex canciller, ex secretario general de la OEA, José Miguel Insulza. ¿Cómo está? Muy buenos días, señor Insulza.
9: Muy buenos días, con Verónica, Rodrigo, buenos días.
14: ¿Cómo está, José Miguel? Un saludo. Oiga.
9: Paula también, buenos días. Sí,
19: ¿qué tal? Buen día.
14: Oiga, considerando lo último de lo del escudo que subimos la semana pasada, ¿está de acuerdo con interpelar al canciller hoy día?
9: Yo sí, por cierto, creo que es indispensable. Hoy día sí, hace días atrás yo tenía, pues, tenía alguna duda, realmente sí, me iba a meter a discusiones sobre Argentina y otras cosas, ¿no? Pero la verdad es que yo creo que ahora, después de este gravísimo documento que se ha firmado por parte del presidente de la República, creo que es necesaria la interpelación. Más aún, yo incluso pienso que el Congreso debería tomar cartas en este asunto.
14: Ya, ¿en el asunto del escudo, dice usted?
9: Sí, me refiero a eso, sí, mire, en realidad que esto, usted sabe, se está aquí, lo primero es que por un lado se dice que esto es una declaración política de intenciones, ¿no? Y que es solamente sobre el tema de la seguridad, sobre el tema del crimen organizado, y quién no va a estar a favor de trabajar en conjunto respecto al crimen organizado, ¿no? Pero yo estoy leyendo aquí la tengo delante de mis ojos, ¿no? De lo que dijo en la reunión sobre el escudo de las Américas el secretario de Estado Marco Rubio, que dice claramente que esto no es solamente sobre crimen organizado transnacional, es la piedra angular de lo que estamos haciendo juntos, las oportunidades de asociarnos en el tema económico y en el frente diplomático para hablar con una sola voz sobre temas que nos unen y que podemos tener. Entonces, la verdad es que esto y lo llama después del documento se mencionan los temas que nos unen, pues, ¿no? Por ejemplo, el famoso investment screening, la famosa revisión de inversiones extranjeras, sí. ¿No?
14: Usted dice que va bastante más allá.
9: El blindaje de las cadenas de suministros de minerales críticos, ¿no?
14: ¿Y eso ameritaría pasar por el Congreso?
9: Yo pienso que esto, o sea, el señor ministro ha dicho, y va a decir de nuevo seguramente hoy día, que esta es una simple declaración de intenciones. Pero ¿cómo sabemos que son estas declaraciones de intenciones? Pues, ¿no? Y basta con el pacto cubano que está pasando en Venezuela. Venezuela tenía, hace algunos años atrás, una empresa petrolera que era que no solamente era PDVSA, ¿no?, sino que además tenía una rama en Estados Unidos, a través de la cual se distribuía petróleo. O sea, el petróleo se sacaba, se sacaba en Venezuela, se sacaba en los barcos y iba a parar a Estados Unidos después para ser vendido allá por una empresa que era de propiedad venezolana. Hoy día eso ya no existe, y lo que se ha firmado con Venezuela es que ahora Estados Unidos va a explotar el petróleo venezolano. La pregunta mía es, ¿lo mismo va a pasar con el cobre? ¿Algún día se le puede ocurrir a alguien decir, mira, ¿por qué no nos unimos, no? Y decidimos nosotros aquí en conjunto, diría el señor Rubio, cuáles son las, quién va a invertir y quién no va a invertir en cobre en Chile, pues.
14: Oiga, José Miguel Insulza, y con, bueno, usted alude en parte a los argumentos también de la carta del presidente Boric y de la presidenta Bachelet, ¿no se rompe una tradición en donde más bien veíamos a los expresidentes siempre detrás de las decisiones que se tomaban en La Moneda en materia de relaciones exteriores? En la derecha dicen, Boric hizo lo mismo, no le preguntó a nadie cuando postuló a Bachelet a Naciones Unidas.
9: Perdón, pero yo no le preguntó a nadie qué cosa.
14: Cuando postuló a Michelle Bachelet a Naciones Unidas el año pasado.
9: ¿Qué hacía al lado de él de Juan Manuel José Santón? ¿Y qué hacía al lado de él Iván Moreira? Eran presidente de la comisión, el presidente del Senado y el presidente de la Comisión de Relaciones Exteriores, los que estaban sentados al lado de Boric en el momento en que Boric proclamaba la candidatura de Michelle Bachelet. ¿O no es así?
16: Usted dice que son situaciones muy distintas las que se vivieron en 2025 respecto de ahora, cuando el presidente Kast también estaba acompañado en Nueva York por parlamentarios de oposición.
9: Sí, pero algunos de ellos hasta le reclamaron por esto, pero le dijeron que no lo habían llevado para eso, ¿no? Yo por lo menos recuerdo que el diputado, que el presidente del PPD le dijo esto, que esto no estaba incluido en el programa que les dijeron que iban a hacer en Washington, ¿no? No estaba incluido. Que yo sepa, ninguno de ellos estaba en el momento de la firma en que se firmó el documento, y eso creo que es importante decirlo, ¿no?
16: José Miguel Insulza, el contraargumento del gobierno puede parecer también razonable. Chile tiene un problema creciente de crimen organizado, necesita cooperación internacional, no, inteligencia, que tecnología, y además, perdón, los países vecinos, los tres, son parte de esta iniciativa.
9: Ah, bueno, eso ya es otra cosa, ¿no? O sea, que firmemos algo porque están los tres países vecinos ahí. La verdad es que yo lo lamento por los países vecinos. Por lo demás, he leído una declaración de los exministros de Relaciones Exteriores de Perú que tampoco les gusta mucho este asunto, ¿no? No, es un asunto que va a tener bastante discusión y va a tener bastante repercusión, porque es una entrega de la soberanía nacional en materia no solamente de crimen organizado, no solamente, sino que fundamentalmente de temas económicos y que comprometen nuestras riquezas básicas, por Dios.
16: Quería preguntarle además, José Miguel, particularmente por lo que alude al Tratado Interamericano de Asistencia Recíproca, el TIAR, la iniciativa Escudo de las Américas. Usted, que fue secretario general de la OEA, ha dicho que este es un mecanismo de defensa entre estados que no ve cómo podría utilizarse contra actividades delictuales. Entonces, ¿por qué preocupa que aparezca mencionado en este marco?
9: Voy a corregirme. En realidad, a mí no me cabe ninguna duda que Marco Rubio va a encontrar la forma de vincularlo con esto si le da la gana. Porque la verdad es que aquí, mire, aquí estamos claros, el presidente Trump es un hombre que habla en términos generales, dice cosas, generalmente incluso es algo impreciso, etcétera. Su secretario de Estado tiene un programa para las Américas, pues. Si está eso en el documento que se suscribió sobre esto que se llama el acuerdo Don Roe, como si fuera Monroe, pero eso es fundamentalmente la idea entre la opinión norteamericana sobre la región latinoamericana. Esta es nuestra región, es nuestro hemisferio y lo vamos a defender, dijo Marco Rubio al día siguiente del ataque en Venezuela, ¿no? Y todo el mundo quedó callado, claro, porque finalmente todo el mundo, mucha gente quería que se fuera Maduro, pero hoy día con la misma gente que acompañaba a Maduro, ellos están gobernando Venezuela, pues.
19: José Miguel Insulza, muy buenos días, le saluda Paula Molina. Muy bien, hay mucha mirada muy crítica hacia el escudo de las Américas, incluso también de la opinión pública, ¿no? Hay más de una mitad, leían Cadem, que considera que aquí hay una subordinación a Estados Unidos. De lo que va a tener que responder el canciller, ¿qué es lo que encuentra usted más grave? ¿Lo del escudo de las Américas? ¿La forma en que se manejó toda la controversia en torno al estrecho de Magallanes, con voces a veces distintas o discordantes dentro del gobierno? U otras cuestiones, como por ejemplo la reunión con Delcy Rodríguez, que tiene por supuesto todo el apoyo de Estados Unidos, pero se constituye en una administración muy criticada, por ejemplo, por María Corina Machado, que intenta regresar a Venezuela y que denuncia a su vocera que todavía existen allí personas detenidas y que todavía Venezuela no renace, como dice, y no renacerá hasta que existan elecciones.
9: Bueno, mire, yo creo que en realidad lo que pasa es que aquí hay una cosa bien particular, porque finalmente Estados Unidos montó una operación por la cual se llevó a Estados Unidos a Nicolás Maduro para juzgarlo, ¿no? Y entre tanto se sigue gobernando con la misma gente que gobernaba con Nicolás Maduro, pues. Y la verdad es que eso es realmente lo que nos preocupa, no solamente quién lo hace, no solamente lo que ocurrió, sino quién lo está haciendo, de quién está haciendo esto. Esto lo está haciendo un gobierno cuya política es claramente intervenir en los asuntos internos de América Latina. Si esa es la realidad. Ahora, claro, yo entiendo que este es el proyecto de Marco Rubio. Esto es una cosa de la cual él no hablaba ahora, viene hablando hace mucho tiempo, ¿no? Entonces, la verdad, la pregunta mía es ¿por qué se hace esto oculto? ¿Por qué no se hizo una ceremonia en que estaban todos ahí y se decían los discursos y se votaba y todo lo demás, ¿no? No, nos enteramos nosotros de lo que yo estoy diciendo por un documento ahora circulado por la Embajada de Estados Unidos en Chile, que entregó las palabras del señor Rubio al momento de reunirse con los distintos miembros de los países, en que él dice, repito, claramente esto tiene que ver con mucho más que el tema del narcotráfico, ¿no? Esto tiene que ver también con el comercio, esto tiene que ver con la política, con la minería crítica, con las redes digitales, con la defensa militar y con el alineamiento diplomático. Esa es la cosa que dice el señor Rubio.
16: Ahora,
9: está en un documento entregado por la Embajada de Estados Unidos, ¿no?
19: Pero una cosa es la política de Rubio y otra cosa es la política de Chile, del presidente Kast. Por eso le pregunto, en su opinión, de todos los temas, ¿cuál es el más delicado hoy para, no solo el canciller, sino que para la cancillería chilena? ¿Cuál ve usted el que ve más complejo? Y si cree que el manejo, que lo veo crítico, es por falta de expertise, por falta de trayectoria, por falta motivos políticos.
9: Esto no es un tratado, efectivamente, como se ha dicho, pero es una declaración suscrita por los presidentes. Suscrita por los presidentes de nuestros países. Esto no es un tratado, pero es una declaración que está firmada por la persona que tiene a su cargo las relaciones internacionales del país. Eso no se ha discutido nunca. Ahora, eso es simplemente una entrega de soberanía, pues es simple como eso. Por eso que hay gente en Venezuela, gente que se ha destacado por la molestia con el régimen que existía antes, etcétera. Hay gente que incluso ha estado de acuerdo con la intervención y sin embargo dicen esto que están haciendo con el petróleo no es posible, no se puede hacer esto que están haciendo con el petróleo. Y que nosotros vamos a firmamos un documento que pueden hacer lo mismo con nuestros pobres. La verdad es que es una vergüenza. Ahora, no digo que lo vayan a hacer, digo que el presidente de la República ha suscrito un artículo, un documento a través del cual eso se puede hacer. No estoy diciendo que no estoy calificando a nadie.
19: ¿Y por qué?
9: Sino fundamentalmente por la entrega material concreta de soberanía.
19: Ya, usted dice, esto es una entrega de soberanía. Esto es lo que ha dicho usted. ¿Por qué el presidente haría eso? ¿Faltó leer, o a lo mejor esta es la intención del presidente? ¿Cómo comprende usted una decisión que usted evalúa de manera tan crítica?
9: Bueno, la critico y la evalúo pues precisamente porque quiero comprenderla. Quiero que él explique ante el Congreso Nacional, a través de su ministro de Relaciones Exteriores, por qué hizo esto y cuál es el contenido de lo que hizo. Y si la verdad es que si ya tenemos un problema, una diferencia, entre lo que dijo Marco Rubio, secretario de Estado de los Estados Unidos, y publicado esto por la Embajada de Estados Unidos en Chile, esta es la oportunidad de asociarnos en el frente económico y diplomático, de hablar con una sola voz, etcétera. Si eso es así, yo creo que es una entrega de soberanía. Ahora, si me dicen que no es así, tienen que decir que tienen un problema con Estados Unidos, porque realmente escribieron, el secretario de Estado dijo una cosa y ellos están diciendo otra.
14: Bueno, el gobierno dice otra, efectivamente, y lo hace o lo presenta de manera más acotada a la que hizo hoy día el canciller Pérez Maquena, y entiendo que además se hizo algún tipo de reserva a la hora de firmar respecto de el respeto, por ejemplo, a los tratados vigentes, a las leyes interiores, a las constituciones de cada país. No, ¿eso cómo lo ve usted? ¿Como una prevención?
9: No, miren, las cosas son bien simples. Si realmente se va a hacer una sesión de soberanía, así a mi juicio, eso debería ser aprobado en el Congreso Nacional. Ahora, claro, usted puede decirme, no es que el presidente de la República hace lo que le parezca, porque bueno, así está en la Constitución. De acuerdo, pero esto siempre, estas cosas siempre se han consultado, pues. O sea, por favor, si los tratados, usted me mencionaba recién el TIAR fue aprobado en el Congreso chileno.
14: José Miguel, disculpe, pero ¿usted lo considera un tratado o no lo considera un tratado? Porque en un momento no, no como que pareció que sí, después
9: no,
14: de eso...
9: No, no lo considero un tratado, y por cierto, espero que no lo sea.
14: Allá.
9: Pero fíjese usted que, bueno, por ejemplo, estábamos hablando recién del tema de Argentina, ¿no? Y esto de qué es lo que pasa con un documento que se ha firmado, etcétera, etcétera. Bueno, el presidente de Argentina, que yo no es una persona, no un salto de mi devoción, por cierto, pero él vino a Chile y suscribió con el presidente de Chile una declaración en que se dice que el estrecho de Magallanes es territorio chileno. ¿A usted le parece importante eso? A mí me parece muy importante, ¿no? Más allá que no lo puso en ningún tratado, una declaración pública.
16: José Miguel Insulza, una última pregunta. ¿Debería haber sido reservada la interpelación de esta tarde? Ya se resolvió que sea pública, pero ¿debió ser reservada considerando que hay temas que van a apuntar a inteligencia, defensa, negociaciones diplomáticas y que las respuestas del canciller pueden terminar siendo simplemente de eso no puedo hablar públicamente, no puedo responder aquí?
9: Mire, no sé si usted me está avanzando, no tengo información de que el canciller haya dicho que no va a contestar sobre algunas cosas. Sería más grave todavía que no contestara sobre algunas cosas.
16: ¿Pero puede haber temas que requieran reserva o no?
9: No,
16: ¿hoy en la tarde?
9: No veo cuál es la reserva si está publicado por la Embajada de Estados Unidos, pues. Perdón, si yo tengo aquí lo que le he leído, no le he dicho de memoria, es un documento entregado por la Embajada de Estados Unidos con sus membretes y todo lo demás, y unas lindas fotos. En la cual se dice por parte del señor Marco Rubio qué es lo que va a ocurrir y qué es lo que se ha hecho. Entonces que eso no es entonces nadie le está preguntando, presidente o canciller, qué hizo usted. Está diciendo, canciller, por qué hizo lo que hizo, y si ya sabemos lo que hizo.
16: Es el ex canciller de la República, José Miguel Insulza, en el diario de Cooperativa, ex senador, ex ministro del Interior.
14: Secretario General de la OEA.
16: Muchas gracias por conversar con nosotros hoy, José Miguel, que tenga un buen día.
9: Muchas gracias a usted, que esté muy bien, muy buenos días.
16: Muy buenas jornadas.
14: Buen día.
16: Paula Molina, contigo seguimos mirando lo que ocurre en el mundo.
19: Así es, son muchos los temas, pero creo que hay una cuestión que lo engloba todo. Tiene que ver con las calles, con las protestas, con las manifestaciones. Fueron días de varias manifestaciones de distinto tipo, en distintos lugares del mundo, ¿no? Podríamos partir con la misa en Francia, un país donde está rigurosamente separado el Estado de la Iglesia, y hay 800.000 personas, se estima, que salen a una misa al aire libre en la Place de la Concordia, allí en el centro de París, donde el Papa entregó no solo una misa, sino luego distintos mensajes que apuntaban a, ojo con convertir el mundo en un país para las máquinas, en un mundo para las máquinas, un paraíso para las máquinas y no para las personas. Y habló también respecto a la advertencia de ocupar la religión para la violencia. Pero fue muy masiva la salida a las calles en Francia para ver al Papa, particularmente en París. Pero ojo, porque también en Francia se anuncian manifestaciones, regresan los chalecos amarillos. ¿Recuerdan a los chalecos amarillos que protagonizaron una serie de manifestaciones en Francia, también en un ciclo donde muchísima gente salió a las calles en distintos lugares del mundo, movimientos de protesta, en algunos casos muy disruptivos? Bueno, se anuncian el regreso de los chalecos amarillos en Francia. En España, muchísimas personas, miles de personas acampando en la Plaza del Sol, al centro de Madrid. Para los que ya hayan viajado, la conocerán, y los que vayan a viajar estos días se van a encontrar allí con las personas que están durmiendo acampando, y lo hacen por la crisis de vivienda y en solidaridad con Mari Carmen Abascal. Conocerán quizás la historia. Esta es la voz de Mari Carmen, una mujer de 87 años, pagó siempre su alquiler, hasta que unos fondos de inversión compraron su edificio y los nuevos dueños subieron tanto la renta que Mari Carmen ya no podía pagar más. Pero ella llevaba décadas pagando, nunca se atrasó. Los nuevos dueños se negaron a bajar el arriendo, se ofrecieron algunas personas a pagar su arriendo, los nuevos dueños dijeron que no y la tiraron a la calle. Ese es el desahucio, y se ha convertido en un símbolo de la crisis vivienda en España, y podemos escuchar a la propia Mari Carmen dando un mensaje desde su cama. Ella está muy afectada de salud, pero entregando un mensaje a quienes acampan por ella.
2: ¿Hay miedo de lo que pueda ocurrir acá?
5: Bueno, siempre hay miedo, pero
2: ¿sabes qué? Nosotros salimos con miedo y mucha tristeza.
19: Perdón, ahí nos equivocamos. Eso es Venezuela, donde también hubo gente en las calles, disculpen, para pedir el regreso de María Corina Machado. Pero si quieren, escuchamos la segunda cuña, que es de Mari Carmen, y ya nos vamos hasta Venezuela.
5: Queridos de todos, me conocéis. Yo los conozco a todos personalmente, pero sí conozco a toda la gente que viene acompañándome desde hace mucho tiempo. Me gustaría estar aquí con vosotros, acompañaros en vuestra campaña, en vuestra lucha, pero no tengo la suerte. Por lo tanto, desde aquí os pido a todos valor, luchar, defender lo que es vuestro.
19: Se pide una ley que impida estos desahucios, pero la oposición en la derecha dice que esa sería una ley que intervenga sobre el mercado. Desde el PSOE, el gobierno del presidente Pedro Sánchez, muy golpeado por distintos flancos, insiste en dar curso a esta ley. Así que eso con la crisis de la vivienda.
14: Claro, porque esto recuerda de alguna manera el movimiento de los indignados, pero ahora el que gobierna es el PSOE. Entonces, le están pidiendo cuenta finalmente.
19: Entre otras cosas, ahora, efectivamente hay una crisis de vivienda y efectivamente lo que ocurre es que cada vez más edificios son comprados por estos grandes fondos de inversión. Entonces, los compran para precisamente renta, sube el arriendo y no hay una mirada respecto a que los arriendos los pagan personas y si esas personas pueden o no pagar, como quedó claro, por ejemplo, en esta mujer de 87 años. Arrendaba el mismo departamento hace 30 años y de repente triplican.
16: Desde siempre.
19: Claro, triplican el arriendo. ¿Qué haces? Tú nunca supiste quién compró tu edificio, no tuviste nada que decir, nunca te has atrasado en un pago. ¿Cómo vas a imaginar que te van a subir hacia el arriendo? Es complejo. Y ahora sí, vamos a Venezuela, porque Delcy Rodríguez, que se dio como un baño de, ¿cómo decir?, de fama en Naciones Unidas, ¿no es cierto? Se junta con el presidente de Estados Unidos, se junta con el presidente de Latinoamérica, se junta con el presidente Kast de Chile. Sin embargo, María Corina Machado trata y trata de entrar a Venezuela y no lo logra. Dice que ha tratado de entrar 7 veces y no la dejan entrar. Ya salió clandestina para ir a recibir el Premio Nobel de la Paz. La que sí entró ayer fue su jefa de comunicaciones, que claramente advierte que se quiere devolver a María Corina Machado y ellos quieren elecciones.
6: ¿Hay miedo de lo que puede ocurrir acá?
2: Bueno, siempre hay miedo, pero ¿sabes qué? Nosotros salimos con miedo y mucha tristeza, hay que decirlo. Y ahora estamos volviendo con la fortaleza y la confianza de que hay un pueblo que entendió que esto va a pasar. Y va a pasar precisamente porque lo vamos a hacer nosotros. Y sí, la verdad es que fue difícil decidirlo. Creo que fue más difícil volver que salir.
19: Ahí está. Se anuncia ese regreso y yo creo que eso genera una nueva tensión entre una Delcy Rodríguez, que tiene el apoyo de Estados Unidos, y una María Corina Machado, que quiere ejercer el derecho a la oposición y quiere que se convoque a elecciones en Venezuela. Menudo dilema para Latinoamérica.
16: Una María Corina Machado que en su momento le entregó hasta su medalla del Premio Nobel de la Paz, esperando de una u otra manera ser la elegida, ¿no?
19: Toda la razón.
16: Fin de Trump.
19: Sí. Se trató de acercar a Donald Trump finalmente no ocurrió.
16: Exactamente. Paula Molina, como siempre, gracias por la información. Que tengas
19: muchísimas
16: un buen día.
19: Muchísimas gracias. Chao.
8: Buenas.
19: Buenas jornadas.
8: Pausa y ya seguimos con más información en la primera edición de El Diario de Cooperativa.
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33: La moneda lamenta el asesinato de un nuevo mártir de carabineros, el cabo segundo Christopher Aguilera en Lo Espejo. El presidente Kast pide votos para avanzar en la agenda de seguridad. El ministro Arrau hizo un llamado a la unidad.
34: Carabineros lamenta la partida de un nuevo mártir. Carabineros no va a bajar los brazos. Pero también la sociedad en general no puede bajar los brazos y tenemos que dar esta batalla. Tenemos que derribar diferencias, aunar voluntades para ganar esta pelea, tal como la ha ganado Chile muchas veces ante adversidades. Tenemos que unirnos para precisamente derrotar esta violencia, este crimen organizado que hoy día nos tiene lamentando un nuevo mártir de carabineros. Ese es el llamado.
14: Casi esperen más quien enfrenta en la Cámara una inédita interpelación para un ministro de Relaciones Exteriores por el manejo de esos temas, por ejemplo, lo del estrecho de Magallanes o la polémica adhesión al escudo de las Américas. De todo conversamos con el ex canciller, ex senador, ex secretario general de la OEA, José Miguel Insulza.
35: Después de este gravísimo documento que se ha firmado por parte del presidente de la República, creo que es necesaria la interpelación. Más aún, yo incluso pienso que el Congreso debería tomar cartas en este asunto. Por un lado, se dice que esto es una declaración política de intenciones, ¿no? Y que es solamente sobre el tema de la seguridad, sobre el tema del crimen organizado. Pero yo estoy leyendo aquí lo que dijo en la reunión sobre el escudo de las Américas el secretario de Estado, Marco Rubio, que dice claramente que esto no es solamente sobre el crimen organizado. Esto tiene que ver también con el comercio, con la política, con la minería crítica, con las redes digitales, con la defensa militar y con el alineamiento diplomático. Está en un documento entregado por la Embajada de Estados Unidos.
33: El Gabinete Económico vuelve a la primera línea con la presentación del Plan de Emergencia Laboral hoy y del Proyecto de Presupuesto 2027 antes del miércoles.
14: Y así nos vamos con la roja ya en Estados Unidos. Mañana enfrentan a los... a la selección local, los hombres de Córdoba. Llega el primer café el día lunes.
33: Ya está Cecilia Robaretti lista y dispuesta. Que estén todos muy bien. Buen día.
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1: Es la hora 9:04.
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4: Amigas y amigos de Canciones Lejanas, versión latina. Con muchísimo cariño les saluda Leonard Martz para invitarles a disfrutar de nuestra cita diaria con aquellas canciones, artistas y agrupaciones que han dejado huella en nuestras vidas. A ver, quiero ser con ustedes muy honesto, muy transparente en la información. Pero tanto el día de hoy como también el día de mañana, créame que para nosotros es muy complicado en el sentido de entregar tributos. Porque, por ejemplo, le doy solamente un dato. En el día de hoy recordamos la muerte de José José un 28 de septiembre del año 2019. También recordamos a Sergio Dalma en su nacimiento, un día como hoy del año 1964. Pedro Fernández, destacado artista mexicano, nació un día como hoy del año 1969. El tema es que uno podría decir, entregamos un tributo a un artista hoy y mañana van los otros homenajes. El asunto es que mañana está de cumpleaños Nicola Di Bari. Se recuerda el nacimiento de Miguel Gallardo, como también se recuerda el nacimiento tanto de Marcos Yunas como también de Alex Sintek. Así que usted entenderá que el panorama es muy complicado para satisfacer a la mayoría de nuestras auditoras y auditores. Ahora, nuestro equipo de producción ha determinado que hoy entreguemos un homenaje, un tributo a José Rómulo Sosa Ortiz, o simplemente José José, artista que naciera un 17 de febrero del año 1948 y falleciera un día como hoy, 28 de septiembre del año 2019. Así que la invitación está para compartir algunos de los

grandes e inolvidables clásicos del príncipe de la canción. Para comenzar, nos encontramos con la que fuera la primera canción que llevara al éxito a José José, en este caso en 1970. Y vaya éxito, o mejor dicho, vaya clásico, La Nave del Olvido, en la voz de José José.

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José Rómulo Sosa Ortiz, simplemente José José, nació un 17 de febrero en Ciudad de México del año 1948 y falleció en Estados Unidos un 28 de septiembre, un día como hoy, pero del año 2019. Destacado cantante y actor mexicano. Se le considera como uno de los grandes íconos musicales de la segunda mitad del siglo pasado. Su legado y trayectoria como cantante le valieron el llegar a ser apodado como el príncipe de la canción. Nacido en una familia de músicos, José José comenzó su carrera en su adolescencia, no solamente tocando la guitarra, sino que siendo parte de diversas serenatas. Más tarde se unió a un trío de jazz y bossa nova, donde cantó, como también tocó el bajo y el contrabajo. José José encontró el éxito como solista a principios de la década del 70 con la canción La Nave del Olvido, demostrando su habilidad vocal con una impresionante interpretación de la canción El Triste en el segundo Festival de la Canción Latina, que fue algo así como el preámbulo del Festival OTI, celebrado en Ciudad de México en 1970, donde si bien no ganó, se ganó con esa performance en vivo el respeto y la admiración no solamente del público y de la crítica. Les invitamos a recordar la canción con la cual, sin lugar a dudas, cambió y para siempre la historia y la carrera de José José, clásico del año 1970, El

tras participar con la canción El Triste en el segundo Festival de la Canción Latina, celebrado en México en 1970, José José se convirtió en una verdadera prioridad para su sello discográfico, algo que se confirma cuando en el año 1979, ni más ni menos que Camilo VI compuso especialmente para José José este clásico, Si me dejas ahora.

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1: Tu punto de encuentro con los grandes clásicos del ayer tiene nombre y apellido. Somos Canciones Lejanas, versión latina. Lo decíamos hace un instante, tras participar en el segundo Festival de la Canción Latina en 1970 con la canción El Triste, y antes, haber alcanzado el éxito en México con la canción La Nave del Olvido, José José se convirtió en una verdadera prioridad para su sello, consolidando su éxito durante los 70. Y durante los 80, acrecentó este éxito con diversas producciones musicales que se convirtieron en verdaderos clásicos. Vamos a continuar con este tributo a José José, recordando esta bellísima canción del año 1981. Me basta.

Nos encanta ser parte de su día a día. Somos Canciones Lejanas, versión latina. Vamos a continuar con lo que es este recuerdo a la música de un artista categoría inmortal, como es el caso de José José, quien a continuación nos entrega este éxito del año 1983. Lo dudo.

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2: Es la hora 9:35.
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2: Avanza la hora y tras la pausa ya estamos de vuelta con más Canciones Lejanas, versión latina. ¿Qué le pareció el bloque anterior con el tributo a José José? Recordando que este extraordinario artista mexicano falleció un día como hoy, 28 de septiembre del año 2019. Bueno, esperamos de corazón que las emociones se multipliquen con lo que es este nuevo bloque. Pero antes de ir a la música, la invitación para que usted pueda comunicarse con nosotros. Facebook, programa Canciones Lejanas. Correo electrónico, contacto, @cancioneslejanas.cl. También disponible nuestro WhatsApp, +569-8844-9167. Consultas sobre el tema de publicidad radial. Hasta el día de hoy, la radio es considerado el medio de comunicación más efectivo y directo en materia de publicidad. Así que una muy buena forma de destacar su negocio, su emprendimiento, su mini market. Todo lo que usted estime conveniente. +569-8844-9167. Vamos a comenzar este nuevo bloque siguiendo con el tributo a José José, viajando al año 1983 para recordar este mega clásico. El amor acaba, en la voz de José José. ¿Por qué?

Somos Canciones Lejanas en el día de hoy con esta difícil misión de elegir las canciones que dan vida al tributo a José José. Son tantos los clásicos que formaron parte de la discografía de este inolvidable artista que, créame, el elegir una canción no es tan difícil, sino que asumir que un clásico queda fuera de esta selección, por Dios que duele, y muchísimo. No por nada José José es considerado uno de los artistas más importantes de la historia de la música de su país en México y de América Latina. Vamos a continuar con otra canción simplemente indispensable de su repertorio. En este caso, vamos a viajar junto a ustedes al año 1984 para recordar esta canción, Payaso. Dicen.

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Vamos a recordar otro de los éxitos simplemente inolvidables de José José, del año 1983. Voy a llenarte toda.

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1: Avanzan los segundos, avanzan los minutos y continuamos compartiendo junto a ustedes esta selección de grandes e inolvidables éxitos de un artista categoría inmortal, como es el caso de José José, quien a continuación nos entrega otra de aquellas canciones simplemente imperdibles de su repertorio, del año 1985, Más, junto a José José.
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1: Nos encanta ser parte de su día a día. Somos Canciones Lejanas, versión latina, durante el día de hoy, entregando este tributo, este homenaje a José José, un artista que en los 70 se dio a conocer y alcanzó un extraordinario éxito en México y en el mercado musical de habla hispana. En los 80 consolidó este éxito con diversas producciones musicales, como también películas que en su país fueron todo un suceso. Y en los 90 también José José demostró su vigencia, por ejemplo, cuando nos entregó en 1990 esta canción, Amnesia. 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

Después de escuchar Amnesia, vamos a encontrarnos con la última canción del día de hoy. Una canción que en su estreno en 1992 era objeto de polémica por esta historia de un amor con tanta diferencia de edad. El 40, ella 20. Mire usted cómo cambia el tiempo y ya esta diferencia de edad no es motivo de escándalo. Usted estará de acuerdo o no, pero la sociedad ha cambiado. Despidamos a José José con esta maravilla de canción del año 1992, 40 y 20. Mentira.

esta bellísima canción del año 1992. 40 y 20, despedimos este tributo a José José. Muchísimas gracias por la sintonía y compañía, y será para el día de mañana con otro programa con nombre y apellido. Muchísimas gracias, y será hasta el día de mañana en una nueva emisión de Canciones Lejanas, versión latina. Toma mi mano.

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¿Cómo le va? Gusto de saludarle, las 10 de la mañana con 16 minutos en esta jornada de día lunes 28, viviendo ya los últimos días del mes de septiembre. El miércoles le decimos adiós a septiembre y el jueves le damos la bienvenida al décimo mes del año, el mes de octubre. 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En una definición dramática del voleibol deportivo escolar, lamentablemente el colegio Cumbres del Chuapa se quedó con la presea de plata, ya que cayó en la final frente al Lincoln College de San Bernardo en la gran final del voleibol sub-14 de los Juegos Deportivos Escolares disputados en Valparaíso. Sagrados Corazones de La Serena terminó cuarto en la competencia y el Cumbres de Salamanca, que representó a nuestra región, terminó en segundo lugar. Tuvieron una gran, pero gran participación. Saludos para todas las integrantes de este equipo de voleibol que disputó la final y que cayó frente al colegio Lincoln College de San Bernardo, representante de la región metropolitana. Hasta la una de la tarde, como es habitual, compartimos canciones y muchas informaciones.

Ya son las 10 de la mañana con 22 minutos, 10 de la mañana con 22 minutos. Hoy saludamos a Wenceslao, que se encuentra de onomástico. ¿Usted conoce a algún Wenceslao? ¿Sí? ¿El de cachureos? ¿El conejo Wenceslao? Claro que sí. Saludos para todos los Wenceslao que están de onomástico. Le dicen cariñosamente los Uwenchi. Yo conozco uno en el Aconcagua, Wenceslao. Saludos para todos los Wenceslao que hoy están celebrando su onomástico. 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Durante el fin de semana estuvimos en Los Vilos para el partido que jugó la selección de Los Vilos con Illapel, transmisión que tuvo una fantástica sintonía y que finalmente ganó Los Vilos por 2-0. Los vileños siguieron nuestra transmisión a través de radio en Los Vilos para conocer en detalle lo que ocurrió en ese compromiso que ganó Los Vilos y sumó 9 puntos. Ya está listo en la otra ronda de las clasificatorias regionales. Lamentablemente Illapel ha jugado solo 2 partidos, el resto ha jugado 3, Illapel ha jugado 2 y los 2 los ha perdido. Esta vez cayó frente a Los Vilos por 2-0. También el sábado el Brujas jugó su partido pendiente de la liguilla del ascenso, cayó como visitante frente a Santiago City por la cuenta mínima en un partido bastante apretado. Ahora el Brujas se prepara para jugar este fin de semana frente a Deportes Linares como local en la comuna de Salamanca. Desde ya los invitamos a apoyar al Brujas. 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Con locales, reitero, en Illapel y Los Vilos, nos va a presentar a las 11 de la mañana el avance de noticias de cooperativa. Tenemos, diría yo, una mañana primaveral. No está muy calurosa esta mañana primaveral, algo heladita, pero se nota que es ya una mañana primaveral la que vivimos junto a todos ustedes y en la compañía de la radio.

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1: Es la hora 10:31.
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Ahí estaba el grupo Hechizo con nosotros. El gobierno decreta 3 días de duelo nacional por el asesinato del cabo Christopher Aguilera. Quien lo asesinó tenía un amplio prontuario por fiestas clandestinas y porte de arma blanca. Se trata de un ciudadano venezolano que mató al cabo Christopher Aguilera. Un hecho que sin lugar a dudas preocupa al resto de los venezolanos que se portan bien, porque a causa de estos venezolanos que están involucrados en hechos delictuales, la gente mete al saco a todo el mundo, y hay venezolanos profesionales que de verdad han venido a aportar a nuestro país, otros que no vinieron a aportar y solamente vinieron a delinquir. Y por culpa de esos ensucian la imagen del resto. Estaba indocumentado, estaba involucrado en varios hechos delictuales y simplemente mató a un carabinero de nuestro país. El presidente señaló que tras la muerte de este carabinero en Los Espejo, le pidió al Congreso que aceleren el paso de las leyes que están pendientes al respecto. Una situación grave que se vivió el fin de semana en la región metropolitana con este asesinato en contra de un carabinero. Tenía solo 30 años y formaba una familia junto a su pareja y a su pequeño hijo de tan solo 9 meses. En un hecho realmente lamentable que no se debe aceptar y no se debe hacer nunca más por parte de quienes están inmersos precisamente en hechos delictuales que atentan precisamente con la tranquilidad de nuestro país. 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

0: Ya, sí, ya, ya, ya, está bueno.
1: 14 minutos para las 11 de la mañana. 14 minutos para las 11 de la mañana. 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Definidos los horarios, la selección de Illapel volverá a jugar su tercer partido por las clasificatorias este sábado que se avecina, es decir, el sábado 3 de octubre, no agosto, iba a decir agosto yo, sábado 3 de octubre frente a Canela, frente a la selección de Canela, es el próximo compromiso de la selección de Illapel, sábado 6 de la tarde, y el Brujas jugará el domingo como local a mediodía frente a Deportes Linares por la liguilla del ascenso a la Primera B. Seguimos con canciones. Avanzamos en esta mañana de día lunes que recién marca el comienzo de una nueva semana que estará dividida entre dos meses, entre septiembre y octubre, ya que el miércoles termina septiembre y el jueves comienza octubre.

El gobierno anuncia hoy lunes un plan laboral de emergencia que sumará 75.000 cupos al subsidio al empleo, así como acelerar proyectos a través de los ministerios de

cupos al subsidio de empleo. Yo, consultando a dirigentes de la Cámara de Comercio y también a empresariado, son muy pocos los empleadores, estoy hablando por la zona del Chuapa, casi nada, los empleadores que se han sumado a este programa de subsidio al empleo, es decir, de tener la posibilidad de contratar más trabajadores en su empresa. Si son mujeres, el Estado les aporta el 60% del sueldo, ellos ponen solo el 40%. Si son hombres, mitimota, como dice un amigo mío, mitad cada uno, 50% el empleador, 50% el gobierno. Pero la cosa me parece que no está funcionando, porque son los propios empleadores los que no se han acogido a este programa. Por lo tanto, se habla de un aumento de 75 mil cupos al subsidio de empleo. Pero si finalmente los empresarios, en este caso los empleadores, no se acogen a la de programa, son muy pocos quienes encontrarán trabajo. Por lo tanto, no sirve de mucho, yo creo, este programa. En mi opinión personal, no sirve de mucho este programa, porque mientras no tengamos la voluntad de empleadores de adherirse a este subsidio para contratar mano de obra, será muy difícil enrolar nuevos trabajadores y bajar las cifras del desempleo en nuestro país. 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Ya es un buen datito. 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
7: Vamos a las noticias de Cooperativa en una nueva síntesis, junto a Rodrigo Vergara. ¿Qué tal, Rodrigo?
8: Sí, hola, Sebastián, un dato para los automovilistas para partir. Está habilitada ya la pista izquierda y la pista central, que estaban con tránsito suspendido hasta hace algunos minutos, ahí en General Velázquez, al norte, a la altura de la comuna de Renca, en el puente que se denomina Mayor Envergadura, o sobre el puente Mayor Envergadura, debido al procedimiento que estaba llevando adelante, entre otros bomberos, bomberos y varios equipos de emergencia por el incendio de un camión cargado con vino. Se incendió ahí en General Velázquez hace un rato, poco antes de las 10 de la mañana, y costó un poquito apagarlo, pero bueno, finalmente se supera esa emergencia, está habilitado el tránsito. De todas maneras, cierta precaución, entiendo que la máquina todavía no se retira del lugar. Estamos siguiendo toda la agenda política del día, un lunes bien intenso con consejo de gabinete, se viene en la tarde la interpelación al canciller, hay varias cositas en la economía, el plan de emergencia laboral que se va a anunciar en un rato, y también la agenda policial marcada por el crimen de este carabinero baleado ayer en Lo Espejo. También en la Araucanía hay novedades. Claudio Arévalo, buen día.
9: ¿Qué tal, Rodrigo? Buenos días. La policía se encuentra investigando la muerte de un joven de 17 años de edad que recibió un balazo en la cabeza, esto en calle Pilcunche del sector Santa Rosa de la ciudad de Temuco. Si bien este hecho ocurrió hace algunos días, Rodrigo, lo llamativo es que ninguna autoridad ha informado oficialmente de esta situación. La familia reclama que ni desde las policías, ni de fiscalía, tampoco de las autoridades del gobierno han abordado

0: espera de la presentación esta semana del presupuesto 2027, el primer presupuesto de CAST, el primero de Quirós, pensando en el erario fiscal del próximo año. ¿Qué tan expansivo puede ser, considerando la política de recorte del gasto, de equilibrio en las cuentas públicas? Está complicado, pero también se espera un presupuesto de alguna manera reactivador. Hay una serie de focalizaciones que nos dicen en el oficialismo se pretenden hacer, pero nadie quiere que le recorten las lucas. Se han quejado en la previa algunos rectores, algunos gobernadores. Vamos a estar siguiendo eso. Se presenta, todo indica, pasado mañana. Podría conocerse antes, podría ser, pero en rigor ha sido así siempre el último día. Mañana en el fútbol, La Roja, la cancha, se juega en San Luis, Missouri, pocas cuadras del río Mississippi. Enfrenta el equipo de Córdoba a la selección local, a la selección de Estados Unidos. Se va a jugar Copa Chile también mañana. Colo Colo, cuartos de final, visita Puerto Montt en Chinquihue con la galería a 28,000 pesos. Me decía Rodrigo Gómez del equipo de Cooperativa Deportes que habitualmente Puerto Montt cobra 8 lucas, 10 lucas la galería. Para mañana 28, reciben a Colo Colo en Copa Chile. Y hay Nations League, se juega en Europa también, Turquía, Italia hoy, y además Italia que viene a los tumbos desde hace varios años, un coqueto Bélgica, Francia. ¿Cómo va a ir tranquilo en la tarde a los mejores del mundo? ¿Por qué no? Ceci.
1: Gracias, Rodrigo Vergara. En cualquier minuto, más noticias.
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Ayer se celebró el Día del Turismo y ayer también tuvo lugar la fiesta de la Virgen del Carmen en Asiento Viejo, con cientos de fieles que llegaron precisamente para participar de esta bonita fiesta religiosa de la Virgen del Carmen en la localidad de Asiento Viejo. Más de 600.000 personas aún no utilizan el cupón de gas. 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Por lo mismo, se llama a utilizar el beneficio de 27.000 pesos antes de que termine el plazo. 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Eso es tremendamente importante que lo tenga usted en pleno conocimiento. 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

Septiembre va a cerrar con un tiempo muy inestable. Sin ir más lejos, hoy lunes se esperan lluvias y tormentas eléctricas en la región metropolitana, producto de un sistema frontal que provocará inestabilidad atmosférica durante la jornada. Los expertos en meteorología han advertido que en esta ocasión los efectos del frente podrían afectar tanto a sectores de la precordillera y cordillera como los que están ubicados en los valles. Anticipan lluvias y actividad eléctrica en Colina, Santiago, Santiago Norte, Santiago Centro, Santiago Oriente, Santiago Poniente y San José de Maipo. Quedarían fuera únicamente Curacaví y Melipilla. Estas lluvias podrían llegar durante el transcurso de la tarde a la región metropolitana. Para nuestra zona por ahora no se ve lluvia. Dicen que el viernes, recién el viernes, podrían caer unas gotitas. Es decir, septiembre se despide con algunas gotas de lluvia y octubre llegaría también con algunas gotas de lluvia a partir del día viernes. Vamos a ver qué va a pasar definitivamente. 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
1: Es la hora 11:31.
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Ya faltan 21 minutos para el mediodía. 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Mañana continúa la Copa Chile con importantes compromisos que se van a jugar en la jornada de mañana. Le cuento que van a jugar a las 6 de la tarde Puerto Montt con Colo-Colo, transmite Cooperativa. Desde las 5:30 estaremos con ese compromiso de Puerto Montt con Colo-Colo. Después va a jugar Concepción con O'Higgins el miércoles a las 9 de la noche. Después va a jugar de vuelta de inmediato, si no me equivoco, no. Va a jugar el miércoles. Ah, pero esto ya es la otra semana. El partido de vuelta Colo-Colo Puerto Montt el martes 6 de octubre y el partido de vuelta Coquimbo Unido Cobreloa el miércoles 7 de octubre. Lo que sí, el primero que juega es Colo-Colo frente a Puerto Montt en el Chinquihue a las 6 de la tarde. Como lo señalaba recién Rodrigo Vergara, 28,000 pesos la galería para ver a Colo-Colo en Puerto Montt. Habitualmente Puerto Montt cobra 8,000 por la galería, pero ahora que va Colo-Colo el valor es de 28,000 pesos, es decir, un alza bastante grande para que la gente pueda llegar al estadio ver el partido de Puerto Montt con Colo-Colo que transmitimos mañana a partir de las 5:30 de la tarde junto a Cooperativa. 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

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Bueno, Brian José Farías Díaz es el nombre del ciudadano venezolano indocumentado que mató al cabo Aguilera ayer en la capital. Ya había sido detenido en el mes de abril y quedó libre por parte de un juez de garantía en esa oportunidad. Esta vez mató al caballero, pero finalmente fue abatido este ciudadano venezolano que estaba sin ninguna documentación en nuestro país y que es el protagonista de este hecho que ha indignado a todo el gobierno, principalmente por este hecho de sangre que termina con la vida de otro mártir de la institución de las carabinas cruzadas. 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

Ahí estaban los Broncos con dos mujeres y un camino. Oiga, parece que van a llegar visitas a la radio porque ando mosco metiendo bulla aquí volando en el estudio. Vamos a ver si lo corremos luego este mosquito que anda metiendo bulla. 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Se nos va el mes de septiembre. Nos quedan solo 3 días, contando el día de hoy, para decirle adiós al mes de la patria y darle la bienvenida al mes de octubre, el décimo mes del año. 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Nos va a presentar al mediodía, sí, al mediodía, el avance de noticias de cooperativa.

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1: Plan proempleo, ¿no? Hay invitados de el oficialismo, parte del gabinete, también de la oposición, en una puesta en escena bien llamativa. Gonzalo Aguirre, buenas tardes.
2: ¿Qué tal? Buenas tardes. Y sí, Patio de los Cañones, Plan Chile Despega con Más Pega, en nombre de esta iniciativa que está presentando hasta ahora el presidente José Antonio Kast, con, tú lo decías, pues, representantes del oficialismo, también de los distintos ministerios que están relacionados con estas iniciativas, y han costado fuera de este podio los representantes de la oposición, por cierto, cientos de trabajadores de distintos rubros que están acompañando estos anuncios, tienen que ver con medidas ligadas al empleo, por supuesto, un subsidio al empleo por 91 mil millones distribuidos entre 2026 y 2027, aceleración de la ejecución de inversión pública, también planes en el Ministerio de Obras Públicas y el Ministerio de Vivienda, una inyección fiscal adicional por 800 mil millones para nuevas obras de rápida ejecución, es parte de lo que se va a anunciar en los próximos minutos. Podemos escuchar parte de lo que está diciendo hasta ahora el presidente José Antonio Kast.
3: Y Chile no puede darse el lujo, no podemos darnos el lujo de seguir esperando. Por eso vamos a acelerar obras públicas y vamos a acelerar proyectos de vivienda, de reconstrucción y obras comunales a lo largo de todo el país. Vamos a sumar 800 mil millones para nuevas obras de rápida ejecución capaces de generar actividad desde ahora, contratar trabajadores y mover las economías locales.
2: Cuando una obra cuatro pilares de este plan, acelerar la inversión pública, también impulsar contratación y empleo directo, recuperar liquidez para empresas y proveedores y desplegar una política nacional con ejecución local y seguimiento, parte de lo que se está anunciando hasta ahora en el Palacio de la Moneda.
1: Lo vamos a ampliar en un rato contigo, Gonzalo. Está, como decíamos, parte del gabinete, parlamentarios del oficialismo, entiendo que también de la oposición, entre los invitados, no en primera línea, al menos, lo que se ve al lado del presidente, muchos trabajadores de distintas compañías, distintas empresas, eventualmente también del sector público, no lo sé, y al lado, como decíamos, lo del ministro Alvarado, el ministro del Trabajo y también el senador Cruzco, que sigue hablando Kast en semana clave en materia económica, porque además se presenta el presupuesto. Gonzalo, gracias.
2: Buenas tardes.
1: Vamos a la región de Antofagasta, novedades de la última hora de Yanmarque. Buenas tardes.
4: Buenas tardes, Rodrigo. Así es, detectives de la Brigada de Investigación Criminal de la PDI, en coordinación con el Ministerio Público, concretaron un operativo que terminó con 12 personas detenidas. Esto se gestó a raíz de una denuncia de Aguas Antofagasta y tras diversas diligencias se descubrió una conexión irregular destinada a la extracción ilegal de agua potable, ubicada específicamente en el sector de la calle Pirita con Lapislázuli, en el sector de La Chimba en Antofagasta. En este lugar el agua era desviada hacia camiones aljibes para luego ser comercializada clandestinamente en distintos campamentos de la comuna. Durante la intervención, la policía incautó además dos camiones aljibes y un estanque, constatando además que uno de los vehículos mantenía un encargo vigente por apropiación indebida. Los detenidos, un hombre y una mujer de nacionalidad extranjera en situación migratoria irregular que custodiaban este recinto, quedaron a disposición de la justicia. Por instrucción del Ministerio Público, los camiones y el estanque quedaron bajo custodia provisional de Aguas Antofagasta y el vehículo con encargo por apropiación indebida fue devuelto a su propietario.
1: Gracias, Dayan.
4: Buenas tardes.
1: Buenas tardes. Vamos a hablar de relaciones exteriores. También hoy día hay interpelación al canciller Pérez Maquena por la tarde en la Cámara de Diputados. También, por cierto, de seguridad, hay duelo nacional por el crimen del carabinero baleado en Los Espejos. De todo a partir de las 12:30 en la segunda edición del diario de Cooperativa.
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Ya son las 12 con 18 minutos. A la una vamos a revisar, como siempre, en vivo las noticias de nuestra zona y la región en esta jornada de día lunes 28 de septiembre, antepenúltimo día de este mes. Se nos va septiembre, dejamos atrás el mes de la patria y nos metemos de lleno a partir del día jueves en el mes de octubre, décimo mes del año 2026. ¿Quién también está con nosotros en este horario de la mañana compartiendo cada jornada? 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Un hombre fue encontrado en las últimas horas golpeado e inconsciente en una playa de Pichidangui y posteriormente murió. La PDI y el Ministerio Público están investigando este hecho como un probable homicidio. Eso ocurrió en las últimas horas en la playa de Pichidangui. Estamos recabando nosotros mayores antecedentes para contárselos a la una de la tarde en nuestro informativo central.

Así avanzamos en esta jornada, compartiendo junto a todos ustedes a través del 90.3 en Illapel, 103.3 en Salamanca, 88.7 en Canela, 96.1 en Los Vilos. Nuestros amigos vileños disfrutaron de la transmisión del partido el pasado sábado. 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Ya son las 12 con 24 minutos. 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
1: Es la hora 12:30 minutos.
0: 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Ante la dolorosa pérdida de nuestra madre, abuela, bisabuela, tía, hermana, cuñada y madrina, la señora Jova Cuello Cuello, queremos expresar nuestros más sinceros agradecimientos a quienes nos acompañaron en los momentos en que el alma estaba destrozada y nos recordaron que el cariño, el apoyo y el respeto trascienden la despedida. Agradecemos a Junta de Vecinos Pintacura Norte, Jefa Cesfán Urbano, señorita Bacaray, Lorena Barrios, Jocelyn Toro, Natalie Silva, Pilar Madrid, Francisca Aguilera Acosta, Natalia Torrijo Uvilla, Yasna Salinas Molina, kinesiólogo Fernando Aguilera, Jimena Molina, Lidia Montenegro, Elizabeth Rojo Carvajal, Guillermina Castillo, Viviana Castillo, Margarita Castillo, Miriam Castillo, Alicia Castillo, Patricia Castillo, Rigoberto Castillo, Ana Castillo, Mauricio Pereira Cuello, Norma Cuello, Nicole Cuello, Rosa Inés Cuello, Guillermo Pereira, Hermanos Pereira Cuello, Danaís Vega, Francisco Sarabia, Segundo Gallardo, Elías Oro, Hugo Calderón, José Luis Rivera, Mirna Pereira Solís, Sergio Pereira Solís, Pablo Allende, señora e hijo, Reita Mánquez, Isabel Vargas, Silvia Gallardo, Elba Aguilera y familia, Fernando Beas, Paulina Adones y familia, Maricela Adones y familia, Ramón Beas Vega, Luis Ariel Calderón, Luis Emilio Cepeda, Lesne Molina, Emma Molina, Susana Molina, Alex Molina, Mireia Fredes, Briseño, Valdovina Castillo, Félix Aravena Acosta, Inés Araya, Pedro Araya, Miriam Vázquez, Gloria Castillo, Cristóbal Castillo, Olegaria Ramírez y familia, Josefa Cisterna Chávez, Ricardo Carvajal Caro, familias Caroca Chávez, Álvarez Castillo, Pereira Silva, Oro Vega, Astorga Vicencio, Pereira Castillo, Adones Beas, Atale Barbarraza y familia, Julio Barraza y familia, familia Castillo González, Plaza Rivera, Plaza Pablaza, Pinochet Beltrán, Plaza Adones, Sarabia Castillo, Gaona Castillo, Plaza Castillo, Vargas Castillo, Vega Castillo, Sarabia Ortega, Paz Gaona, Beas Gaona, Pereira Tapia, Vargas Castillo, Rojas Plaza, Altamirano Apablaza, Altamirano La Llana, familias Astudillo Flores. 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

18 minutos para la una de la tarde, nos acercamos a la revisión de las noticias de nuestra zona y la región, que vamos a revisar como siempre a la una de la tarde. Faltan 19 minutos para ser más exactos para la una de la tarde. Esta tarde podrían llegar las lluvias a la región metropolitana y también tormentas eléctricas, de acuerdo al informe de la Dirección Meteorológica de Chile. Por ahora, para nuestra zona, no se ve nada de aquí al viernes. Todo puede cambiar con el paso de los días. Pero septiembre se va a despedir con algunas gotitas de lluvia en la región metropolitana. Y me parece que octubre también va a llegar con algo de lluvias. 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Avanzamos con canciones.

13 minutos ya para la una de la tarde. Reiteramos el saludo para todos los Wenceslao que están de onomástico, los Wenceslao. Y también saludos para quienes celebran su cumpleaños en esta jornada de día lunes 28 de septiembre. Septiembre se nos va, el mes de la patria, el cumpleaños de Chile. 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Nos estamos retirando con música. A la una de la tarde revisamos las noticias de nuestra zona y la región.

0: 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La indican la hora en Radios Juan Pablo II.
1: Es la hora 12:58.
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8: Investiga muerte de joven tras fuerte golpiza en el balneario de Pichidangui. Los Vilos ya tienen nuevos campeones comunales de Cueca. Guatulami y Cárcamo logran importantes avances gracias a proyectos FONDEVE. Nuevo Cosán Ovalle fortalece la atención especializada de salud mental para más de 91 mil personas. El Brujas cayó en su partido pendiente frente a Santiago City.
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8: Saludamos a Radio Los Vilos 99.1 en la frecuencia modulada y vamos al desglose de las noticias. Con una emotiva jornada marcada por nuestras raíces, identidad y el amor por las tradiciones nacionales, se desarrolló en la Escuela Carabial Orrego de Caimanes el Campeonato Comunal de Cueca número 46, instancia que reunió a estudiantes que demostraron todo su talento, entusiasmo y compromiso con nuestro baile nacional. La actividad fue encabezada por el alcalde de Los Vilos, Cristian Gross, y contó con la presencia del consejero regional Juan Barraza, los concejales Fabián Carvajal, Margarita González y Berta Martínez, además de directores de establecimientos educacionales de la comuna, quienes acompañaron a las parejas participantes y disfrutaron de una jornada llena de emoción y tradición. Tras una destacada presentación de los competidores, se conocieron los nuevos campeones comunales de Cueca, quienes tendrán la responsabilidad de representar a Los Vilos en la próxima competencia regional que se realizará en Monte Patria. Escuchemos lo que dijo al respecto el alcalde vileño Cristian Gross.
9: Hoy día ya asumen el desafío de representar a nuestra comuna Los Vilos. La verdad es que vamos a esta muestra regional con mucho orgullo, así que desearle los mejores deseos de éxito y sin duda es un orgullo para nuestra comuna.
8: En la categoría de enseñanza básica, los ganadores fueron Florencia Alfaro Ábalos y Matías Sánchez Fernández, representante de la Escuela Divina Providencia. Quien habló fue precisamente Matías Sánchez.
10: Espero que para los dos sea una gran oportunidad y ojalá poder llegar a ser algo más como campeones regionales. Pero siempre muchas gracias al apoyo de la municipalidad que nos entrega ayuda como ahora mismo.
8: En tanto, en la categoría de enseñanza media, los campeones comunales fueron Emilia Viera Ullarzún y Isaías Dor Carriño, representantes del Colegio San Francisco Javier. Emilia Viera entregó sus palabras.
11: Tenía un sentimiento muy especial porque para mi papá, que en paz descanse, era muy emocionante esto y eso se lo dedico a mi papá.
8: Con esta celebración, Los Vilos continúa promoviendo y poniendo en valor la cueca como expresión de nuestra identidad nacional, reconociendo el talento y la dedicación de sus estudiantes. La Fiscalía de Los Vilos, en conjunto con la Brigada de Homicidios de la Policía de Investigaciones, desarrolla una investigación

0: Uno de los antecedentes establecidos hasta ahora es que Boris habría concurrido previamente a una fonda en el sector de Pichidangui, quedando como una de las líneas de investigación determinar qué ocurrió luego y cómo terminó siendo encontrado gravemente herido en la playa, quiero decir. Mientras avanza la investigación, los familiares han manifestado su exigencia a la justicia solicitando que esclarezcan completamente las circunstancias de su muerte y quiénes fueron los que lo agredieron. La familia espera que las diligencias permitan establecer qué ocurrió durante las horas posteriores a la presencia del joven en la fonda y cómo se produjo la agresión que terminó provocando su muerte. Las localidades de Guatulab y Cárcamo logran importantes avances gracias a proyectos Fondebe en la comuna de Monte Patria. Los detalles con Luciano Alday.
1: El Fondo de Desarrollo Vecinal Fondebe del municipio de Monte Patria ha sido un importante apoyo para las organizaciones sociales de la comuna, las que han podido ver materializados sus sueños gracias a los recursos de esta subvención municipal. Uno de los proyectos que obtuvo financiamiento este año es el de la Junta de Vecinos Vicente Huidobro de Guatulame, quien realizó arreglos en su sede social correspondiente a la construcción de un cierre perimetral en la entrada y mejoramiento de pasillos y pisos. La iniciativa tuvo una inversión sobre los 2.500.000 pesos con un aporte de 1.249.501 pesos por parte del Fondebe, a lo que se suma un aporte propio de la comunidad de 1.380.000 pesos. En la ceremonia de inauguración, el presidente de la Junta de Vecinos, Aurelio Astudillo, valoró este importante avance en la sede, la cual espera seguir mejorando con el apoyo de las autoridades.
2: Mire, el proyecto consistió en sí mejorar nuestra sede por el tema de seguridad más que nada. Teníamos unos pilares colgando, unos pilares de madera, y ahora, como pueden ver, ya pudimos hacer algo más sólido, más definitivo. Igual agradecer un poco por el aporte del municipio y a la gente, a los vecinos que ha aportado harto para complementar este proyecto. Y lo futuro, claro, tener nuestra sede lo mejor posible, puede ser un galpón, como le mostraba ahí a las autoridades, tratar de seguir mejorándolo. Tenemos hartas cosas que hacer, pero así al ritmo que vamos yo creo que lo vamos a lograr, y sobre todo con el apoyo de la gente.
1: Otra de las iniciativas que fue exitosamente ejecutada fue la instalación de luminarias solares por parte de la Junta de Vecinos de Cárcamo, proyecto que obtuvo una subvención de 1.132.945 pesos por parte del municipio, mientras que la comunidad realizó un aporte propio de 1.623.945 pesos. La presidenta de la Junta de Vecinos de Cárcamo, Elvira Castro Orrego, manifestó su agradecimiento explicando la importancia que tiene esta iniciativa en un sector que no cuenta con electrificación.
3: Este proyecto fue ayudado por la mitad de la municipalidad de Fondebe 2026. Es un beneficio muy grande para la comunidad, ya que nosotros acá no contamos con la electrificación, entonces nos sirve en la noche para alumbrar a la llegada de las casas. Nosotros este proyecto nos sirve mucho porque no tenemos gastos, porque el sol nos ayuda a la carga de las baterías y para la luz, entonces tenemos la luz toda la noche. Son 5 luminarias que están en distintas partes, distintas casas. Son 2, 3 acá en el sector de abajo y 2 para el sector de arriba, Cárcamo arriba.
1: Al respecto, la directora de Desarrollo Comunitario del municipio de Monte Patria, Verónica Zárate, destacó el valor que tiene el Fondo de Desarrollo Vecinal para las distintas localidades de la comuna.
4: Bueno, estamos muy contentos de estar hoy día en los cierres de proyecto de 2 juntas de vecinos, Vicente García Huidobro de ahí de Guatulame, donde ellos con los recursos lograron mejorar el espacio comunitario de su sede social, con cierre perimetral, un portón ahí que arreglaron, pasillo, ampliaron su espacio comunitario. Y estamos también con la Junta de Vecinos de Cárcamo, donde estamos inaugurando unas luminarias solares que verdaderamente hacen un cambio en lo que es la seguridad y también la calidad de vida de los vecinos y vecinas. Estos proyectos se dan cada año y precisamente cumplen ese objetivo, hacer un trabajo colaborativo entre el municipio y los vecinos para mejorar las condiciones e ir cumpliendo también los sueños y las metas de la organización.
1: De esta manera, el Fondo de Desarrollo Vecinal demuestra que se pueden lograr importantes avances gracias al trabajo en conjunto del municipio y las propias comunidades. Cabe destacar que en este 2026

0: El Fondeve tuvo una inversión sobre los 29 millones de pesos. Desde la comuna de Montepatria, informó el periodista Luciano Alday Villalobos.
1: Gracias, Luciano. El pasado fin de semana se jugó la tercera fecha de las clasificatorias regionales rumbo a los nacionales sub-17 de Antofagasta y Mejillones y adulto de Río Bueno en la región de Los Ríos. Los resultados en la serie adulta fueron los siguientes: Serena Norte 12, Diaguitas 0, La Serena 1, Ovalle 1, Coquimbo 1, Tierras Blancas 1, Canela dio la sorpresa, le ganó por 4-1 a Con Barbalá, y Los Vilos le ganó por 2-0 a la selección de Illapel. La tabla de posiciones en el grupo A la encabeza el conjunto de Serena Norte, que se encuentra en la primera posición con 6 puntos, seguido de Vicuña, que tiene 4. Andacollo tiene 2 y el conjunto de Diaguita 0 puntos. En el grupo B, el primer lugar lo ocupa Tierras Blancas con 5 puntos, al igual que el conjunto de La Serena, que también tiene 5. Por su parte, Ovalle tiene 4 puntos, Coquimbo 1 punto y cierra la tabla de posiciones La Pampa con 0 puntos. En el grupo C, el grupo del Chuapa, jugado ya 3 fechas, el primer lugar lo ocupa Los Vilos con 9 puntos, seguido de Salamanca con 4. Canela tiene 3, Con Barbalá tiene 1 y cierra la tabla de posiciones la selección de Illapel con 0 puntos. El próximo rival de Illapel será el conjunto de Canela el próximo sábado a las 6:00 p.m. Revisando las noticias de nuestra zona y la región, como es habitual, de lunes a viernes a la 1:00 p.m. a través de las 4 señales de Radio Juan Pablo en todo el Chuapa y a través de Radio Los Vilos 99.1 en la frecuencia modulada. Autoridades y organismos técnicos refuerzan coordinación para prevenir los incendios forestales durante la temporada estival en la provincia de Chuapa. Los detalles con Claudio León.
2: Con el propósito de fortalecer las medidas de prevención, coordinación y respuesta frente al riesgo de incendios forestales, se desarrolló una reunión de trabajo encabezada por el delegado presidencial provincial de Chuapa, Cristian Rondanelli Orrego, y el jefe provincial de CONAF, Jorge Silva Cabello, junto a representantes de los distintos organismos vinculados a la gestión de emergencias en la provincia, entre ellos carabineros, policía de investigaciones, directores de emergencia municipales y representantes del sector privado. La instancia tuvo como principal objetivo revisar las condiciones de riesgo presentes en el territorio, establecer líneas de coordinación interinstitucional y reforzar las acciones preventivas que permitan reducir la ocurrencia y propagación de incendios forestales, especialmente durante los periodos de mayor riesgo. Durante la jornada se abordaron aspectos relacionados con la vigilancia y prevención, la coordinación de recursos, los mecanismos de comunicación y los protocolos de actuación ante eventuales emergencias, destacando la importancia de mantener un trabajo permanente y articulado entre los servicios públicos, municipios, organismos de emergencia y la comunidad. Al respecto, el delegado presidencial provincial de Chuapa, Cristian Rondanelli Orrego, señaló.
3: Por otra parte, como gobierno, el presidente José Antonio Kast, estamos actuando de manera preventiva y en ese sentido, y también para fortalecer el empleo, se ha activado un fondo especial para la contratación de brigadistas y el cual va a tener un impacto importante en poder justamente ver los posibles incendios de manera anticipada. ¿Con qué? Con hacer cortafuegos y con llevar a cabo distintas medidas que nos pueden ayudar a mitigar esta situación. Hoy día lo importante es estar preparados ante posibles emergencias y riesgos de los incendios que podamos tener en nuestra provincia del Chuapa, y al igual como lo hicimos en las lluvias, estamos en esas coordinaciones con cada uno de los municipios, trabajando mancomunadamente con todos los servicios públicos.
2: Por su parte, el jefe provincial de CONAF, Jorge Silva, relevó el trabajo preventivo que desarrolla la institución y la necesidad de mantener una coordinación permanente con los distintos actores del territorio.
4: Entonces, de ahí un especial llamado a la población para que ellos ayuden a evitar que se produzcan inicios de incendios que después se tornen incontrolables. Nosotros como CONAF estamos disponiendo de recursos, ¿cierto?, y estamos favoreciendo el tema de la prevención. y aprovecho esta oportunidad que nos brindas para hacer un llamado a la gente a que se comprometa con estas acciones que son bastante concretas, ¿eh? De evitar el uso del fuego, tratar de avisar si ven humo, ¿cierto? Y hacer conciencia a la demás gente de que esto es un peligro. La recuperación de la vegetación afectada es muy lenta, ¿ya? Sobre todo en esta zona, en que el clima, ¿cierto? Es un tema bastante que restringe la recuperación rápida de la vegetación. Lo que se quema ya no se recupera. Y si se recupera van a pasar muchos años y los efectos son bastante negativos.
2: Las autoridades enfatizaron que la prevención constituye un componente fundamental de la gestión de riesgos y que la coordinación anticipada permite mejorar la capacidad de respuesta ante situaciones de emergencia. Finalmente, se acordó mantener y fortalecer las instancias de coordinación entre los distintos organismos participantes con el objetivo de avanzar en acciones concretas de prevención, difusión y preparación para enfrentar eventuales incendios forestales en la provincia de Choapa. Cabe ser presente que tanto la Delegación Presidencial Provincial de Choapa como CONAF reiteraron el llamado a la comunidad a actuar con responsabilidad, evitar conductas que puedan generar incendios y mantenerse informada a través de los canales oficiales. Desde la Delegación Presidencial Provincial de Choapa informó Claudio León Tapia. Muchas gracias. Hasta pronto.
1: A la 1:18 p.m. hacemos la pausa comercial respectiva. Volvemos.
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10: Una emotiva actividad se llevó a cabo en la Iglesia Catedral de Illapel, particularmente para las comunidades cristianas de la provincia del Chuapa, con la ordenación presbiteral de Manuel Joaquín de la Cruz Godoy González, religioso que durante décadas ha desarrollado una extensa labor de servicio pastoral y social en distintos territorios. La celebración se concretó en el marco de la iniciativa impulsada por el obispo de la prelatura de Illapel, Julio Larrondo, quien reconoció de esta manera una trayectoria marcada por el compromiso con la iglesia y las comunidades a las que ha servido durante gran parte de su vida. Desde ayer, Manuel Godoy asumió oficialmente como sacerdote al frente de la parroquia Cristo Rey de Guangualí, localidad perteneciente a la comuna balneario de Los Vilos, donde ya se encontraba desarrollando labores pastorales. Su camino pastoral dio un paso fundamental el 19 de diciembre del año 1981, cuando el ordenado diácono por Monseñor Polidoro, primer obispo prelado de Illapel, desde entonces desarrolló una extensa labor en distintas parroquias de la prelatura, además de prestar temporalmente servicios pastorales en comunidades pertenecientes al vicariato apostólico de la región de Aysén. Manuel Godoy fue ordenado finalmente sacerdote y desde ahora encabeza la parroquia Cristo Rey de Guangualí. Un importante avance para la atención de salud mental en la región representa la puesta en marcha del nuevo Centro de Salud Mental Comunitario COSAM de Ovalle, establecimiento que permite ampliar y fortalecer el acceso a prestaciones especializadas para personas que requieran un abordaje de mayor complejidad. Emplazado en dependencia del antiguo hospital, el moderno recinto cuenta con 1.747 metros cuadrados destinados a la atención ambulatoria especializada de personas adultas, niños, niñas y adolescentes, incorporando un enfoque comunitario, familiar y también territorial. Escuchemos lo que dijo al respecto la delegada presidencial del Limarí, Ivonne Guerra.
11: Deuda histórica que tenemos como Estado de Chile con la salud mental, y que eso hoy día tenga esta dignidad, este nivel y por supuesto este tremendo centro que cuenta con todos los requisitos para poder entregar una salud digna y de calidad para quienes más lo necesitan y que muchas veces ni siquiera nos damos cuenta.
10: El COSAM está orientado a personas que presentan problemáticas de salud mental de mayor complejidad y que requieren un abordaje especializado, seguimiento clínico y psicosocial continuo, complementando el trabajo que desarrolla la atención primaria de salud. Al respecto habló también el director del Servicio de Salud de nuestra región, Ernesto Jorquera.
12: Mira, esto es un salto adelante bien importante en lo que significa la atención de salud. Primero, sí hay que destacar que este es el primero de los COSAM que normalizamos a nivel de la región de Coquimbo. Hay que dejar eso bien presente porque hay un desafío enorme de seguir creciendo con estos en la región, pero aquí en Ovalle partimos con el primero normalizado y estamos muy contentos de la calidad y el estándar que estamos dando en este recinto para lograr evidentemente un lugar digno para nuestros propios funcionarios, pero también para la comunidad que va a trabajar y atenderse aquí en este lugar.
10: Dicho establecimiento cuenta con un equipo multidisciplinario de aproximadamente 60 funcionarios y funcionarias quienes desarrollan un modelo de atención integral y territorial articulado con los distintos niveles de la red pública de salud, hecho que destacó la administradora municipal de Ovalle, Macarena Matas.
13: Bueno, en nombre de nuestro alcalde, Héctor Vegas Campuzano, solo agradecer por la mejora en la calidad de vida y en la dignidad que van a tener nuestros más de 91.000 personas que van a estar acogidas a este tremendo centro de salud mental, algo tan importante hoy día después de la pandemia que causó estragos en nuestros niños, adolescentes, los adultos. La verdad es que es una mejora importantísima para los habitantes de la comuna de Ovalle.
10: Es la 1:29 p.m, es lo que teníamos preparado para contarles en este lunes 28 de septiembre. Gracias por informarse con nosotros.
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14: Nación de última hora del técnico Nicolás Córdoba. Así que nosotros mañana doble transmisión. Colo Colo Puerto Montt para arrancar a las 6. Sí, a las 6. Y luego seguimos con la selección contra los Estados Unidos. Eso va a ser en Missouri. Y las dos con transmisión de Cooperativa Deportes. En Tokio, Tabilo, que va a jugar la última parte del circuito. Durísimo sorteo en Japón. Tommy Paul, 16 del mundo. Gringo, difícil, buen tenista en cancha rápida, y si llegara a ganar, aparece ahí Denis Shapovalov en el escenario, que juega una final ahora en China en los próximos minutos.
15: Pero a ese nivel hay que ganarle a todos.
14: Sí, pues te viene mal Tabilo, así que ojalá que pueda cerrar mejor el año.
16: Gracias Ernesto por todo.
14: Ahí buenas tenemos a las 14, que estén bien.
16: Hasta las 2.
14: Chao, chao.
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18: A la vuelta, más información de Chile y el mundo en la segunda edición de El Diario de Cooperativo.
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5: 18 grados. 18 grados en Santiago. Cooperativa. 1:37 minutos. 1:37 minutos.
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7: Vamos al Congreso, donde esta tarde se realizará en la Cámara de Diputados la interpelación al canciller Francisco Pérez Maquena, pero hay novedades también con la agenda de seguridad del gobierno. Jorge Espinosa Cuellar, buenas tardes.
8: Hola, Verónica, buenas tardes. 13 son los temas en los que la oposición pretende sacar esta tarde al pizarrón al canciller Francisco Pérez Maquena. Entre ellos, la soberanía sobre el Estrecho de Magallanes, la relación con Argentina, las declaraciones del embajador de Chile ante Israel, Gabriel Zaliasnik, sobre la comunidad palestina, el financiamiento del Foro de Madrid en Chile, o la decisión de no apoyar la candidatura de Michelle Bachelet a la Secretaría General de la ONU, son solo algunos de esos temas. Sin embargo, en los últimos días irrumpió con más fuerza la adhesión al escudo de las Américas y algunos temas asociados, como la política chilena sobre minerales críticos y tierras raras, el rol del embajador de Estados Unidos en nuestro país y la denominada doctrina Donroe, que si bien están en el temario, ahora generan mayor interés público en este cuestionario que aplicará el diputado socialista Nelson Venegas. En conversación con el diario de Cooperativa, habló el ex secretario general de la OEA y ex canciller José Miguel Insulza.
9: Después de este gravísimo documento que se ha firmado por parte del presidente de la República, creo que es necesaria la interpelación. Más aún, yo incluso pienso que el Congreso debería tomar cartas en este asunto. Por un lado, se dice que esto es una declaración política de intenciones, ¿no? Y que es solamente sobre el tema de la seguridad, del crimen organizado. Pero yo estoy leyendo aquí lo que dijo en la reunión sobre el escudo de las Américas el secretario de Estado Marco Rubio, que esto no es solamente sobre el crimen transnacional. Esto tiene que ver también con el comercio, con la política, con la minería crítica, con las redes digitales, con la defensa militar y con el alineamiento diplomático.
8: Desde el primer momento, diputados oficialistas consideraron la citación al canciller Pérez Maquena para responder preguntas en la sala de la Cámara Baja como irresponsable, peligrosa y antipatriota, porque podrían salir declaraciones desafortunadas respecto de ciertos temas y con ello ocurrir cosas peores para nuestra soberanía, según comentó el diputado Agustín Romero del Partido Republicano. Hoy, un grupo de parlamentarios de gobierno y también del Partido Nacional Libertario se reunió con el canciller Pérez Maquena para entregarle su respaldo. Otros insistieron en sus críticas a la oposición. Escuchamos al diputado de RN Diego Chalper y a su par republicano Stefan Schubert.
10: Hemos conversado con el canciller y hemos compartido impresiones sobre cómo tiene que llevarse adelante una interpelación que yo creo que le va a hacer bien a Chile. Y acuérdese de mí, se van a terminar arrepintiendo de haberla hecho, porque el canciller va a explicar con mucha claridad todas y cada una de las razones que han motivado a la Cancillería y al gobierno del presidente Kast a enfrentar como hemos enfrentado los desafíos geopolíticos que enfrenta el país hoy día. Y en ese cuadro estamos seguros que vamos a tener una buena interpelación.
11: Y no podrán pretender que se conteste en público más de lo que ya se dijo en privado, lo que además atenta en algunos casos, en algunas materias, en contra del interés nacional. Creo que no es oportuno ventilar situaciones como esta cuando el canciller está negociando cosas importantes en favor de nuestro país, y creo que, insisto, es una facultad, pero que tiene que ser utilizada con sabiduría y con prudencia, y eso ha adolecido en esta oportunidad.
8: Esta será la primera vez en 20 años en que será interpelado un ministro de Relaciones Exteriores. Sin embargo, desde que la herramienta existe en la Constitución, desde la reforma del 2005, los cancilleres nunca han estado tampoco eximidos de esa obligación constitucional. La sesión será desde las 3 y hasta las 6 de la tarde hoy lunes. Mientras que efectivamente surge otra noticia en la agenda legislativa de seguridad, porque pese a la resistencia inicial del presidente Kast, el gobierno se abrió a retirar o dejar caer su propuesta de reforma que creaba un nuevo estado de excepción constitucional con amplias facultades para el jefe de Estado. Lo confirmó hace poco rato el presidente de los republicanos, el senador Arturo Esquella.
12: Y el gobierno no tiene problema en bajar su propuesta con el propósito de que ingrese una nueva a la luz de lo que estuvimos trabajando junto al senador Longton y pusimos a disposición del resto de los integrantes de la Comisión de Constitución del Senado, y eso a su vez tramitarlo de la mano con la reforma constitucional que ya presentó la senadora Bodán. Desde esa perspectiva tendríamos un texto que representaría el propósito buscado por el gobierno.
8: Según el senador Esquella, el asesinato del cabo Christopher Aguilera marcó un punto de inflexión en el propósito de contar con una herramienta consensuada que permita luchar contra el crimen organizado sin importar el origen de la propuesta ni quienes la firman.
7: El gobierno ha decidido entonces retirar la reforma constitucional que creaba un nuevo estado de excepción y restringía la entrega de beneficios estatales a condenados por crimen organizado. Una reforma muy cuestionada, particularmente desde la oposición, por las facultades que le otorgaba al Poder Ejecutivo y al presidente en particular. Jorge, volvemos en cualquier momento con más información sobre este tema o sobre la interpelación de esta tarde al canciller Pérez Mackenna. Gracias, buenas tardes.
8: Con gusto, Verónica, buenas tardes.
13: Todo esto en días de recriminaciones en el oficialismo, donde se habló de cambio de gabinete, de cirugía mayor, de déficit político. Han habido reuniones en casa de José García Ruminó, en el Palacio de Gobierno. Aquí hay una muestra de que se ha ido conversando, ¿no? Hay un repliegue del Ejecutivo en el tema de su reforma constitucional. Se va a sumar, por ejemplo, no solo el esfuerzo que hacen Esquella con Longton, esto es Paulina Bodanovic respecto de la segregación penitenciaria. Mariano Reyes tiene la interna oficialista. Buenas tardes.
14: Sí, ¿qué tal, Rodrigo? Muy buenas tardes. Un nuevo capítulo de cruces entre los sectores que apoyan al presidente José Antonio Kast. En esta ocasión, el detonante fue la serie de traspiés que ha tenido el Ejecutivo en el Congreso en momentos donde las críticas apuntaban al rol de la Secretaría General de la Presidencia. Desde Renovación Nacional han buscado blindar a su único ministro militante y concentraron su ofensiva en el jefe de la dirección política de las Express, Emiliano García, militante del Partido Republicano. De ahí que nace la frase de se necesita una cirugía mayor por parte de la presidenta del Senado, Paulina Núñez, pero que no quedó ahí. La senadora María José Gatica, también de RN, hoy en entrevista con Radio Infinita, sugirió hacer un cambio de gabinete para mejorar el desempeño que ha tenido el gobierno en su agenda. Bajo esto, la convicción de que existe un déficit político en el elenco que acompaña al presidente Kast. Palabras que no han caído nada de bien en los partidos fuertes del oficialismo. Desde Republicano, su timonel, el senador Arturo Esquella, invitó a reflexionar sobre cuál es el aporte de cada sector al gobierno.
12: Quienes estamos en política en general siempre somos buenos para hacer análisis, para hacer estudios de qué cambios se harían. Lo que nos enseña la experiencia es que cada vez que públicamente se sale a pedir estos cambios, en definitiva no van a ocurrir. Cuando uno llega a la conclusión de que hay déficit en un equipo de trabajo en materia política, lo primero que uno tiene que hacer es preguntarse en qué puedo colaborar yo para superar ese déficit. Cuando se trata en el fondo de avanzar y uno vuelve atrás hablando de la necesidad de hacer ajustes, cambios, la verdad es que obviamente eso no colabora con un fluido avance, sino que evidentemente pone trabas.
14: Bueno, desde el Partido Cristiano de Chile también emitieron una declaración donde afirman que son legítimas las propuestas que plantea Renovación Nacional, pero que esto no puede transformarse en una disputa de poder o en una carrera por obtener cargos públicos. Conversamos nosotros con la presidenta del Partido Cristiano, la diputada Sara Concha, y ella nos decía, si vamos a estar con el presidente, entonces estemos con el presidente, o si no, entonces que no sean parte del oficialismo. En Renovación Nacional se defienden y dicen que esta crítica de déficit político ya la han planteado en varias ocasiones. Pasemos a escuchar a la presidenta de RN, la senadora Andrea Valladares.
15: Llevamos meses diciéndolo, hemos entregado, por ejemplo, documentos formales de qué tipos de coordinaciones distintas deberíamos tener, y creo que ahí hemos ido creando nuevas instancias de coordinación. Creo que todavía falta aún, creo que hay harto más que hacer, sobre todo con los ministerios sectoriales, pero confío en que es el rumbo que va a tomar el gobierno. Todo cambio de gabinete es potestad del presidente, creo que él es el que tiene que hacer las evaluaciones. Hoy día espero que nos concentremos en lo que se venga en el presupuesto y en que claramente cada uno de los ministerios sectoriales haga también su trabajo.
14: Bueno, al cierre, una información de Cancillería. Se trata de una carta de protesta, una nota de protesta que se acaba de confirmar al embajador de Israel en Chile por recientes declaraciones públicas que representan una intromisión en asuntos internos del país. Esa es la explicación de Cancillería. Y todo esto se trata de un cruce en Twitter entre el embajador de Israel en Chile con ciertos académicos, donde él publica una foto con la expresidenta Michelle Bachelet junto a Nicolás Maduro, junto a Hugo Chávez, y dice: lo que nace del pecado termina fracasando, que es parte de un cruce que tiene el embajador de Israel en nuestro país con diferentes personalidades, un académico particularmente, también la exdiputada Carmen Hertz está dentro de ese cruce en Twitter, y que le cuesta entonces una nota de protesta por parte de la Cancillería.
13: Mariano, gracias.
14: Chao, buenas tardes.
7: Alcaldes y diputados de oposición piden al gobierno que se concreten las obras del tren Alameda Melipilla, tal como se contempló desde el inicio. El gobernador metropolitano dice que las explicaciones hasta ahora han sido débiles y poco transparentes.
13: Explicaciones de por qué no se va a hacer, al parecer.
7: Cristian Aburto, buenas tardes.
16: Así es, muy buenas tardes. Diputados de oposición del distrito 8 y también del 14 presentaron un oficio debido a la postergación de las obras para el tramo Los Errázuriz Alameda del proyecto de tren Santiago Melipilla, tras anunciarse que la licitación se declaró desierta. La solicitud es para que los fundamentos de la decisión sean expuestos, ya que la licitación del tramo recibió 4 ofertas económicas frente a un presupuesto referencial de $220 millones. La decisión de la empresa de ferrocarriles del Estado la justifican en la necesidad de optimizar las inversiones y en que no ha sido posible dejar sin efecto los pagos de derechos municipales por el uso de bienes nacionales de uso público, por lo que en consecuencia y de permanecer así, el servicio iniciaría sus operaciones en 2028 en un tramo entre Melipilla y la futura estación de la línea 6 Los Errázuriz, y al menos hasta esa fecha no llegaría hasta Estación Central como se había contemplado desde el inicio. El ministro de Transportes y Obras Públicas, Luis de Grange, sostiene que el proyecto no está suspendido y afirma que solo hay una parte que se está reevaluando.
17: Las conversaciones siempre están tan abiertas. Recordemos que el proyecto no se ha suspendido, eso es incorrecto, no se ha suspendido. No se ha suspendido, el proyecto sigue igual. De hecho, los 1.600 millones de los 1.900 que cuesta el proyecto completo ya están comprometidos y están siendo ejecutados. El 90% del tramo también está siendo ejecutado. Hay una parte simplemente que se está reevaluando y que prontamente vamos a dar muy buenas noticias.
16: Bien, el tren Alameda Melipilla tiene contemplado que beneficie a más de 1.100.000 personas y que al año transporte a 57 millones de pasajeros. En un inicio tenía planificado que fueran 61 kilómetros de extensión con 11 estaciones y que pasara por 8 comunas, pero con la postergación de las obras del tramo Los Errázuriz Alameda, son 2 estaciones menos las que tendría y por ende 3,2 kilómetros menos de extensión. Para destacar la importancia del proyecto, el tren llevaría en 21 minutos a los pasajeros desde Mayoco a la Alameda, tramo que en locomociones de aproximadamente 1 hora 25 minutos, y en solo 48 minutos a los pasajeros desde Melipilla a Estación Central, lo que en buses interurbanos es de alrededor de 2 horas. El gobernador de la región metropolitana, Claudio Orrego, dice que las explicaciones son débiles y poco transparentes y le pide al gobierno terminar la obra como estaba planificada desde el inicio.
13: Las explicaciones, mira, son débiles y poco transparentes.
18: Porque se han dicho muchas cosas de que, mira, unos permisos de ¿cómo se llama?, municipales, pero no está tan claro cuál es la verdadera razón. Que el presidente cumpla con su palabra. Él dijo que ahora sí que sí, este proyecto se iba a terminar. Y a menos de un mes de esas palabras, aparece esta decisión de dejar sin efecto un tramo que ya tenía ofertas válidas. Le pido al gobierno, y como gobernador de Santiago, le recuerdo las palabras al presidente, de que esta obra hay que terminarla y hay que terminarla como corresponde, hasta Tazos un tramo.
16: Bien, por parte de los municipios también hubo reacciones. El alcalde de Maipú, Tomás Bodanovich, dice que genera impotencia ver cómo se incumplen los compromisos de Estado. Y el edil de Estación Central, Felipe Muñoz, dice que está abierto a conversar para entregar soluciones. El oficio presentado fue por parte de diputados de oposición de los distritos involucrados y uno de ellos, el diputado comunista Marco Parraza, dice que la información, pide que la información sea transparente. En cambio, su par republicano, Juan Irarrázaval, cree que esta es una polémica artificial.
19: Pidiendo explicaciones, transparentar información respecto a esta decisión tan inconveniente, tan inadecuada y tan injusta. El presidente de la República el 1 de septiembre declaró en su discurso que esta parte del proyecto de línea férrea era estratégica. Sin embargo, el 17 de septiembre, EFE, sin transparencia, sin razones de fondo, deja sin efecto y posterga esta construcción de esta línea férrea.
20: La verdad, esta es una polémica artificial. El tren a Melipilla se está construyendo. Se priorizaron a las zonas rurales que hoy día no tienen transporte. El tren llega a Santiago, por lo demás, a una vía muy expedita, y si hay un ajuste que hacer en el camino para que funcione bien, se hará como se hace en toda obra.
16: Bien, de esta forma, la empresa de ferrocarriles del Estado por ahora se enfoca en la ejecución del proyecto en los dos tramos que ya están en construcción, el que va de Cerrillos a Mayoco y el de Mayoco a Melipilla, lo que representa un total de 58 kilómetros. De momento, hasta la futura estación Loerrázuriz de la línea 6 del metro llegaría el tren Santiago-Melipilla. Sin embargo, tanto alcaldes, parlamentarios y también autoridades han mostrado su descontento y han anunciado acciones. Una de ellas, mañana se entregará una carta conjunta al presidente de la República para que reevalúe la situación. El jueves está contemplada una reunión entre los representantes de EFE, el delegado presidencial metropolitano Germán Codina, quien coordina esta mesa de conversación, y distintas autoridades para expresar las molestias y también buscar soluciones al problema.
7: Gracias, Cristian Aburto. Muy buenas tardes.
16: Buenas tardes.
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3: 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La indican la hora en Radios Juan Pablo II. 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
5: Es la hora 14:04. 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
8: Estimados oyentes, sean bienvenidos a la edición matutina del informativo de Radio Vaticano, Vatican News en lengua española, de hoy 28 de septiembre, lunes de la 26ª semana del tiempo ordinario, día en el que la Iglesia celebra la memoria litúrgica, entre otros, de San Wenceslao, duque de Bohemia y mártir. Desde la Ciudad del Vaticano, reciban un cordial saludo en nombre de toda nuestra redacción, de quien les habla Álvaro Vargas Martino. Estos son nuestros titulares. El Papa León XIV llegó a Metz, tercera y última etapa de su viaje apostólico a Francia. El Papa reiteró que debe rechazarse firmemente la tentación de quitar la vida con el pretexto de una falsa compasión. Desde el santuario de Nuestra Señora de Lourdes, León XIV exhortó a caminar con María bajo la luz de la esperanza. Dialogar no disminuye nuestra identidad, sino que la expresa con simplicidad y verdad, abriéndose a la diferencia del otro, recalcó el Papa esta mañana durante el encuentro interreligioso en el Centro de Conferencias Robert Schuman de Metz. A continuación, los detalles de la información de la Iglesia desde Roma para todo el mundo. Buena sintonía.
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8: El Papa León XIV llegó esta mañana a Metz, tercera y última etapa de su viaje apostólico a Francia después de París y Lourdes. Esta ciudad del noreste del país esperaba desde hacía mucho tiempo las palabras de paz, esperanza y unidad del pontífice en una Europa atravesada por conflictos, polarizaciones y heridas abiertas, como nos cuenta nuestro enviado especial Sebastián Sansón Ferrari.
10: Muy buenas, estimados amigos de Radio Vaticana y Vatican News. Un cordialísimo saludo desde la ciudad de Metz, capital del departamento de la Moselle, en el noreste de Francia. Esta es la tercera y última ciudad que el Santo Padre León XIV visita en el marco de su quinto viaje apostólico internacional a Francia, que lo ha traído a estas tierras. Primero fue a París, la capital. Luego, en la vigilia de oración con los jóvenes, se trasladó al departamento de Saint-Denis, comuna francesa limítrofe con París. Después estuvo en

0: El estadista, considerado como uno de los padres fundadores de la integración europea, forma parte todavía del paisaje de la ciudad y de la región. Y su nombre está presente en instituciones y espacios públicos y de manera especialmente visible en estos días en el Centro de Congresos Robert Schuman, donde León XIV participa en encuentros dedicados a la paz, la unidad y el diálogo interreligioso. La elección del sitio no parece casual, porque la arquitectura del Centro de Congresos remite a una ciudad abierta a los intercambios, mientras que la memoria de Schuman recuerda el proyecto europeo nacido de una voluntad de superar las rivalidades que habían llevado al continente a dos guerras mundiales. Desde Metz, pues, la Europa de hoy aparece así entre dos tiempos, la memoria de las heridas y la tarea siempre inacabada de construir la unidad. Una unidad que el Santo Padre León XIV busca desde el comienzo de su pontificado. Y Radio Vaticana, Vatican News, quiere ser también una voz que teje puentes y no muros en esta Europa tan dividida. Los invitamos a seguir en sintonía de Radio Vaticana y Vatican News. Desde Metz, soy Sebastián Sansón Ferrari.
1: La persona humana es digna por el mero hecho de existir y de tener como fin la eternidad. Y su dignidad no se mide ni se discute, reafirmó el Papa León XIV en la tarde de este domingo durante el encuentro con los enfermos y acompañantes del Centro Sanitario Accueil Notre Dame en el Santuario de Lourdes, en el marco de su viaje apostólico a Francia, en el que exhortó a acompañar con ternura a los enfermos. Escuchemos el informe de Joan Pacheco.
2: Es una gran alegría para mí pasar este momento con ustedes aquí en Lourdes, donde desde hace más de 150 años, peregrinos de todo el mundo vienen a encomendarle a Jesús, por medio de María, sus sufrimientos, ya sean físicos, psicológicos o espirituales. Aquí la fragilidad no se esconde, sino que se convierte en el lugar de un encuentro sagrado, destacó el Papa León XIV en la tarde de este domingo, en su saludo a los enfermos y acompañantes del Centro Sanitario de Notre Dame, en el santuario. Aquí María nos mira a cada uno como a una persona única, como testimonia Santa Bernardita durante la aparición en la gruta, recalcó León XIV, quien dijo que esta mirada materna nos confirma que ninguno es invisible a los ojos de Dios. En una época en la que algunas sociedades tienden a apartar la mirada o a cerrar los ojos frente a la dignidad de la vida humana, urge ante todo cultivar en nosotros y en los demás una mirada contemplativa, indicó el pontífice, quien explicó que es la mirada de quien ve la vida en su profundidad, percibiendo sus dimensiones de gratuidad, belleza, invitación a la libertad y a la responsabilidad, de quien no pretende apoderarse de la realidad, sino que la acoge como un don, descubriendo en cada cosa el reflejo del Creador y en cada persona su imagen viviente. Esta mirada encuentra en el rostro de cada persona una llamada a la mutua consideración, al diálogo y a la solidaridad para que el mundo tenga vida, afirmó el Papa, reiterando lo que indicó San Juan Pablo II en la encíclica Evangelium Vitae. En el diálogo de la Anunciación, mientras el Señor fija su mirada en María, ella descubre que es la elegida de Dios. En el centro de este encuentro, cada uno de nosotros descubre que está llamado de modo personal y profundamente destinado al amor de Dios, que fuente de vida, remarcó León XIV, quien reafirmó que la persona humana es en efecto digna por el mero hecho de existir y de tener como fin la eternidad, y su dignidad no se mide ni se discute. Queridos hermanos y hermanas enfermos, quiero decirles, ustedes no son un peso, son el corazón palpitante de nuestra humanidad y un tesoro precioso para la Iglesia. Acompaño con la oración las pruebas que están atravesando. Mi pensamiento se dirige a todos los que no pueden estar aquí y que desde sus casas y desde la habitación de los hospitales están unidos a nuestro encuentro. Les encomiendo a todos al amor maternal de la Madre del Señor, pidiéndole que les alcance los consuelos de su Hijo Jesús. Que Dios los bendiga y los proteja, concluyó el Papa.
1: En la tradicional procesión de las antorchas y el rezo del Santo Rosario que presidió en la noche de este domingo, el Papa León XIV invitó a los peregrinos y especialmente a los enfermos a caminar con María bajo la luz de una esperanza que no se apaga. Ante miles de fieles llegados de Francia y de todo el mundo,

0: destacó a la Virgen como estrella del mar que acompaña en las dificultades y conduce hacia Cristo, animando a todos a confiarle sus sufrimientos, intenciones y esperanzas. Escuchemos el informe de Joan Pacheco.
1: En la última cita de su visita a Lourdes, segunda etapa de su viaje apostólico a Francia, el Papa León XIV presidió la noche del domingo la tradicional procesión de las antorchas, uno de los momentos más significativos de la peregrinación al santuario mariano. Uno de los momentos especiales ante miles de peregrinos y enfermos llegados de Francia y de distintos lugares del mundo. El pontífice invitó a caminar junto a María, con una fe sencilla y confiada, recordando la petición que la Virgen dirigió a Santa Bernardita, que se venga aquí en procesión. Para León XIV, la luz de las antorchas representa la esperanza cristiana, una esperanza que permanece incluso cuando la vida está marcada por el sufrimiento, la enfermedad o las dificultades. De manera especial se dirigió a los enfermos, a quienes presentó como testigos privilegiados de la fuerza de la fe y del amor. El pontífice recurrió también a la antigua imagen de María como estrella del mar, tomada de San Bernardo, como una estrella que orienta al navegante en medio de la oscuridad. María acompaña a quienes atraviesan momentos de incertidumbre y tribulación. León XIV destacó así su intercesión y su cercanía maternal, invitando a los peregrinos a no perder de vista aquella que puede conducirlos hacia Cristo cuando el camino se vuelve difícil. Al concluir, el Papa invitó a todos los peregrinos a confiar a Nuestra Señora sus intenciones personales y las necesidades del mundo.
0: Dialogar no disminuye nuestra identidad, sino que la expresa con simplicidad y verdad, abriéndose a la diferencia del otro, recalcó el Papa León XIV esta mañana durante el encuentro interreligioso en el Centro de Conferencias Robert Schuman de Metz, en el que reiteró que invocar el nombre de Dios para legitimar la violencia o la opresión es una profanación de este nombre. Escuchemos a partes del discurso del Papa con la crónica de nuestro compañero Renato Martínez.
2: Chers frères et sœurs,
3: queridos hermanos y hermanas, queridos amigos representantes de las diferentes tradiciones religiosas, con gran alegría, pero también con un vivo sentimiento de responsabilidad espiritual, me encuentro hoy entre ustedes en Metz, ciudad de fronteras y de encrucijadas, en el centro de congresos que lleva el nombre de Robert Schuman, uno de los padres fundadores de la Unión Europea. Este hombre de fe y de convicciones supo transformar las antiguas líneas de fractura en puntos de esperanza para toda Europa y se convirtió en un verdadero embajador de la unidad en la diversidad. Siguiendo su ejemplo, nuestra responsabilidad común en cuanto mujeres y hombres religiosos es de testimoniar que más allá de las fronteras siempre es posible reencontrarse, establecer la amistad y construir la paz. Dialogar no disminuye nuestra identidad, sino que la expresa con simplicidad y verdad, abriéndose a la diferencia del otro. Como decía mi predecesor, el Papa Francisco, el diálogo entre personas de distintas religiones no se hace meramente por diplomacia, amabilidad o tolerancia. El objeto del diálogo es establecer amistad, la paz. Ante él, el Papa San Juan Pablo II consideraba el diálogo como una exigencia intrínseca de la naturaleza misma del hombre. Según Paul Ricoeur, es el camino por el que reconocemos la alteridad como una promesa y no como una amenaza. Es el arte del encuentro del que nuestro mundo tiene una gran necesidad en las antípodas de la agresividad y de la violencia.
2: En efecto, invocar el nombre de Dios
3: En efecto, invocar el nombre de Dios para legitimar la violencia o la opresión es una profanación de este nombre. Nada de lo que desfigura la dignidad humana se puede reivindicar como una auténtica inspiración divina.
0: Termina así, estimados oyentes, el informativo de Radio Vaticano, Vatican News en lengua española. Les recordamos que en nuestra página web, vaticannews.va, pueden encontrar información detallada sobre el Papa y la Santa Sede. Gracias por estar con nosotros. Alabado sea Jesucristo. Laudetur Jesus Christus.

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1: Es la hora 14:31 minutos.
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1: Es la hora 15:04.
0: 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Molina, Mireia Fredes Briseño, Valdovina Castillo, Félix Aravena Acosta, Inés Araya, Pedro Araya, Miriam Vázquez, Gloria Castillo, Cristóbal Castillo, Olegaria Ramírez y familia, Josefa Cisterna 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familia Castillo González, Plaza Rivera, Plaza Pablaza, Pinochet Beltrán, Plaza Adones, Sarabia Castillo, Gaona Castillo, Plaza Castillo, Vargas Castillo, Vega Castillo, Sarabia Ortega, Paz Gaona, Beas Gaona, Pereira Tapia, Vargas Castillo, Rojas Plaza, Altamirano Apablaza, Altamirano La Llana, familias Astudillo Flores.
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Castillo, Patricia Castillo, Rigoberto Castillo, Ana Castillo, Mauricio Pereira Cuello, Norma Cuello, Nicole Cuello, Rosa Inés Cuello, Guillermo Pereira, Hermanos Pereira Cuello, Danais Vega, Francisco Sarabia, Segundo Gallardo, Elías Oro, Hugo Calderón, José Luis Rivera, Mirna Pereira Solís, Sergio Pereira Solís, Pablo Allende, señora e hijo, Reita Mánquez, Isabel Vargas, Silvia Gallardo, Elba Aguilera y familia, Fernando Beas, Paulina Adones y familia, Marisela Adones y familia, Ramón Beas Vega, Luis Ariel Calderón, Luis Emilio Cepeda, Lesne Molina, Emma Molina, Susana Molina, Alex Molina, Mireia Fredes, Briseño, Valdovina Castillo, Félix Aravena Acosta, Inés Araya, Pedro Araya, Miriam Vázquez, Gloria Castillo, Cristóbal Castillo, Olegaria Ramírez y familia, Josefa Cisterna Chávez, Ricardo Carvajal Caro, Familias Caroca Chávez, Álvarez Castillo, Pereira Silva, Oro Vega, Astorga Vicencio, Pereira Castillo, Adones Beas, Atale Barbarraza y familia, Julio Barraza y familia, Familia Castillo González, Plaza Rivera, Plaza Pablaza, Pinochet Beltrán, Plaza Adones, Sarabia Castillo, Gaona Castillo, Plaza Castillo, Vargas Castillo, Vega Castillo, Sarabia Ortega, Paz Gaona, Beas Gaona, Pereira Tapia, Vargas Castillo, Rojas Plaza, Altamirano Apablaza, Altamirano La Llana, Familias Astudillo Flores.

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1: Es la hora 15:32 minutos.
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0: 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Castillo, Patricia Castillo, Rigoberto Castillo, Ana Castillo, Mauricio Pereira Cuello, Norma Cuello, Nicole Cuello, Rosa Inés Cuello, Guillermo Pereira, Hermanos Pereira Cuello, Danaís Vega, Francisco Sarabia, Segundo Gallardo, Elías Oro, Hugo Calderón, José Luis Rivera, Mirna Pereira Solís, Sergio Pereira Solís, Pablo Allende, señora e hijo, Reita Mánquez, Isabel Vargas, Silvia Gallardo, Elba Aguilera y familia, Fernando Beas, Paulina Adones y familia, Marisela Adones y familia, Ramón Beas Vega, Luis Ariel Calderón, Luis Emilio Cepeda, Lesne Molina, Emma Molina, Susana Molina, Alex Molina, Mireia Fredes, Briseño, Valdovina Castillo, Félix Aravena Acosta, Inés Araya, Pedro Araya, Miriam Vázquez, Gloria Castillo, Cristóbal Castillo, Olegaria Ramírez y familia, Josefa Cisterna Chávez, Ricardo Carvajal Caro, Familias Caroca Chávez, Álvarez Castillo, Pereira Silva, Oro Vega, Astorga Vicencio, Pereira Castillo, Adones Beas, Atale Barbarraza y familia, Julio Barraza y familia, Familia Castillo González, Plaza Rivera, Plaza Pablaza, Pinochet Beltrán, Plaza Adones, Sarabia Castillo, Gaona Castillo, Plaza Castillo, Vargas Castillo, Vega Castillo, Sarabia Ortega, Paz Gaona, Beas Gaona, Pereira Tapia, Vargas Castillo, Rojas Plaza, Altamirano Apablaza, Altamirano La Llana, Familias Astudillo Flores.
1: Charra Aventurero, hoy en este día hermoso, viviendo por supuesto con ustedes la alegría del aventurero. Tan alegre. Queremos acompañarles hoy, queremos estar con ustedes, queremos estar hasta las 5 de la tarde entregándoles todo. Todo lo que usted quiere escuchar, todas las canciones bonitas, vamos a estar conectados con ustedes. Ustedes nos pueden escribir a través de las ondas del Charro. Para avanzar, para continuar, por supuesto, con ustedes, con la alegría de siempre y, por supuesto, entregándole solo las mejores canciones para ustedes acá en la gran fiesta del Charro Aventurero. Vamos con canciones. El Charro va, deposita y vuelve, deposita y vuelve. Y estas canciones quedan para ustedes.

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Vamos a continuar porque el mundo me importa poco. Vamos a avanzar la gran tarde del charro hoy. Devuélveme los besos que te daba. Oye, sí, cuando se enojan las chicas hay que decirle ya. Oiga, pero corte con esa canción, compadre, después la vamos a tocar. Oiga, hay que decirle que le devuelva los besos que te daba, ¿no? Las noches tan hermosas de mi ayer, porque ya hoy día no funciona. Oye, vamos a continuar, vamos a avanzar con ustedes, por supuesto, con gozo, con alegría en el corazón, entregándole a ustedes lo mejor de lo nuestro, las canciones, la buena onda, la alegría, la amistad del charro con ustedes también, junto a los amigos que nos acompañan siempre aquí, pero no estar solo el charro, me acompañan en la tarde. 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Tenemos todo para ustedes, atendido por Vivi, ¿eh? Saludos para Vivi, la chica ahí, ¿eh? Que me debe un buen café. 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Continuamos con canciones para ustedes acá en la gran fiesta del charro aventurero hasta las 5 con estas canciones.

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2: Bueno, usted puede con ella entonces, ¿no? Porque yo no puedo con ella, no puedo con ella. Hoy avanzamos con usted en la gran fiesta del Charro Aventurero. Buena onda, canciones bonitas para levantar el ánimo, bueno, porque queremos estar en buena onda. Queremos estar con el mejor ritmo y el mejor sabor pulento. 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
2: 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Así que le mandamos un saludo a Juanito a esta hora de la tarde.

0: Íbamos tan bien, ¿eh?
1: Oiga, íbamos tan bien, pero vamos a seguir estando bien, pues. No podemos estar mal. No podemos estar mal, tenemos que tirar para arriba. Tengo una amiga que tiene todo el ánimo, las buenas vibras. Yo, ¿cómo andar con pena? ¿Tú sabes que el Charo tiene que andar como la...
2: limpiecita.
1: Impecable. Y digo, ¿qué tiene de pena?
3: Que me duele la muela, ¿no?
1: Bueno, si le duele la muela, tiene que ir a visitar a... allá a los chicos de... donde arregla los dientes. 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
1: 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Saludo a mi gente que está ahí en la sintonía del Charro. Saludo a todos porque queremos entregarle a usted hoy solo las mejores canciones. ¿Y la va a escuchar con quién? Con el Charro Aventurero. Esta canción dice así. Esta es la canción del Charro, que siempre me la cantan.

0: Esta me la canta una porola que yo tengo. Dice Charro, nani na.
1: Pero Charro,
0: por título nuevo. No, no por título, historia. Yo le digo
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0: Ah, por eso nani na. Por eso.

0: Charro. Póngale, póngale, póngale.
1: ¡Ahmed!
0: Dale, dale, dale, dale.
1: ¡Ahmed!
0: Nani, nani. Digamos también.
2: Digamos también.

0: será al revés la cosa.
1: Yo sé que es mejor que tú veas a un doctor.
0: Para tú nada ni nada. Ay, ay, ay, compadre.
1: Yo me duermo por las noches.

0: Días Milagrosas, Charro. ¿Cuáles son esas?
1: Se llama Milagrosas.
0: Creo que se llaman bien. Seguro que me han contado, aparte que no estoy ni ahí con el Viagra, son más amargas.

0: Hoy vamos a avanzar la tarde de Charlo. Charlo totalmente crespo, me hice la permanente. Me quedó el pelo, pero flamante, crespo. Ahora con los crespos me da frío.
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0: Y continuamos con ustedes la gran fiesta del Charro, ¿sí? Con el Nani Na, Charro, tú porque eres así. Nani Na. Oiga, vamos a continuar también junto a los chicos acá de Maderas Calderón. Bueno, saludos a los chicos, saludos a la Claudita, bonita, soy la fui a visitar y que la Claudia con... Soy como tú, Charro, ¿cómo como yo? Estupendo, ¿no? Nani Na. Ah, Nani Na. Oiga. 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
1: Muy frío, que no habíamos visto.
0: Ah, porque tiene frío, ¿no? 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
0: 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Oiga, nos acompaña en la gran fiesta de su amigo, el Charro Aventurero.
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0: 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Continuamos, avanzamos con las mejores canciones para ustedes hoy.

0: Porque aquí se acaban cantando los versos del Toro Palomo. Oiga, continuamos junto al Toro Palomo, avanzando la gran tarde, porque esto es una, siempre es una gran tarde la de Charo, no una tarde común y corriente, ¿no? 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No, que está en la casa, la canadera, que se queda. Y que se habla de la cinta también, país del huerto de María. 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
1: No, te daría como cango toda la noche.
0: 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Oiga, avanzamos. 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La villa no, esa no sé. 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Continuamos con la música, pero ustedes acá en la gran tarde del charro aventurero. Vamos a continuar. Esta se llama más o menos así. Ahí tenemos también. Hoy te vine a buscar.

Hoy me dieron toco, pero me dijo que no. Charro me dijo: hoy no, quiero que te quedes hoy con el antojo. Bueno, ya entonces.

0: yo te daría un helado, pero con o frígido.
1: ¡Oh, my!

0: 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Cuando está en vivo, po.
1: Digamos, tan bien,
2: ¿eh? Hoy te vine, que vámonos con las canciones, compadre, esta hora de la tarde, porque queremos seguir compartiendo con ustedes música, alegría y amistad hasta las 5 de la tarde con estas buenas canciones con el Charro.

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1: Hoy un saludo a mi gente de Canela que está en la sintonía del Charro. ¿En qué número está? Me parece que está en el 88.7. Para allá, ¿no? Saludos a Canela y de parte del Charro Aventurero. Después me escriben de Canela. Hoy no me saquen los lentes para leerlos. Nada, los mensajes, nada, nada. Un saludo a mi gente en Canela. En Los Vilos también un saludo a mi gente que escuchan ahí al Charro Aventurero en Los Vilos. Pronto en Los Vilos un día de estos. Pronto estaré en Los Vilos. Pronto estaré. Ya, vamos a continuar. Saludos a mi hermano que vive en Los Vilos, También a Viñuela y también, por supuesto, a Don Redolfo. Sin ofender, sin ofender. Oiga, vamos a continuar con Rodolfo Sin Pisa. Sin ofender, Oiga. 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
1: 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Continuamos con las canciones, porque queremos acompañarles hoy, mañana y siempre. Con las mejores canciones de su amigo el aventurero. Póngale, compadre.

0: así tiene que ser así. Cuando no quiere a alguien se pone a llorar, nada que yo no quiero llorar más. Oye, póngase abusada, no hay que llorar por un amor. Menos si es amante. Porque esa canción dice que tiene que llorar. ¿Qué le diría usted?
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0: ¿Cierto? ¿Para qué andas llorando? Mejor hay que hacer como lo hace usted.
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0: Como canco. Oiga, avanzamos. 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
0: 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Avanzamos, la gran fiesta del charro, porque esta fiesta recién comienza. No sale la voz, perdí la voz, pero no importa, ahí la recuperaré, compadre. Y nosotros continuamos con estas polentas canciones.

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1: Oiga, siguen rezando para que el charro sea un santo para Chile. Un santo. No, que el santo no quiere ser santo. Oiga, continuamos con ustedes la tarde. 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Que los miramos con paciencia. 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
1: 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Hoy avanzamos. La gran tarde del charro aventurero junto a los chicos, pues no. También. Don Diego no me acuerdo. Ah, el químico chocolate, digamos, ya. 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Continuamos con ustedes la gran tarde del charro, con música, por supuesto, alegría y amistad, y estas buenas canciones para ustedes acá en la tarde del charro aventurero. No, esa no, esa no, no, no, no, esa no, no, no, nada que ver. Póngale esta. Escuchemos Vino Griego, que me da sed. Quiero brindar con vino griego de mi tierra natal. Póngale, compadre. No, no, no, no cantó nada Vino Griego, ahora sí. Ya, porque que suene el vino, que suene, que suene.

0: dejan de andar pintando, más viejo, ¿eh?
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0: la... Oye, nada que ver, son la hora mexicana, no los super bailables, ¿no? Este le hizo mal el vino griego. Entonces,
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0: Ahí sí.
1: Cuando está en vivo.
0: Hoy siempre estoy en vivo, señor. ¿Qué andan pensando cuando estoy en vivo? Ya, avanzamos a la gran tarde. Hoy me dio sed, ¿no tiene agua? Vamos a hablar de vino griego. Avanzamos junto a ustedes, pues, ¿no? 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
0: 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Avanzamos con ustedes, pues, ¿no? También junto a los chicos de Barraca y Ferretería Yapel de la calle Buin. Saludos así de Fernanda. Charo dijo, quiero volver contigo. No, le dije yo. ¿Sí? Quiere volver conmigo. Sí, quiere volver contigo. Voy a pensarlo, que ahora se me acabó el Viagra.
2: Ah, oh, se me acabó el Viagra.
0: Oiga, venga, que decirle siempre, los chicos de Barraca y Ferretería Pel de la calle Win, calidad, precios bajos, buena onda y todos los materiales de la construcción en un solo lugar. 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Y a la señora Cintia. Saludos a ustedes, cuando hacer un buen queso al charro. Pronto. Continuamos con canciones, porque hoy día queremos entregarle a usted siempre las mejores canciones. Y esta que dice más o menos así. Esta canción es para todos los que ya han pensado en divorciarse. No es ningún negocio, ¿ah? ¿Eh? Le paso el dato, escúchela. Yo me he divorciado 5 veces y no es negocio.

Y póngase abusada, abusada, pero no abusen tanto el charro. Bueno, vamos a continuar, vamos a estar con ustedes la gran tarde del charro aventurero. Siempre la tarde es más entretenida con el charro mejor. Buena onda el charro. El charro pulento. Oiga, vamos a continuar. 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Continuamos con las buenas canciones para ustedes acá en la gran tarde de su amigo El Charro Aventurero. Y dice así. Este para todas las locas. Para todas las locas, buena onda, que están en la sintonía del Charro Aventurero. Y esta canción dice así.

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1: Y esta para todas que les gusta duro. Sí, esto se llama Corazón Duro.

0: 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La indican la hora en Radios Juan Pablo II.
1: Es la hora 17, 2 minutos.
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2: Prepararse mejor para enfrentar una licitación puede marcar la diferencia. Por eso, cerca de 60 empresas de Choapa participaron en 4 talleres de Minera Los Pelambres para fortalecer sus capacidades de cara a futuros procesos. Melissa González, de Transportes Cabilolén de Illapel, fue una de las participantes.
3: Me pareció súper bueno, súper nutritiva la experiencia, ya que nos permitió identificar algunos errores que quizá habíamos cometido antes y poder mejorar de estos mismos errores y poder nutrirnos con todo este taller para poder formular licitaciones mejores a futuro.
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Estamos en vivo con la alegría de la música tropical en esta jornada de día lunes, cuando son las 5 de la tarde con 10 minutos para compartir 120 minutos de alegría tropical, como siempre, a través de las cuatro señales de Radio Juan Pablo II FM. 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Hasta las 7, la alegría de la música tropical.

estaban los Pincheiras del Sur con nosotros también en la movida tropical. Esta semana será semana de Copa Chile. Mañana estaremos desde las 5.

operativa para el compromiso entre el cuadro de Puerto Montt y Colo Colo. Media hora de música envasada mañana y después la conexión con Cooperativa para el partido que arranca a las 6 de la tarde en el Chinquihue de Puerto Montt. 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Seguimos con ritmo y alegría tropical.

Avanzamos cuando son las 5 de la tarde con 20 minutos. Hay muchos trabajadores de nuestra zona que están en las mineras del norte de nuestro país. Algunos de ellos están en la minera Centinela, y el sindicato, precisamente, más bien dicho, los sindicatos de minera Centinela aprobaron huelga y emplazan a los propietarios de esta, los sindicatos de Mina Esperanza y Distrito Centinela, ambos pertenecientes a Antofagasta Mineral, rechazaron la última oferta de la compañía y aprobaron ampliamente la huelga en el marco de su negociación colectiva conjunta. De acuerdo con el comunicado, el 98,73% de los socios votó a favor de la huelga, con una participación del 100% de los trabajadores habilitados. El proceso involucra a unos 730 trabajadores y corresponde a una negociación colectiva conjunta entre ambas organizaciones, una modalidad inédita para estos sindicatos que van a huelga. La última oferta de Minera Centinela fue presentada el pasado miércoles 23 de septiembre, pero fue rechazada por las organizaciones. Previamente, los sindicatos habían señalado que la propuesta ni siquiera resuelve la actual discriminación, manteniéndose diferencias que llevan años, y cuestionaron que tampoco incorporara medidas para impedir nuevas diferencias. Por lo tanto, los sindicatos aseguraron haber intentado llevar el conflicto a los altos ejecutivos de Antofagasta Minerals, controladora de Minera Centinela, sin resultados hasta ahora. Por lo mismo, los sindicatos de Minera Centinela y también de Minera Esperanza se van a huelga. Hay muchos trabajadores de nuestra zona que están también ahí incorporados a esas mineras antes mencionadas. ¿Sabe quién está con nosotros también a esta hora de la tarde, cuando no solo compartimos música tropical, porque nunca quedamos al margen de las informaciones relevantes que usted pueda conocer también a través de la movida tropical? 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Avanzamos y lo hacemos con la música tropical.

Ahí estaban nuestros amigos del Combo con Clase. 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Amante de la movida tropical también. 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Para esta tarde-noche se esperan tormentas eléctricas y lluvias en la región metropolitana. Pero cuando hablamos de lluvias, estamos hablando de 5 a 10 milímetros, nada más que eso por ahora en la región metropolitana. Las 5 de la tarde, 29 minutos.

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1: Es la hora 17:38 minutos.
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Por a esta hora de la tarde, compartiendo como siempre la alegría de la música tropical en nuestras cuatro señales, quiero decir 90.3 en Illapel, 103.3 en Salamanca, 88.7 en Canela y 96.1 en Los Vilos. La movida tropical llegando a todos los rincones de nuestra querida provincia del Chuapa y cruzando también todos los valles transversales de nuestra zona. 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Tenemos saludos a esta hora. Vamos a saludar al Patito, al River, al Raúl, cantante de cumbia. También está el Diego, está el Andrés y, como siempre, el inmortal Nancho. Nancho es como Moonray, el inmortal. Están trabajando a esta hora ahí en la vidriería Luzán de la comuna de Salamanca. Saludos cordiales para todos ellos, amantes de la música tropical. A esta hora, en las últimas horas de trabajo, están escuchando precisamente nuestra estación radial y reiteramos el saludo para el Pato, el Rivel, el Raúl, cantante de cumbia, al Diego, al Andrés y, por supuesto, al Nancho, el inmortal. Y un recuerdo, por supuesto, para el gran Marcelo, que ya no está con nosotros, pero que dejó precisamente ahí el legado de ese lugar donde trabajan todos estos grandes amigos que escuchan a diario la movida tropical, digo, entre las 5 y las 7 de la tarde. Ellos trabajan al ritmo.

que nunca aprendió a matar el gusano fue definitivamente el Nancho. Nunca aprendió a matar el gusano, nuestro amigo Nancho. Saludos para él, que está en la sintonía de nuestra estación radial, Juan Pablo II FM y sus cuatro señales. El sábado jugará nuevamente la selección de Illapel, el sábado a las 6 de la tarde frente a Canela, acá en la comuna de Illapel, partido que vamos a transmitir como siempre a través de la radio. Y el Brujas jugará el domingo al mediodía, todos a apoyar al Brujas, va a enfrentar a uno de los punteros, Deportes Linares, para que vayan ustedes entonces a apoyar al Brujas. 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Seguimos con ritmo y pura alegría tropical.

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1: Es la hora 18 en punto.
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Seguimos avanzando, las 6:10. Este miércoles juega nuevamente la selección chilena, partido amistoso frente a Estados Unidos. A las 9:00 p.m. es el partido el miércoles, amistoso entre Chile y el cuadro de Estados Unidos por la fecha FIFA. Este partido amistoso del miércoles. Desde las 7:00 p.m, después de la movida tropical, el miércoles estaremos con Cooperativa para ese compromiso. Y mañana la movida tropical es cortita, algo de música de 5 a 5:30, y después el partido por Copa Chile entre Puerto Montt y Colo Colo, que se juega en el Chinquihui, ahí en Puerto Montt, donde quedó sentado frente al mar un amigo mío esperando a su prometida. No llegó nunca, como dice la canción de los Iracundo, sentado frente al mar. La quedó esperando. 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Hoy saludamos a los Wenceslao, que están de onomástico, y a quienes también celebran su cumpleaños.

pincheiras del sur en la movida tropical en esta tarde de día lunes. 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Seguimos con ritmo y alegría tropical.

Sabor, pura alegría tropical durante todas las tardes, de lunes a viernes, entre las 5 y las 7 de la tarde, para compartir con ustedes que regresan a casa del trabajo a disfrutar, a degustar unas ricas onces en familia, para ustedes que todavía están en el trabajo. Y qué mejor que inyectar alegría con la música tropical para las últimas horas de la jornada laboral. Se termina el programa, hay que decirlo, de Canal 13 y llega Alfombra Roja. Por lo tanto, hay algunos que nos siguen en el programa y llegan nuevos conductores, la Villaray Viera con el Nacho Gutiérrez serán los conductores de Alfombra Roja y habrá nuevos panelistas. Willy Sabor dejó el programa, hay que decirlo, porque vuelve a su casa, vuelve con su papá, como dice él, a detrás del muro con el Quique Morandé. Regresa entonces Willy Sabor

deporte entretenido, hay que reírse, hay que pasarlo bien, y una de las opciones es ver siempre el muro. Uno bota el estrés viendo el muro, se ríe a carcajadas, es realmente bueno el muro. 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Ya son las 6 de la tarde con 26 minutos.

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1: Es la hora 18:31 minutos.
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ritmo y sabor a esta hora de la tarde en la movida tropical, como siempre en vivo cuando faltan 23 minutos para las 7 de la tarde. Esta semana va a ser una semana intensa para la economía de nuestro país. Vamos a conocer del IMASEC, del desempleo y de tantas otras cosas para ver cómo está la economía y qué hacen para mejorar precisamente la economía de nuestro país, que está algo alicaída, según expertos en economía. Por lo tanto, se habla de una semana intensa para la agenda económica de nuestro territorio nacional. 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

Compartimos siempre la alegría de la música tropical, que es un bálsamo precisamente a la pena, a la tristeza. Siempre la música tropical presente en nuestra estación radial, no solo cuando tenemos fiestas patrias, año nuevo, no, siempre, siempre está aquí presente para compartir con ustedes. Son 27 años de historia que va a cumplir la movida tropical en el aire. El tiempo pasa y nos vamos poniendo viejo, pero la música tropical sigue sonando siempre firme. 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Mañana estaremos en vivo en la movida tropical de 5 a 5 y media. Vamos a compartir algunas canciones alegres, entretenidas, y después a las 5 y media conectamos con Cooperativa para el partido de Puerto Montt con Colo Colo por la Copa Chile Coca-Cola Cero sin azúcar. Ya, eso será mañana, el miércoles. Ya volvemos desde las 5 de la tarde en vivo hasta las 7, y ese día miércoles desde las 7 en adelante estamos con Cooperativa para el partido que va a jugar nuestra selección chilena frente a Estados Unidos en esta gira que realiza por América del Norte. 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Avanzamos con ritmo alegre.

Así recorremos la música tropical, como siempre, junto a todos ustedes que nos acompañan, en especial a la gente que nos escucha en tantas zonas rurales de Illapel, de Salamanca. Tenemos grandes amigos ahí en Salamanca, en las zonas rurales, también en Los Vilos y por supuesto en Canela, donde tenemos varios seguidores ahí en la comuna de Canela. Le contamos a ellos que el sábado vamos a transmitir a través de la radio el partido de la selección de Illapel frente a la selección de Canela, que el pasado fin de semana le ganó en la serie adulto a Combarbalá por 4-1, obteniendo una bonita victoria. Quizás la primera en la historia de una selección de Canela participando de las clasificatorias regionales, porque Canela se sumó recién este año a las clasificatorias regionales, se sumó recién este año, y me parece que este es el primer triunfo que obtienen en una competición tan importante como son las clasificatorias regionales. Y ahora la selección de Canela viene para jugar frente a Illapel. El partido está fijado de manera preliminar para el sábado a las 6:00 p.m. y lo transmitimos como siempre a través de nuestro programa deportivo Deportes en el Dial de radios Juan Pablo II FM y sus cuatro señales. 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Nos vamos, pero nos vamos como siempre con música tropical. Quédese con nosotros, luego llegan las noticias y el deporte

0: 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La indican la hora en Radios Juan Pablo II.
1: Es la hora 18:56 minutos.
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8: Más importante del día con la información del momento, con el minuto a minuto, todo lo reunimos aquí en lo que queda del día en Cooperativa, también con tus opiniones más 569-78880770. Estamos preguntando por las nuevas instrucciones o requisitos más bien para subir al Cerro San Cristóbal en bicicleta. Desde el Ministerio de Vivienda y Urbanismo se anuncia que se va a requerir un empadronamiento para identificar a quienes ingresen al recinto en bicicleta junto al uso de un chaleco reflectante con un código visible, todo eso para subir al parque. Es una cuestión que eventualmente desincentiva el uso de la bicicleta, por ejemplo, uno podría pensar, hay que hacer varios trámites antes de partir al cerro, pero también se ha advertido que puede ser una cuestión de seguridad, por ejemplo, para quienes bajan con mucha velocidad o se va a resguardar mejor la convivencia entre los peatones, los ciclistas. Es mucha la gente que sube al Cerro San Cristóbal a los fines de semana. Bueno, sus opiniones más 569-78880770. Seguimos con la información en lo que queda del día en Cooperativa y nos vamos al despacho en política y nuevo fuego amigo dentro del oficialismo. Senadoras de Renovación Nacional acusan un déficit político en el gabinete de la Moneda. Y hay, por supuesto, reacción desde el Partido Republicano. Son dos integrantes del oficialismo con miradas muy distintas respecto a cómo está llevándose adelante la conducción política del gobierno. En tanto, la administración retrocede, se retira la controversial reforma constitucional en materia de seguridad. Se va a ingresar una nueva propuesta y vamos a tener los detalles. El informe es de Mariano Reyes. Muy buenas tardes, Mariano.
9: Hola, ¿cómo están? Muy buenas tardes. Bueno, la coordinación política del gobierno siempre ha sido un foco de debate dentro del oficialismo, pero más profundo que eso, hay todavía distancia entre las fuerzas que hoy están trabajando juntas en el Ejecutivo. Un nuevo capítulo del fuego amigo, ¿no? En esta ocasión, el detonante fue el traspié que tuvo el gobierno en el Congreso con los votos que faltaron para aprobar la reforma que busca ampliar el plazo de detención de inmigrantes en situación irregular. Ahí, cuando los dardos estaban apuntando al rol de la SECPRES y a quien tiene que contar los votos, desde Renovación Nacional buscaron blindar a su único ministro militante, José García Ruminot, de la SECPRES justamente. Y para blindarlo, las senadoras de Renovación Nacional buscaron enfocar los cuestionamientos a otra dirección, al jefe de la División de Relaciones Políticas e Institucionales de la SECPRES, Emiliano García, militante del Partido Republicano. De ahí que nace la frase de "se necesita una cirugía mayor" que planteó la presidenta del Senado, Paulina Núñez, la semana pasada. Pero no terminó ahí. La senadora de RN, María José Gatica, profundizó las críticas al Partido Republicano y hoy, en entrevista con Radio Infinita, sugirió que el gobierno necesita hacer un cambio de gabinete para ir mejorando el desempeño de su agenda. Otra voz de RN es la de su timonel, la senadora Andrea Valladares, quien explicó que la crítica sobre déficit político no es nueva, no es de ahora, sino que desde el inicio del gobierno que RN ha estado planteando esto como un desafío a mejorar. Vamos a pasar a escuchar lo que nos comentó esta jornada la timonel de Renovación Nacional, la senadora Andrea Valladares.
10: Llevamos meses diciéndolo, hemos entregado, por ejemplo, documentos formales de qué tipos de coordinaciones distintas deberíamos tener, y creo que ahí hemos ido creando nuevas instancias de coordinación. Creo que todavía falta aún, creo que hay harto más que hacer, sobre todo con los ministerios sectoriales, pero confío en que es el rumbo que va a tomar el gobierno. Todo cambio de gabinete es potestad del presidente, creo que él es el que tiene que hacer las evaluaciones. Hoy día espero que nos concentremos en lo que se venga en el presupuesto y en que claramente cada uno de los ministerios sectoriales haga también su trabajo.
9: Bueno, y como siempre pasa con estas controversias, palabras van sacando palabras, y dentro de las primeras respuestas que tuvo la palabra de la senadora Núñez y Gatica, el secretario general del Partido Republicano, Vicente Bruna, aseguró que existen dos derechas, una que quiere construir, pero otra que es obstruccionista. Hay harta molestia en una mayoría del sector por las críticas de las dirigentes de Renovación Nacional. En el Partido Cristiano emitieron hoy una declaración donde afirman que son legítimas las propuestas que plantea RN, pero que no puede transformarse estas en una disputa de poder, en una carrera por obtener cargos públicos. Desarrolló esa idea la presidenta del Partido Cristiano, la diputada Sara Concha.
11: Hacemos el llamado a eso, a que si vamos a trabajar con el presidente, estemos con el presidente, y si no, en realidad, que no sean parte de los que hoy día estamos con el gobierno. O sea, ese es el punto, porque finalmente desde el inicio, la intención, creo yo, y se lee de alguna manera, más que colaborar, es aportillar lo que es el gobierno del presidente José Antonio Kast. Sí, siempre desde su partido han tenido esta ansia de poder que se manifiesta a todas luces, y si hoy día existen diferencias, nosotros igual hacemos el llamado a hacerla desde adentro y no por la prensa, por supuesto.
8: Ahí están algunas de las reacciones. Revisemos los argumentos por los cuales el gobierno termina retirando la reforma constitucional en seguridad, de que precisamente es un movimiento que apunta a una cierta descoordinación, ¿no? El gobierno avanza con mucha fuerza con una cuestión que considera o describe como imprescindible para la agenda de seguridad, solo para tener que retirarla varias semanas después y en medio de muchísimas críticas.
9: Mira, lo que pasa es que el asesinato del cabo Christopher Aguilera ayer en Lo Espejo marcó un antes y un después en los personeros de La Moneda y cómo están entendiendo la lógica de la seguridad. Lo dijo hoy el presidente en la presentación de su agenda pro empleo. Él dice: tenemos mucho para avanzar si nos sentamos en una mesa, por ejemplo, a ver temas de seguridad. Lo que pasó ayer, dijo el mandatario, nos tiene afectados. Es muy duro ver cómo mes tras mes van asesinando a alguien que nos cuida a todos. En ese contexto es que hoy se dio el Comité de Seguridad en Palacio, instancia donde se reúnen diferentes ministros que están relacionados, ¿no?, con el tema de la seguridad para ir definiendo las acciones a futuro. Ahí se discutió qué hacer con la reforma constitucional, que prácticamente está en un punto muerto luego de que su propuesta dividiera el oficialismo y levantara críticas de autoritarismo al Ejecutivo. Es así como, mediante un llamado, el ministro de las Express le informó al presidente de la Comisión de Constitución en el Senado, Pedro Araya, que estaba a la disposición de retirar la reforma, pero con la condición de que se proponga un nuevo texto desde la propia comisión. Vamos a escuchar al senador Pedro Araya del PPD, quien está funcionando como una especie de interlocutor, y también al senador Andrés Lonton de Renovación Nacional, quien tiene un rol importante en esta discusión.
12: Lo que se retiraría es el proyecto de reforma constitucional a condición de que exista una nueva propuesta constitucional para abordar los temas de seguridad pública completa. El resto de la agenda COD se sigue trabajando en las distintas comisiones.
13: Se podría haber ingresado de una manera distinta desde el punto de vista del contenido si se hubiera sociabilizado, porque probablemente hubiéramos hecho las aprehensiones antes de que se hubiera presentado, y eso obviamente sirve de lección. No va al quinto estado de excepción. Y no va porque nosotros creemos que el estado de emergencia ha sido eficiente y como tal hay que potenciarlo y no dejarlo de lado, no debilitarlo al crear uno nuevo.
9: Ya mencionábamos el rol relevante que tiene el senador Lonton en este debate, porque él junto al senador Arturo Esquella, y con el del Partido Republicano, fueron requeridos por el gobierno para que redacten una propuesta que pueda hacerlo salir de esta controversia y lograr los apoyos necesarios en el Congreso. Este texto va a servir de insumo para la propuesta que va a presentar finalmente la Comisión de Constitución en los próximos días. El efecto inmediato de esto es que la reforma ya no quedará con la firma del presidente de la República, sino que su origen será más bien una moción parlamentaria. Algo que no afecta a los propósitos centrales, dicen en el oficialismo. De hecho, cuando se le preguntó hoy al senador Arturo Esquella sobre si este retiro significa un fracaso en las ideas iniciales del gobierno, pasemos a escuchar qué fue lo que respondió.
14: Sería muy pequeño pensar que los éxitos o los fracasos están en función de quién puede tener un crédito respecto de un proyecto de ley o no. El éxito se mide en función del resultado, y el resultado exitoso va a estar cuando se logren los 4/7 para una reforma constitucional que nos dé paso a un estándar de protección distinto, y al final del día los que ganamos somos todos los chilenos. Lo que hace el gobierno es decir, mire, da lo mismo quién es el autor, de quién lleva la firma, digamos, del proyecto de reforma constitucional, sino que lo que importa es el resultado.
9: Bueno, para esta nueva reforma que se va a presentar desde la Comisión de Constitución, se pretende sumar el proyecto de ley impulsado por la senadora Paulina Bodanovich, presidenta del Partido Socialista, y que busca establecer un régimen penitenciario especial de alta seguridad, algo muy parecido a lo que proponía, de cierta manera, la reforma constitucional. Sin embargo, la senadora Bodanovich cuestionó que el anuncio del retiro de la reforma se haya hecho mediante los medios, o mediante el senador Pedro Araya, quien lo terminó comunicando a los medios, y no tras un diálogo amplio desde La Moneda hacia el Congreso. Así que queda todavía harta conversación pendiente en esta materia entre el gobierno y los parlamentarios.
8: Ahí está Mariano Reyes con toda la información, y claro, te parece que este debate no se va a acabar, estaría dentro de la intención del gobierno, ¿no? Sin embargo, probablemente hay más cuestiones para apuntar dentro de la coordinación de los partidos que forman la coalición, y también en torno a materias tan importantes como, por ejemplo, una reforma constitucional que, reiteramos, se describe inicialmente como esencial para la reforma de seguridad, una de las grandes expectativas, promesas de campaña, pero también una de las grandes necesidades para la población chilena. Es distinto entonces, por lo menos el derrotero, particularmente para esta reforma en detalle o en lo particular. Mariano, muchísimas gracias.
9: Vale, que estén muy bien. Muy buenas tardes.
8: Muy buenas tardes. Nos vamos a un nuevo resumen informativo, son los titulares, aquí está Álvaro Lozano. Bienvenido otra vez, Álvaro.
15: Gracias, Paula. 3 días de duelo nacional por el cabo segundo de Carabineros, Christopher Aguilera, asesinado en Lo Espejo. Su cuerpo hasta ahora es velado en la parroquia institucional. Este crimen reactiva la agenda de seguridad. El presidente Kast pide acelerar los proyectos y el gobierno se muestra disponible a modificar la reforma constitucional para un nuevo estado de excepción. Se realizó ya la interpelación al canciller, la adhesión al escudo de las Américas y los dichos del embajador de Estados Unidos estuvieron entre los temas destacados. Por intromisión en asuntos internos, el Ministerio de Relaciones Exteriores entregó nota de protesta al embajador de Israel en Chile, Peleg Levi. Chile despega con más pega. Es el plan de emergencia laboral presentado esta mañana en La Moneda. Se busca crear más de 100.000 empleos. Y en el mundo, hace pocos minutos, desde Buenos Aires, informa que el presidente de Argentina, Javier Milei, instruyó a la Cancillería de su país a iniciar un arbitraje internacional contra el Reino Unido para bloquear el proyecto petrolero Sea Lion en las Malvinas.
8: Así están las cosas. El resumen informativo lo entregó el periodista Álvaro Lozano en lo que queda del día. Muchísimas gracias, Álvaro.
15: Hasta pronto, Paula.
8: Hasta pronto.
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8: Y en las entrevistas, un aspecto podríamos describir de la actual contemporánea carrera de desarrollos espaciales tiene un punto de llegada hoy frente a las costas de Chile. Se trata de el lanzamiento del Starship de SpaceX y de eso vamos a conversar con el teniente Matías Ramírez, que es jefe de la sección de ingeniería del Centro Espacial Nacional de la FACH. ¿Cómo está, teniente Ramírez? Muy buenas tardes, bienvenido a Cooperativa.
16: Hola, ¿cómo están? Muy buenas tardes.
8: Muchísimas gracias por el contacto. ¿Sabe qué? Mi primera pregunta tiene que ver con los tiempos, ¿no? Porque no son necesariamente precisos en iniciativas como estas, todo depende de muchísimos factores. Así que podríamos partir por revisando. Por revisando

0: la nave espacial, y producto de eso el amerizaje se tuvo que adelantar, y este fue alrededor de las 1 de la tarde, algo distinto a lo que se tenía planificado. Sin embargo, esto también estuvo planificado, por así decirlo, valga la redundancia, en cosas que eventualmente podían pasar en un tipo de misión como esta.
1: Ya, como decíamos al principio, estas misiones no son precisas en términos de que no están libres de muchísimos aspectos distintos que influyen en ellas. En definitiva, ¿cómo describiría el devenir de todo el proceso? El lanzamiento, el amerizaje, el tiempo, la cantidad de lo que logra o no logra hacer la misión.
0: Bueno, la misión, para contextualizar un poco a la gente, la misión Space de Starship número 14 es la misión que buscaba que este cohete llegara a la órbita, y así como comentaba anteriormente, también desplegar 26 satélites de Starlink en la versión número 3, que va a permitir ampliar la red de cobertura que actualmente tiene Starlink y SpaceX con su empresa. ¿Qué buscaba esto? Nuevamente, llegar a órbita, poder realizar distintos tipos de pruebas, porque recordemos que este cohete será el que va a ser utilizado en la próxima misión Artemis 4. Por eso es muy importante que todos los sistemas que van a ser utilizados en este cohete sean validados y ultra probados, para que luego, una vez cuando sea tripulado este cohete, no haya problema.
1: Ya, y eso que se valida entonces es un logro importante, es una cuestión que es muy relevante. De hecho, ya describía, esta es una misión que se esperaba en 10 horas y termina solo durando 3-4 horas más o menos. ¿Cómo se entrega la información a Chile respecto a lo que va a ocurrir, al amerizaje, al punto exacto, a estos nuevos tiempos de los cuales se desarrolló todo?
0: Bueno, SpaceX y la NASA, junto al gobierno de Estados Unidos y la Federación de Aviación de Estados Unidos, van entregando distinta formación durante todo el proceso. Sin embargo, nosotros también, como Centro Espacial Nacional, tenemos la capacidad de poder monitorear a través de distintos sensores y colaboraciones internacionales cómo se va desarrollando esta misión. Desde el lanzamiento, podemos simular la órbita, seguir la órbita, ver dónde está el cohete actualmente. Y luego, obviamente, poder analizar todo y en qué momento se estima que sea la reentrada de este mismo.
1: Ya, o sea, también estaban los cálculos que se hacían desde Chile. ¿Se resguardó el lugar donde iba finalmente a amerizar el cohete? ¿Se toman precauciones en ese sentido? ¿Cómo se preparó desde Chile esa llegada?
0: Sí, totalmente. O sea, tal como comenté, esto está en una estrecha relación entre la empresa SpaceX y todo lo que es la Federación de Aviación de Estados Unidos. Uh-huh. Y lo que ellos hacen es emitir una especie de nota a nivel tanto para el área marítima y aérea, que la zona, se van a estar utilizando distintos tipos de zonas. La primera que se va a estar utilizando va a ser la que va a existir el lanzamiento. Entonces, en Estados Unidos se cierra esta zona y nadie puede acercarse vía marítima o aérea.
1: Yeah.
0: Y para el amerizaje funciona lo mismo. Entonces, ellos definen distintos tipos de zonas. Dentro de esa zona estaba la costa de Chile, específicamente cerca de las costas de Rapa Nui. Y ellos emiten este mensaje y por ende nadie puede ingresar a ese polígono que SpaceX y la Federación Americana definen.
1: Ya. ¿Y dónde amerizó exactamente?
0: Amerizó frente a las costas de Hawái. Se planificaba que hiciera 6 órbitas alrededor del globo a una altitud de 275 kilómetros de altitud, pero producto de lo que comentaba al principio de la entrevista, de la falla de estos dos motores, si bien en la teoría decía que podían continuar con la misión y que eventualmente podían llegar a realizar las 6 órbitas sin ningún problema, por términos netamente de seguridad y por resguardo de la población también, que obviamente no es seguro tener orbitando algo ahí descontroladamente, se tomó la decisión de que se realizara en aproximadamente 2 órbitas, y esta órbita desencadenó que amerizara frente a las costas de Hawái.
1: Por lo tanto, no llega hasta las frente a las costas chilenas. Usted lo ha explicado, esta misión dura menos, se toma la decisión de acortarla cada frente a Hawái. De todas maneras, me imagino que al inicio las expectativas estaban respecto a que aterrizara efectivamente frente a las costas de Rapa Nui, y en ese sentido se habían tomado estas medidas. Bueno, finalmente nada de lo que se había, digamos,

0: hemos tomado como precaución en Chile, o resguardo en Chile, o el polígono en Chile, corre porque termina en Hawái, digamos.
1: Exacto. Sin embargo, obviamente, nosotros también, como Centro de Paz Nacional, esto también nos prepara para lo que se viene a futuro. O sea, nosotros ya estamos desarrollando nuestros primeros dos satélites, que va a ser lanzado con SpaceX el próximo año, en el primer cuarto del próximo año. Entonces, tenemos que estar interiorizados y tener la expertise suficiente para poder monitorear nuestros propios satélites. Entonces, es aquí también donde entra un poquito la importancia de los centros regionales que se van a construir a futuro también en Chile. Estos centros regionales lo que van a aportar va a ser netamente aumentar la cobertura que vamos a tener respecto a lo que hoy en día es el Centro Espacial Nacional, y a su vez instalar más sensores con los cuales nosotros podemos monitorear todo lo que está pasando en el espacio, tanto cohetes, basura espacial, satélites, reingreso de objetos, etcétera.
0: Y el hecho de las coordinaciones que se establecieron con la Starship cuando se pensó que iba a amerizar frente a costas chilenas, ¿todo eso deja algún vínculo? ¿Hay vínculos previos con SpaceX? ¿Cómo se maneja eso? ¿Hay una relación fluida y una comunicación constante con ya sea representantes de Estados Unidos o con la propia empresa?
1: Bueno, hay distintos tipos de formas. La primera es que la que comentaba anteriormente, que la publicación de este NOTAM, que al ser una nota para todo el espacio aéreo y marítimo, nosotros como Chile tomamos esto, y también obviamente influía nuestro SAR, nuestro territorio SAR, que corresponde a la isla de Pascua, y así es como nosotros principalmente nos informamos. Obviamente, para todo lo que es el desarrollo de las tecnologías que nosotros estamos desarrollando, valga la redundancia, en el Centro Espacial Nacional, ahí obviamente existe una coordinación un poco más estrecha, porque hay otro tipo de coordinaciones que se deben hacer desde el punto de vista de el satélite, qué condiciones debe tener nuestro satélite, etcétera. Entonces son distintos tipos de coordinaciones, pero para lo que nos acontecía hoy en día fue netamente esta publicación que hicieron ellos, y nosotros nos acogimos a ellos y obviamente nos preparamos con todos los sensores y capacidades que nosotros también poseemos en el centro.
0: Perfecto. De todas maneras, bueno, nada de eso se despliega como se pensó inicialmente, puesto que la Starship tuvo un vuelo mucho más breve y un amerizaje que tuvo lugar en Hawái. Teniente, muchísimas gracias por los minutos con Radio Cooperativa.
1: Muchísimas gracias, que tengan buena tarde.
0: El teniente Matías Ramírez, jefe de la sección de ingeniería del Centro Espacial Nacional de La Pacha.

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1: De los titulares que mueven al mundo, te recuerdo que las entrevistas de Lo que queda del día quedan en el podcast del programa que se llama tal cual, Lo que queda del día. Ahora sí.
2: Creo que todos me conocéis. 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
1: Comenzamos en España, donde miles de personas salen a las calles, algunas a protestar, otras a acampar. Y lo hacen por Mari Carmen Abascal, una mujer de 87 años que, pese a pagar su arriendo por décadas, fue expulsada de su casa cuando el edificio donde vivía fue comprado por un fondo de inversión y el nuevo dueño disparó el valor de la renta. Pese a la movilización ciudadana y a que algunos incluso se ofrecieron a pagar su arriendo, nada convenció a los nuevos propietarios y Mari Carmen, con casi 90 años, fue expulsada del hogar. Hoy el gobierno tramita una ley de inquilinos e inquilinas con la oposición de la derecha y miles protestan considerando que el arriendo no es solo impagable para Mari Carmen, sino que en España existe una crisis de vivienda, entre otras cosas porque las residencias o se venden a fondos de inversión o se dedican al turismo, por ejemplo, a través de las plataformas.
3: ¿Hay miedo de lo que puede ocurrir acá?
4: Bueno, siempre hay miedo, pero ¿sabes qué? Nosotros salimos con miedo.
1: Y nos vamos hasta Venezuela, donde después de una semana marcada por los éxitos diplomáticos de Delcy Rodríguez, la presidenta encargada, que fue recibida por Donald Trump y por otros presidentes latinoamericanos. Hoy hay quienes exigen el regreso de María Corina Machado, que ha tratado sin éxito de volver a Venezuela ya 7 oportunidades. La que sí volvió fue su vocera, Claudia Macero, que dice que Venezuela no renacerá hasta que no se desarrollen elecciones. Estados Unidos ha hablado de la posibilidad de elecciones, pero no parece tener apuro por convocar a una presidencial. Y mientras, Machado sigue siendo la líder opositora. Ella salió clandestina de Venezuela para recibir el Nobel de la Paz, luego entregó su medalla a Donald Trump, pero hoy Donald Trump tiene sus afinidades, sus cercanías, más marcadas con Delcy Rodríguez. Y sobre Estados Unidos, bueno, el presidente norteamericano Donald Trump dio su propia versión del operativo antiterrorista cerca de la base de Fairford, donde se arrestó a 5 personas el domingo bajo la sospecha de delitos relacionados con explosivos. Donald Trump dijo que existía una investigación previa, pero los datos de la inteligencia británica apuntan a que fue un llamado de una persona que pasaba por allí y que vio a estas 5 personas encapuchadas con sus rostros cubiertos, lo que alertó a las autoridades. Se investiga si este intento de atentado en esta base de Fairford podría estar vinculado a Irán como represalia por el apoyo logístico para los ataques aéreos de Estados Unidos en Medio Oriente, o si se trataría de una amenaza vinculada a Rusia en represalia por el apoyo de OTAN a Ucrania. Moscú ya fue acusado por un incidente que afectó a un aeropuerto en Alemania. Irán niega, rechaza cualquier tipo de acusación de terrorismo y el tema está todavía bajo investigación.
5: Invoqué el nombre de Dios. Por legitimar la violencia o la opresión.
1: Y nos vamos hasta Francia, donde el Papa León XIV realiza una masiva visita, habla en francés, desarrolla una misa multitudinaria al aire libre en las calles de París. Francia ha vivido un resurgir del catolicismo en medio de una sociedad tan laica que el presidente Emmanuel Macron no participó en las ceremonias religiosas, como señal de la estricta división entre el Estado y la religión. 800.000 personas asistieron a la misa del Papa en la Plaza de la Concordia, en la primera visita de un jefe de la Iglesia Católica en 20 años.
6: Lastly, but most importantly, I want to thank and dedicate this award to
1: y nos vamos a la música porque se entregan los premios a los mejores videos, una ceremonia que organiza el canal MTV y que se vincula mucho con la historia de este canal como uno que se dedicaba principalmente a emitir este tipo de videos para canciones. Bueno, dentro de los premios se distinguió por primera vez a la mejor directora y Taylor Swift es la ganadora, así que Battle Records se lleva el máximo de premios que se haya entregado en la historia de estos MTV y el primero que se entrega en esta categoría. Y Taylor Swift se lo dedicó a la fallecida Dolly Parton.
6: She handled this thing with such grace and joy and love and gratitude.
7: Thank you very much. to Nirvana's fans around the world and to everyone at MTV.
1: También recibió un premio Nirvana, el premio a la trayectoria, un premio a la vanguardia en su trayectoria, y la banda fue representada por sus ex integrantes Dave Grohl, Pat Smear y Chris Novoselic. Ellos recibieron la distinción que dedicaron al fallecido vocalista Kurt Cobain. Uno de los ex Nirvana subió fumando un cigarrillo al escenario y un irreconocible Novoselic hizo el discurso. Vengan, preséntense tal como son, dijo.
7: Come as you are. Kurt would have loved that legacy. Thank you all so much.
1: Pero la música fue lo más importante en esta ceremonia. Y así sonó el inicio de los premios, una apertura que estuvo dedicada a Madonna y Sabrina Carpenter. Madonna fue premiada por una carrera que tuvo su primer paso en estos premios hace 43 años. Fue una de las figuras centrales de la entrega de los premios. Y sobre música, así se escuchó el homenaje a George Michael a través de las interpretaciones de un conjunto de intérpretes que destacaron precisamente eso, la enorme calidad y rango vocal del fallecido artista, uno de los íconos de los años 90. Son titulares que mueven al mundo. Ahí está la música del tributo para George Michael dentro de los premios MTV, premios los cuales pudimos volver a ver sobre el escenario a Madonna. La hemos visto ocasionalmente, pero en estos premios tuvo especial lucimiento, podríamos decir, porque además se trata de premios en los cuales ella construyó un poco su carrera, ¿no? A través de estos MTV Video Music Awards, que premiaba lo del video, cuando el video era principalmente un producto que se desarrollaba para la televisión y precisamente para un canal de videos de televisión que era MTV. Luego esa misma historia de alguna manera se replicaría, pero ya no en MTV, no en la televisión, podríamos decir, sino que más bien en las pantallas de los teléfonos, donde hoy circulan los videos musicales, y también a través de YouTube. En el homenaje tributo a George Michael, además de la excelente interpretación que podemos escuchar ayer, los titulares que mueven al mundo, se ha generado un impulso para las ventas y el streaming de las canciones de George Michael. Durante la mañana de hoy, durante las últimas horas, se han estado promocionando, moviendo muchísimo más las canciones de George Michael. Entre quienes se interpretaron sus temas estuvieron Adam Lambert, estuvo Saint Harrison, Sambur, Ray, con una extraordinaria interpretación para algunas de las canciones de George Michael. Tuvo algunas canciones de enorme éxito, como Father Figure, que ha vuelto también a circular y que tienen muchísima rotación. Lo mismo con baladas como Carlos Whispers o el tema Faith. Todo eso como parte de las canciones de George Michael que han renacido de alguna manera a raíz de este tributo. 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Nos vamos a la pausa en Cooperativa, pero volvemos con más. Tenemos historias de ciencia. Vamos a estar con las voces de quienes están pidiendo al gobierno concretar las obras del tren Alameda Melipilla. Esa es una concesión que se ha detenido. Vamos a estar también con el informe de Contraloría respecto a más de 1,000 personas con trabajo en los proempleo que no cumplían con los requisitos necesarios. Todo eso y más es parte de lo que queda del día. Seguimos en Coop.

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9: 15 grados. 15 grados en Santiago. 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
10: Continuamos en lo que queda del día para ver algo de genética, donde se está estudiando el caso que infecta exclusivamente a seres humanos y lleva dentro de su material genético un gen que perteneció a nuestros antepasados. Se calcula que lo adquirió el gen hace unos 100.000 años y lo ha conservado desde entonces, porque le sirve. El virus es el del molusco contagioso, que provoca pequeñas lesiones en la piel, es frecuente en la infancia y desaparece con el tiempo. Es un pariente lejano del virus de la viruela. Pero este virus se lo robó. Cuando un virus infecta una célula, introduce su material genético y con la maquinaria de la célula hace nuevas copias de sí mismo, ¿no? Se replica. Pero en ese proceso a veces se equivoca y un fragmento del material genético de la célula termina incorporada al genoma del virus. Y eso habría ocurrido con este BC200, este gen. Los científicos lo encontraron dentro del virus y observaron que tiene mutaciones distintas al humano. Y esa transferencia entonces, calculan, pasó hace 100.000 años. No se conoce con certeza qué función tiene el BC200. Hay quienes sugieren que podría participar en la regulación de la fabricación de proteínas en las células cerebrales. Y una posibilidad es que el virus lo haya utilizado para manipular precisamente la producción de proteínas en las células que infectan. Y esto le podría haber servido. El estudio nos muestra que este BC200 permita a este virus infectarnos. Tampoco sabemos todavía qué hace dentro del virus. Lo extraordinario es el hallazgo, ¿no? Sabemos que antiguos virus dejaron fragmentos de su ADN en antepasados humanos. Pero esto es distinto. Un virus tomó material genético humano y unos 100.000 años después todavía lo guarda. Eso también es parte de lo que queda del día.
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10: Seguimos con la información, continuamos con lo que queda del día en Cooperativa. Alcaldes, alcaldesas, parlamentarios de oposición piden al gobierno concretar las obras del tren Alameda Melipilla, tal como se había contemplado desde el inicio. El gobernador de la región metropolitana, Claudio Regua, apunta que las explicaciones que ha entregado la administración hasta ahora son débiles. Además, acusa falta de transparencia. Cristian Aburto tiene los detalles.
12: Diputados de oposición del distrito 8 y 14 presentaron un oficio debido a la postergación de las obras para el tramo Los Rázuriz Alameda del proyecto de tren Santiago Melipilla tras anunciarse que la licitación se declaró desierta. La solicitud es para que los fundamentos de la decisión sean expuestos, ya que la licitación del tramo recibió 4 ofertas económicas frente a un presupuesto referencial de 220 millones de dólares. La decisión de la empresa de ferrocarriles del estado la justifican en la necesidad de optimizar las inversiones y en que no ha sido posible dejar sin efecto los pagos de derechos municipales por el uso de bienes nacionales de uso público, por lo que en consecuencia y de permanecer así, el servicio iniciaría sus operaciones en 2028 en un tramo entre Melipilla y la futura estación de la línea 6 Los Rázuriz, y al menos en esa fecha no llegaría a esta estación central como se había contemplado desde el inicio. El viceministro de Transportes y Obras Públicas, Luis de Granch, sostiene que el proyecto no está suspendido y afirma que solo hay una parte que se está reevaluando.
13: Las conversaciones siempre están tan abiertas. Recordemos que el proyecto no se ha suspendido, eso es incorrecto, no se ha suspendido. No se ha suspendido, el proyecto sigue igual. De hecho, los 1.600 millones de los 1.900 que cuesta el proyecto completo ya están comprometidos y están siendo ejecutados. El 90% del tramo también está siendo ejecutado. Hay una parte simplemente que se está reevaluando y que prontamente vamos a dar muy buenas noticias.
12: El tren Alameda Melipilla tiene contemplado que beneficie a más de 1.100.000 personas y que al año transporte a 57 millones de pasajeros. En un inicio tenía planificado que fueran 61 kilómetros de extensión con 11 estaciones y que pasara por 8 comunas, pero con la postergación de las obras del tramo Los Rázuriz Alameda son 2 estaciones menos las que tendría y por ende 3,2 kilómetros menos de extensión. Para destacar la importancia del proyecto, el tren llevaría en 21 minutos a los pasajeros desde Mayuco a la Alameda, tramo que en locomoción es de aproximadamente 1 hora 25 minutos, y solo en 48 minutos a los pasajeros desde Melipilla a Estación Central, lo que en buses interurbanos es de alrededor de 2 horas. El gobernador de la región metropolitana, Claudio Orrego, dice que las explicaciones son débiles y poco transparentes y le pide al gobierno terminar la obra como estaba planificada desde el inicio.
14: Las explicaciones, mira, son débiles y poco transparentes. Porque se han dicho muchas cosas de que, mira, unos permisos de ¿cómo se llama?, municipales, pero no está tan claro cuál es la verdadera razón. Que el presidente cumpla con su palabra. Él dijo que ahora sí que sí, este proyecto se iba a terminar. Y a menos de un mes de esas palabras, aparece esta decisión de dejar sin efecto un tramo que ya tenía ofertas válidas. Le pido al gobierno, y como gobernador de Santiago, le recuerdo las palabras al presidente, de que esta obra hay que terminarla y hay que terminarla como corresponde, hasta Estación Central.
12: Por parte de los municipios también hubo reacciones. El alcalde de Maipú, Tomás Vodanovich, dice que genera impotencia ver cómo se incumplen los compromisos de Estado. Y el edil de Estación Central, Felipe Muñoz, dice que está abierto a conversar para entregar soluciones. El oficio presentado fue por parte de diputados de oposición de los distritos involucrados, y uno de ellos, el diputado comunista Marco Parraza, pide que la información sea transparente. En cambio, su par republicano, Juan Irarrázaval, cree que esta es una polémica artificial.
15: Pidiendo explicaciones, transparentar información respecto a esta decisión tan inconveniente, tan inadecuada y tan injusta, el presidente de la República el 1 de septiembre declaró en su discurso que esta parte del proyecto de vía férrea era estratégica. Sin embargo, el 17 de septiembre, EFE, sin transparencia, sin razones de fondo, deja sin efecto y posterga esta construcción de esta línea férrea.
16: La verdad, esta es una polémica artificial. El tren a Melipilla se está construyendo. Se priorizaron a las zonas rurales que hoy día no tienen transporte. El tren llega a Santiago, por lo demás, a una vía muy expedita, y si hay un ajuste que hacer en el camino para que funcione bien, se hará como se hace en toda hora.
12: De esta forma, la empresa de ferrocarriles del Estado por ahora se enfoca en la ejecución del proyecto en los dos tramos que ya están en construcción, el que va de Cerrillos a Mayoco y de Mayoco a Melipilla, lo que representa un total de 58 kilómetros. De momento, hasta la futura estación Los Rázuriz de la línea 6 del metro llegaría el tren Santiago-Melipilla. Sin embargo, tanto alcaldes, parlamentarios y autoridades han mostrado su descontento y han anunciado acciones. Una de ellas, mañana se le entregará una carta conjunta al presidente de la República para que reevalúe la situación, y el jueves está contemplada una reunión entre los representantes de EFE, el delegado presidencial metropolitano Germán Codina, quien coordina esta mesa de conversación, y también distintas autoridades para expresar las molestias y buscar soluciones al problema.
10: El informe de Cristian Aburto, entonces, con esta mirada crítica, se exige la restitución de las obras del tren Alameda Melipilla. Vamos a continuar con, por supuesto, toda esa información aquí en lo que queda del día. A esta hora nos vamos al contacto con el periodista Pablo Rivera, porque el presidente José Antonio Kast está asistiendo al velatorio del carabinero asesinado. Este es un tema que, como decíamos, ha impactado a la opinión pública, se ha decretado duelo durante 3 días. Pablo Rivera nos entrega más detalles respecto a la llegada del presidente acompañado de la primera dama, Pablo, en esta presencia del velorio.
17: Sí, ¿qué tal, Paula? Retomamos el contacto porque hace solo instantes acaba de llegar hasta las dependencias de la Iglesia Institucional de Carabineros solo el presidente de la República, José Antonio Kast. Lo hizo acompañado de, tú lo decías, la primera dama, María Pía Adriasola. Lo hicieron de la mano, ingresaron tranquilamente hasta ese sector. Se manifestaron algunas personas tanto en el favor como en el rechazo a su trabajo como mandatario. Vemos que el sector está con personal de presidencia que están resguardando este lugar. También hace solo instantes escuchábamos que al interior de la iglesia estaban probando lo que parecía ser el sonido, un micrófono, por lo que da a entender que no solo se debe una visita protocolar, sino que también entregará declaraciones, al menos al interior de la iglesia. Desde presidencia no se nos ha confirmado si es que una vez termina su participación en el velorio entregará declaraciones a la prensa, por lo que eso es algo que estamos a la espera de conocer, y por supuesto estamos muy atentos si es que va a entregar o no algún tipo de declaraciones. Su ingreso fue todo normal, de forma muy tranquila. Llegó hace poco más de 2 minutos en su ingreso, saludó por supuesto al personal de carabineros y posteriormente hizo ingreso, y posterior a ellos que se cerraron las puertas de la iglesia, por lo que da a entender que su participación al interior de este velorio será de manera reservada, solamente para los participantes, amigos, familiares y por supuesto personal policial que ha llegado hasta este lugar.
10: Así es un crimen, una muerte la del carabinero Christopher Aguilera, quien se convierte en mártir de la institución, que por supuesto ha conmovido a muchísimas personas. Hay varias capas en relación a esta muerte, y la primera tiene que ver con lo humano, y esa es la señal del presidente y de la primera dama junto a la familia, ¿no es cierto? Es de acompañar en momentos muy dolorosos. Pero luego hay otras capas que tienen que ver con lo que hemos estado entregando como información. Pablo Rivera, manera tú ahí nos despachabas de las diligencias que se están haciendo, todo el proceso judicial que tiene que ver con esclarecer los hechos y hacer justicia, establecer las condenas respectivas, y luego está la arista política, ¿no es cierto? Y ahí vuelve a tomar relevancia la figura del presidente de la República, no solo enviando una señal muy poderosa con estos 3 días de duelo nacional, sino también pidiendo un acuerdo transversal respecto a algunas materias de seguridad que están en debate en el Congreso. Así que varias capas, como suele ocurrir cuando ocurre una situación tan lamentable como la muerte de un carabinero que estaba participando en un procedimiento y recibe un disparo que termina causándole la muerte. Muchísimas gracias, Pablo, por los detalles. Muy buenas tardes.
17: Gracias, Abierta. Muy buenas tardes.
10: 7:43 PM. Seguimos con la información. Continuamos en lo que queda del día en Cooperativa. Un informe de Contraloría establece que más de 1,000 personas con trabajo en el plan proempleo no contaba con los requisitos para ser parte de esta política pública en la región del Biobío. Hay distintas vinculaciones que se han identificado entre dirigentes sindicales y trabajadores que no contaban con la atribución para proponer nombres con cara o con miras a esta contratación. Christopher Espinosa nos va a entregar más detalles. Buenas tardes, Christopher.
18: Hola, Paula, ¿cómo estás? Muy buenas tardes. Sí, hay que destacar que el programa Proempleo tiene la mayor cantidad de cupos asignados a la región del Biobío y que principalmente es una política pública que busca reducir las cifras de desempleo desde hace muchos años en la región del Biobío. En particular, se trabajan en los programas de mejoramiento urbano, los tradicionales PMU, pero también se ha abierto a otros campos. Se realizó una auditoría por parte de la Contraloría y allí se detectó que 1,044 personas contratadas no cumplían con los requisitos para ser parte del programa Proempleo. ¿Por qué? Entre los principales hallazgos se encuentran de que estas personas percibían rentas u honorarios de otras entidades, mantenían más de un empleador o recibían pensiones sobre los límites permitidos. Además, hay otros hechos vinculados a eventuales conflictos de interés, como por ejemplo que 343 beneficiarios tenían vínculos con 138 dirigentes sindicales que participaban ya en los proempleo. También que 116 personas tenían relaciones familiares con las entidades privadas que ejecutaban los fondos, algo que está normado y no se puede realizar. El delegado presidencial en la región del Biobío, Julio Anatibia, dio cuenta que esta auditoría es del año 2024, es algo que se hereda y que van a adoptar las medidas que ha pedido la Contraloría, que es ejecutar su mano.
19: Se trata de un informe que se ha realizado en relación a los proempleos, que es un informe de la situación que recibimos, ya que es un informe de hace 2 años. Esto nos permite a nosotros adoptar medidas. Se ha ido abordando desde que asumimos la situación de los proempleos a fin de subsanar lo que hemos recibido. Sin embargo, la emisión de este reciente informe nos va a permitir adoptar todas aquellas medidas en esta situación que se ha registrado y que se ha auditado en relación a hace 2 años. Todos aquellos casos que no tengan que no se atiendan a la legalidad van a ser debidamente sumariados en caso que eso amerite y se van a adoptar todas las medidas que Contraloría recomienda.
18: Entre los casos llama la atención que, por ejemplo, habían 813 beneficiarios a través del proempleo destinados a funciones en establecimientos educacionales, pero ellos no tenían la idoneidad psicológica para trabajar allí. Además, se da cuenta de una flexibilidad horaria que es compleja de controlar para cerca de 1,700 personas. Acá también hubo personas que tenían licencia médica y salieron del país. Hay 9 casos en ese ítem. También personas que estaban destinadas a un lugar, pero no se encontraban en ese lugar de trabajo sin ninguna justificación. Medidas de control deficientes que deberán tener hoy día responsabilidad administrativa en primera etapa. Así lo pide el senador del PS, Gastón Saavedra.
20: tanto este cumplimiento de la prerrogativa por parte de la Contraloría de investigar y, por tanto, sugerir el sumario administrativo respectivo, si así se establece, va a permitir que se resuelvan esto en justicia y no haya dudas de la transparencia y de la honestidad de el uso de estos recursos públicos para quienes sean fehacientemente cumplidores de todo lo que son los requisitos para ser parte de los proempleos en nuestra región.
18: A nivel administrativo, Paula, la Contraloría le dio 15 días hábiles a la Delegación Presidencial Regional para iniciar los sumarios respectivos en torno al caso de proempleo Biobío. Y de manera autónoma, la Contraloría confirmó que llevó estos antecedentes al Ministerio Público, es decir, a la Fiscalía, para investigar eventuales responsabilidades penales en este tipo de irregularidades detectadas en el marco de la auditoría.
10: Muy bien, Christopher Espinosa, con los antecedentes claramente preocupantes que revela Contraloría y que se han dado a conocer durante esta jornada. Muchísimas gracias, muy buenas tardes.
18: Que esté muy bien, buenas tardes.
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10: Nos vamos a los cortos en Cooperativa, los sigues a través de las redes sociales de Cooperativa y también aquí en la radio. Un particular momento se vivió este lunes en La Moneda, cuando se estaba lanzando el plan laboral para enfrentar la crisis del desempleo, ¿no? El Chile despega. Los presidentes del FRBS, Jaime Bolet, del PL, Juan Carlos Ursúa, del PPD, Raúl Soto, y de la DC, Álvaro Ortiz, se restaron de la puesta en escena del acto central, podríamos decir, del presidente José Antonio Kast y su gabinete. Se quedaron observando desde un costado, pero al final el mandatario fue a saludarlos.
21: También quiero agradecerle a los distintos sectores políticos que en esto, que es la generación de empleo, que es uno de los dolores más grandes que tenemos todos, nos estén acompañando en este acto. Así que a los presidentes de los distintos partidos políticos que nos acompañan, darle las gracias por estar acá. Sabemos que esto tiene que ser con rapidez. Las personas no pueden seguir esperando por fuentes laborales.
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10: 7:50 escala la polémica, la controversia por la expulsión en España de una mujer de 87 años del departamento donde vivió prácticamente toda su vida sin retrasarse ni un mes en el pago del arriendo. Sin embargo, cuando este edificio fue vendido a un fondo de inversión, se le sube abruptamente el precio de lo que tenía que pagar mensualmente, ya no logra pagar, no se logra encontrar ningún tipo de solución y finalmente se procede al desahucio de esta mujer. Como reacción, hay un grupo importantísimo de personas, miles de personas, acampando en la plaza central de la ciudad de Madrid y manifestaciones en distintos lugares del país. Hay un proyecto de ley que intenta frenar estos desahucios y habla incluso el Papa respecto al caso de una mujer de 87 años que es expulsada de su propio hogar, y estas fueron las declaraciones que entregó el jefe de la Iglesia Católica.
22: Yo creo que es un buen ejemplo donde la Iglesia como comunidad o como seres humanos, como comunidad, aún para personas que no tienen fe, tenemos que buscar soluciones más justas para que no sucedan estos casos. No conozco el caso al cual usted se refiere, pero me parece que sería un caso donde los vecinos, la comunidad, la parroquia, la diócesis o el Estado tendría que acercarse a decir cómo es posible que un caso así suceda. ¿Cuál es el problema en el sistema que permite un caso de una anciana, además con disabilidad o con alguna dificultad, ser echada, por decir, de su casa?
10: Ahí está el punto del Papa. La anciana es una mujer que tiene 87 años, está hospitalizada, sufre un problema de salud cuando se la echa de su hogar, y las últimas informaciones apuntan a que la dueña del piso de Mari Carmen, que es una empresa que se llama Urba Gestión, llegó a un acuerdo con los representantes de ella para que vuelva a su hogar. Esa es una información que se entregó durante esta tarde. Se reunieron los dueños, las representantes, familiares de Mari Carmen, y también la empresa municipal de vivienda y suelo, que ha estado mediando para lograr que la mujer vuelva a su departamento, al departamento donde vivió toda su vida. Urba Gestión propuso de urgencia ceder para que efectivamente pudiera seguir Mari Carmen en su hogar. En ese momento, la empresa municipal que estaba en la mediación rechazó la propuesta porque no existían algunos requisitos que se cumplían, y finalmente se está intentando que efectivamente, o ya se llega a un acuerdo para que esta mujer de 87 años vuelva a su casa. Sin embargo, ha dejado instalada una conversación que ya vemos es no solo de España, sino más profunda respecto a la crisis de la vivienda, respecto a cómo se aborda con humanidad una cuestión como el desahucio de una mujer de 87 años cuando no puede pagar su arriendo. Es un tema que surge en España y que está teniendo impacto en distintos lugares. Nos vamos a la pausa. Volvemos para un poquito más de lo que queda del día.
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4: Pasamos al último resumen de titulares y lo que queda del día lo trae Álvaro Lozano.
5: 3 días de duelo nacional por el cabo segundo de Carabineros, Christopher Aguilera, asesinado en Lo Espejo. El presidente Kast asistió esta tarde al velorio. Este crimen reactiva la agenda de seguridad y el gobierno se muestra disponible a modificar la reforma constitucional para un nuevo estado de excepción. Y se realizó la interpelación al canciller, la adhesión al escudo de las Américas y los dichos del embajador de Estados Unidos estuvieron entre los temas destacados.
4: Así están las cosas, el resumen informativo junto a Álvaro Lozano. Gracias, Álvaro.
5: Hasta mañana.
4: Hasta mañana.
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4: Vamos, despedimos esta edición de lo que queda del día en Cooperativa. Estuvo Diego Lonconao en la puesta al aire del programa. En las grabaciones estuvieron Ulises Aldeas y Mario Díaz. En la producción, Paula Lillo. En la coordinación periodística, Francisca Canseco. El trabajo siempre junto al departamento de prensa, a nuestra área deportiva, Cooperativa Deportes, nuestra área técnica y Cooperativa Podcast. Yo soy Paula Molina en la edición y la conducción. Y como siempre,

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2: ¿Cómo están? Comenzando la semana. La información de los deportes en Cooperativa en este horario, 20 horas en punto. Estos son los títulos para hoy. La Roja a esta hora cumple su última práctica en Missouri para el duelo ante Estados Unidos, que transmite Cooperativa mañana. Recién habló el entrenador, anticipó una defensa totalmente local y se comparó con el proceso de Klopp y Forlán. Ya lo escuchamos. Colo Colo mañana también va a la cancha, ya aterrizó en Puerto Montt y espera, sentado frente al mar, el duelo por los cuartos de final de la Copa Chile. El Tano Ortiz vuelve a confiar en Villanueva como titular en el arco. Se oficializó la programación de la U para los cuartos de final de la Copa Chile. Duelo frente a los Pumas de Antofagasta. Tendrá 10 días sin actividad futbolística y te contaremos los planes de Gago para este breve receso. Y en la UEFA Nations League, Francia derrotó a domicilio a Bélgica sobre la hora. Italia volvió a los triunfos, goleó a Turquía. Mañana España, el campeón del mundo, recibe a Croacia en Sevilla.
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0: canción de un polaco, Rodrigo Goldberg, ¿qué tal? Y me acuerdo de una película, inmediatamente.
1: ¿Ah, sí?
0: De Ted.
1: Ted.
0: ¿La vio, no?
1: No, me parece que no la vi.
0: La del osito.
1: Ah, Ted. ¿Sí? Sí, sí, sí. Ah, pensé que era como...
0: Él cantaba esta canción. Era un karaoke en una fiesta que armó en su departamento.
1: Vi la uno.
0: Sí, pues.
1: ¿A esta era? Ya, no me acordaba. No, no.
0: Y le cambiaba la letra.
1: Ah, ya.
0: La cantaba con vocales. Gran escena.
1: Buena.
0: Donde invita a su amigo John Bennett y al actor que hacía Flash Gordon en esa fiesta.
1: Perfecto.
0: Hubo una pelea con un ganso también.
1: Buena memoria.
0: Por esta canción que cantaba el osito Ted. Gran película. La 2 también es sensacional. Entiendo que están preparando una película animada de Ted.
1: Ya. Yeah.
0: Hay una serie.
1: ¿Siempre con Mark Wahlberg?
0: Sí. Yeah. Hay una serie que está en una plataforma, una precuela.
1: Ah, una precuela, ya. Yeah, okay.
0: Con John Bennett de niño. Bueno. No la he visto, sí. Es que está en una plataforma que media desconocida. Ya pues, 20:04, muchos temas para hoy. Mañana tendremos fútbol, doblete mañana. Estaremos con Puerto Montt Colo Colo. Y luego rematamos con la selección chilena enfrentando a los Estados Unidos. Eso será a las 21 horas. Lo de Colo Colo será a las 6 de la tarde. Así que doblete de transmisiones mañana martes en Cooperativa Deportes. Saludos a la gente que se conecta al chat. En Cooperativa FM, nuestro canal de YouTube, a Marisol Ojeda, saludos para Rancagua. Helada la tarde, dice, un poco de lluvia en la zona Huasa. Otros, siempre fiel, a las 20, comienza el late, dice, a las 20. Manuel Matus, Jorge Márquez, Cristian Quintanilla también, siempre fiel a la sintonía de Cooperativa. Ya pues, saludos a todos, los leemos durante esta emisión de Cooperativa Deportes PM. Está Maximiliano Videla con nosotros para hablar de La Roja. Hace instantes habló su entrenador en San Luis, Missouri. Maxi, ¿cómo estás?
2: ¿Qué tal, Rodrigo? Sí, así es. Habló justamente Nicolás Córdoba previo a este entrenamiento, el último y único antes de enfrentar a Estados Unidos. En 5 minutitos debe ir de esa práctica, así es que empezó puntual la selección chilena allá en San Luis, Missouri. Habló Nicolás Córdoba a eso de las 7 de la tarde de Chile, 5 de la tarde allá en Estados Unidos, y habló sobre variados temas, como adelantaban los titulares, por ejemplo, comparó su proceso con el de Diego Forlán y el de Jürgen Klopp. Y también habló sobre la noticia de la jornada, sobre esta convocatoria de emergencia para Igor Lichnowsky ante la lesión de Benjamín Kusevich. Va a disponer entonces del central de la Universidad de Chile, que ya debiese haber arribado a Estados Unidos y debiese estar soltando las piernas en este entrenamiento junto a sus compañeros allá en Estados Unidos. Escuchemos inmediatamente a Nicolás Córdoba, que habla justamente sobre la situación de Lichnowsky y deja un crudo diagnóstico para los jóvenes defensas chilenos.
3: Casi todos los centrales tienen más de 27, 28 años, y lo que he dicho, que si vamos a llamar a alguien para que venga a debutar a la selección, lo vamos a hacer con jugadores jóvenes. Igor ya tiene una trayectoria, por lo tanto, había estado en la nómina, había estado en la lista de seguimiento, porque una de las cosas que he explicado, que los jugadores que ya tienen ciertos partidos pueden ser parte del proceso, sobre todo porque ya están insertos en la selección. Y esa es la razón. Él ha tenido una muy buena actitud cuando ha venido con nosotros, así que eso habla de que tenemos que seguir en la búsqueda de jugadores jóvenes en esa posición, que no hay muchos.
2: Ya, ahí la palabra del Nico Córdoba, que también adelantaba que puede venir una defensa de 4 nacionales, de hecho la confirmaba. Revisando la nómina, el lateral derecho puede ser que repita Felipe Faúndez o bien Francisco Salinas. Los centrales, Jonathan Villagra, Iván Román e Igor Lichnowsky, justamente los nombres que están a disposición y que juegan en la Liga Nacional. Igor Lichnowsky viene llegando de Chile, así que muy probablemente sean Villagra y Román, y por el otro costado se pelean el puesto Marcelo Morales y Diego Ulloa. Veremos qué dice la práctica de hoy, Rodrigo Polaco. Sí.
1: Bien, bueno, Faúndez, que se vio mal.
0: Sí.
1: Bueno, no sé quién se vio bien
0: con el extremo izquierdo de Canadá.
1: Sí.
0: Schaffenburg. Exactamente, el rubio. Dos cosas deja ahí el Nico Córdoba. Dice que no hay defensas jóvenes convocables. Por eso llama a Igor Lichnowsky, a no sorprender, porque él estaba en el proceso. Estuvo en la fecha FIFA de junio antes del Mundial y ahora lo llama de emergencia por Kusevich. Sí. No hay ¿Defensas jóvenes convocables? ¿Habría que ir a la sub-20?
1: Yo creo que, claro, si va a apostar, que siga el proceso de la sub-20 o sub-23. Yo me iría por ahí, pero sí, efectivamente, yo creo que hay poco, no hay...
0: ¿Por el más joven es Román?
1: Román es el más joven, claro. No. De hecho, la selección, Román y Faunte eran los más jóvenes, ¿no?
0: Y Gargui también, pero Gargui está lesionado. Gargui,
1: sí, está lesionado, sí. No. Sí, no, yo creo que no hay, lamentablemente, no hay mucho más.
0: Es una falencia, sí, ¿no?
1: Eso es tremendo. Bueno, y ni hablar de delantero.
0: No, delantero ya esa crisis lleva... Sí. Años. Sí, muchos años, que... pero lo de la defensa creo que es un análisis totalmente realista el que hace Córdoba.
1: Sí, no hay mucho. Sí, ojo, nosotros nos quedamos con. Y en general la gente hoy día habla sobre lo que pasa con el mismo Córdoba, se hacen sorna respecto a las métricas, la cuestión y bla, y ahora que compara el proceso con otros. Todo lo que tú quieras. Pero si nosotros nos hacemos un doble clic, nos damos cuenta que en realidad hay poco donde echar mano.
0: Sí.
1: No hay mucho. Los cabros de Wander, de la sub-20, me parece que hay para rescatar ahí, pero así como para decir algo de largo aliento, yo creo que hay poco.
0: Hay una crisis.
1: Sí.
0: Hay una crisis de calidad.

0: Lo digo porque yo estaba ahí. Sí. Pero no, sí, eso. Hoy día se están pagando las consecuencias de muchas, muchas malas decisiones, pero además también, yo creo, de una... De una formación, diría que la formación en general, o sea, hay ripios, por supuesto, sin duda, pero yo te diría que hoy día también hay falta de ganas, hay falta de hambre. Hoy día tú ves que jugadores, lo que único que aspiran, no digo que todos, pero muchos jugadores jóvenes aspiran a un buen primer contrato y chao, y nada más. O sea, el fútbol para muchos termina siendo un medio, no un fin. Quiero ser futbolista porque me va a dar esto, no porque yo quiero ser futbolista. Y yo lo he visto ya hace mucho tiempo y me da mucha pena, porque es lo más lindo que me pudo pasar en la vida después de mis hijos. Entonces, cuando veo eso y veo que como que listo, hicieron un buen contrato, listo. Chao, No hay un hambre mayor, no hay unas ganas de decir de aquí me voy, acá, de aquí. No, listo, llegué al primer equipo, ¿cuántos jugadores? Me acuerdo, me tocó ver de los más jóvenes que tenían selección y le hacíamos seguimiento y decían, oye, este cabro, ay, nada. Y se quedaron ahí, se quedaron marcando la pauta sin explotar todo lo que tenían. Es penoso, es súper triste el panorama.
1: Rodrigo Gómez me aporta un buen dato, dice Colo Colo es el único que le ha dado chances a los jóvenes de estrenarse. Hablamos del tema defensa, la mayoría apuesta
0: Wander
1: por...
0: también.
1: ¿Ah?
0: Wander también. Primera vez, pero sí.
1: Pero si hablamos en cuanto a lo defensivo, generalmente los clubes apuestan por calados extranjeros o apuestas extranjeras. La Católica trajo a García Basso para reforzar su defensa, la U tiene a Saldivia, a Ramírez, ahora trajo a Igor Lichnowsky. No vemos un defensa joven ahí proyectable. Hablo de zagueros centrales, no hablo de laterales.
0: Sí. Los últimos proyectables era Bastián Tapia y Lucas Alarcón. Bastián está en Antofagasta en primera vez y Lucas en La Serena.
1: Sí. Pero no se consolidaron.
0: No se consolidó.
1: En 2022 Tapia tuvo harta titularidad, pero fue un equipo que no terminó bien. Y el 2019 Lucas Alarcón comenzó como titular y después fue saliendo de la Serena.
0: Sí. Por eso, creo que demasiado es penoso ver cómo no. Puede haber problemas en la formación, sin duda. Sí, yo no tengo duda de eso. Pero cuando tú no tienes hambre, es difícil. Es difícil. Yo me acuerdo, y no, aquí insisto, no se trata de hacer una comparación para decir, oye, esta época era mejor que la otra. Da lo mismo, no es el punto. Pero tú veías, por ejemplo, cuando uno veía a Gary Medel, Gary Medel te comía los con zapatos. Era bajito. Uno decía, este cabrón, ¿cómo va a ser? Pero con una personalidad y un carácter y unas ganas. Entonces, el tipo hizo una carrera fantástica a puro corazón, o sea, un gallo y para sacarse el sombrero.
1: ¿Y eso es entrenable o es algo innato?
0: Es que si no tienes ganas, yo creo que todo es entrenable menos las ganas. Uh-huh. O sea, si no está en tu naturaleza aprovechar ese don que te regalaron, pucha, que me es como, siempre me acuerdo de una película muy antigua que es de Matt Damon con Ben Affleck, Good Will Hunting.
1: No.
0: ¿Te acuerdas cuando él es un genio?
1: Sí.
0: Pero trabajaban puras tonteras, po. Y le dice, estoy viendo cómo tienes el ticket ganador de la lotería y no lo quieres ir a cobrar. Acá lo mismo, acá tienen un talento que es único, que es requerido, es necesario, los clubes lo quieren, lo necesitan, y no lo quieren aquí solamente, lo quieren en todo el mundo. Pero te conformaste con poco. Y listo, ya. Me compré mi autito, me hice mis tatuajes, me pinté el pelo y listo, con eso ya estoy al otro lado. Entonces al final es como, no sé, da pena pensar en que no. ¿En qué ese fue tu objetivo al final? ¿No fue algo mayor? Lamentable.
1: Maximiliano, volvemos contigo.
2: Escuchemos más de Nicolás Córdoba y ya está en la...

0: comparación que seguramente más va a trascender. Compara su proceso con el de Jürgen Klopp y el de Diego Forlán. Escuchemos al técnico de la selección.
1: Cada uno tendrá su mirada, no voy a juzgar si es correcto o no es correcto. Nosotros tenemos la nuestra, y nuestra visión es tratar de darle la mayor cantidad de minutos a los jugadores que creemos que van a estar en las próximas clasificatorias, esté quien esté de entrenador, porque ahí sí que le estamos dejando algo a lo que viene para el fútbol chileno. Yo tengo súper claro para qué estamos, incluso a costo de no ganar los partidos. Si esto está pasando si están un poquito atentos, está pasando en todos los lugares. O sea, Forlán hace dos días atrás lo reventaron y ya ganó. ¿Cuál es el intermedio de eso? El Klopp acaba de perder con Grecia en su debut en Alemania. Y dijo claramente, responsabilidad mía 100%, voy a hacer un cambio total de todo lo que la planteó. No sé si lo han leído eso. Bien, al final es para el propósito que tenemos, y el propósito al final es el mismo que tienen todos ustedes y que tengo yo, y que Chile juegue un mundial el 2030. Eso es lo que todos queremos.
0: Ahí está la palabra entonces de Nicolás Córdoba, comparando su proceso con dos que también comienzan en Uruguay, Diego Forlán, y en Alemania, Jürgen Klopp. Habla también sobre el amistoso que viene, sobre enfrentar a Estados Unidos. Esto dice el estratega de La Roja.
1: Estados Unidos lleva bastante rato con este proyecto y sumando jugadores que juegan en liga. En las mayores ligas, las cinco ligas grandes, tiene un gran plantel, y claro, ahí hablando con él, se dan el lujo hoy día de poder llamar a la selección más joven, de poder lanzar jugadores. No faltan hace tres mundiales, por lo tanto es distinto, y claro, efectivamente lo que está haciendo es algo muy bien pensado para lo que viene, y será un partido durísimo. Lo sabemos que va a ser muy muy duro, muy físico. Nos llevan al límite, como nos llevó Canadá de lo físico, así que disfrutar el partido, que los que les toque jugar lo hagan de la mejor manera posible, y que sigan sumando minutos las piernas para estar lo mejor preparados para el clasificatorio del próximo año.
2: Va a ser más complejo este partido que el del sábado. Sin Estados duda. Unidos dejó una grata impresión en el mundial. No sé si va Sin a repetir duda. El equipo del otro día, capaz que Pochettino mueva algunas piezas, pero es un equipo que es de otra cuerda, es más físico, demasiada intensidad.
3: Sí, no, el otro día tuvimos problemas con el lado de Faunde, que creo que sufrió mucho con la velocidad, con las diagonales. Había también en el mediocampo, creo que una cosa es que te ganen, y otra cosa es que más encima no te cubran, porque era evidente que digamos podía haber algún problema. Uh-huh. Pero ahí también tiene que haber una cuestión colectiva para tratar de subsanar el tema. Entonces creo que no se hizo convenientemente, y efectivamente ahora viene un rival mucho más potente. No sé si vendrá con todos los jugadores, ahí Maxi quizás nos puede contar un poco más, pero en general es un equipo pesadito, un equipo que hay que tenerle mucho cuidado.
2: Veremos si mañana aparece con un equipo estelar, el equipo estadounidense, el equipo norteamericano. Estaba buscando acá la formación del otro día, le ganaron 4-1 a la selección peruana. Ya voy a encontrar esa formación, se me perdió, la tenía acá. Estados Unidos enfrentó, recordemos, al equipo peruano, ganó 4-1 Estados Unidos en ese amistoso. Acá está la formación que dispuso Pochettino. Fries en el arco, estuvo Freeman, Campbell, Trusty y Miller, Adams, Musa, Reina, Sullivan, Tillman y Ellis. Prácticamente 6 jugadores que estuvieron titulares en la Copa del Mundo.
3: Es un equipo que hay que tenerle mucho, mucho respeto, mucho cuidado, porque yo coincido con el Nico respecto a lo que busca en general, de decir, bueno, yo lo que estoy haciendo los jugar, estoy haciendo los cambios necesarios, pero ¿sabes cuál es el problema? Que veo poca capacidad de reacción. Ese es el temor que tengo, que en el fondo, que de repente tú dices, ya, revélate un poco, juega otra media, ok. Pero si ni así, ni así te alcanza, tú decís, chuta. Oye, está. Ni con ganas, no, porque las ganas son como lo mínimo. Entonces uno dice, ya, pero trata de ponerlo un poco más y quizás con eso nivelamos algo. Pero ni siquiera así. Entonces, bueno, vamos a ver, ojalá este partido sea distinto, sea de una cuerda donde Chile pueda jugar un poquito más, ser un poco más colectivo. El primer tiempo atacó poco, no tenía muchas llegadas, quedaron. De hecho, Gonzalo Tapia casi no tocó la pelota, tiene un remate, una pelota larga, me acuerdo que el arquero falló en el cálculo, pero en general Osorio tuvo un remate y nada más, no tuvimos mucho.
2: Es así. Mañana estaremos, por supuesto, después del partido Puerto Montt Colo Colo con la previa y el partido que comienza a las 21 horas de nuestro país. Transmite Cooperativa el duelo entre Chile y Estados Unidos que se va a jugar en Missouri. Maximiliano Videla.
0: Sí, justamente ahí se va a jugar, 9 de la noche, como decías, 20 horas al aire. Con ese partido antes con Colo Colo, Cooperativa Deportes, y a esperar las novedades de este entrenamiento de Nicolás Córdoba, a ver qué equipo dispone. Por lo general no hace prácticas de fútbol con el 11 que termina jugando, pero sí da algunas luces. Recordemos, no va a contar con Lucas Cepeda, tampoco con Gabriel Suazo, ambos expulsados e informados por el árbitro luego del partido, así que no están disponibles para enfrentar a Estados Unidos.
2: Maximiliano Videla con el reporte de La Roja. Cualquier novedad nos llamas. Mañana, por supuesto, a las 14 horas contamos detalles de esta última práctica. Maxi, un abrazo.
0: Abrazo, que estén bien.
2: 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La gente opinando acá en el chat. A ver, Perlace dice, voy a discrepar educadamente con Don Polaco. Tienen más Paraguay, Canadá, Australia. Pongo 3 ejemplos al azar de mundialistas que compiten dignamente con solo algunos jugadores en la primera línea.
3: A ver, le complemento. Yo creo que no tienen más, pero tienen más ganas.
2: Paraguay, sobre todo.
3: Tienen más ganas.
2: Sí.
3: Entonces, mira, la otra vez, ¿hace cuánto fue? Hace como 2 meses tuve la oportunidad de conversar con, por casualidad, con técnicos de equipos de proyección. Y me decían que muchos cabros hoy día no quieren salir a préstamo. No quieren. Así como, no, que me da lata, no, porque. No, si es por eso. ¿Por qué? Porque resulta que varios le dicen a los representantes, no, yo te tengo metido afuera. No, te tengo en un club argentino, te tengo aquí, te tengo allá, Entonces no quieren irse a préstamo. Entonces cuando tú te vas, ándate a la liga de Uzbekistán, estoy inventando, uh-huh, o Kazajstán, y vas a encontrar uruguayo, vas a encontrar argentino, vas a encontrar brasilero, les da lo mismo. Ellos donde tienen que ir a jugar, allá van. Van y le da. Entonces, lo que dice este auditor,
2: Perlace.
3: Yo coincido en que quizás tienen más. O sea, no tenemos lo mismo, pero ellos tienen ganas.
2: Mariana Carola también comentaba a propósito de este tema que hemos analizado sobre La Roja, sobre la falta de alternativas, haciendo énfasis en Córdoba en la falta de zagueros centrales. Mucha razón, Don Polaco, dice, los jóvenes no van quemando etapas. Creo que de los que juegan en Europa, Suazo y Osorio, de ligas menores a la más competitiva. Andrés Díaz, Polaco tiene toda la razón en su análisis acerca de la conformidad y falta de hambre de los jugadores. Si no hay materia prima, necesitamos de un entrenador que le dé impronta y mística al equipo. Si no hay figuras desequilibrantes, hay que apelar a la fortaleza del equipo, y Córdoba no nos da eso. La gente ahí comentando sobre la actualidad de la selección chilena. Rodrigo Acosta nos saluda también. Jorge Márquez dice, la pandemia no afectó al resto de los países. Claro, se pregunta por qué a nosotros sí.
3: A varios le afectó. Lo que pasa es que a nosotros se nos gustó más porque tenemos, en cantidad tenemos menos.
2: Es así. Bien, interesante el análisis sobre la actualidad de la selección chilena, de los jugadores jóvenes. Hablábamos de Colo Colo, que le ha dado muchísimas posibilidades a los jóvenes en esta Copa Chile. Mañana otra vez salen a la cancha. sentado frente al mar, como decíamos los títulos. Sí. Rodrigo Gómez, ¿qué tal?
4: Bien, Rodrigo Contreras, ¿cómo están? Buenas noches. Esperando Colo Colo por el partido de mañana frente a Deportes Puerto Montt. Va a jugar el Cacique a las 6:00 p.m. Llegó en el transcurso de esta jornada, viajó 5:30 Colo Colo rumbo al sur, así que ya llegó, obviamente, con el cariño de los hinchas allá en Puerto Montt y en las zonas aledañas que quieren ver a Colo Colo en cancha y ahora ante el rival de turno, que es el conjunto local. Bueno, el técnico está trabajando un equipo que no va a tener demasiadas modificaciones, va a presentar en el arco Eduardo Villanueva, va a mantener al portero que venía haciendo el trabajo ahora en esa llave frente a Audax Italiano. En la defensa estará nuevamente Jason Rojas, acompañado de Arturo Vidal y Alonso Holguín. Ahí tenemos un joven, un zaguero central, a propósito de lo que hablaban ustedes, que tiene la oportunidad ya cada vez de manera más consecutiva en Colo Colo. Entonces, Alonso Holguín completando ese bloque defensivo. Después, en la mitad de la cancha, estará Francisco Marchand por el sector derecho, Tomás Alarcón, Cristian Díaz, el canterano de 18 años que repite. Le gustó el trabajo, así que se queda en esa zona de volante de contención, además que no está Felipe Méndez en la selección chilena, así que tiene ahí a Cristian Díaz en esa en ese lugar. Y después Eric Bimber completando el bloque medio por el sector izquierdo, acomodando ahí también su pierna zurda. Una doble salida, podríamos decir, dos media puntas, uno que es Álvaro Madrid, el otro Lautaro Pastrán, y en el ataque Javier Correa. Escuchemos a Fernando Ortiz porque habló del tema del arco en Colo Colo. Vuelve Moureira, ya recuperado de su dolencia en el codo, tuvo que tomar una decisión y el técnico apuesta mañana por Eduardo Villanueva. ¿Por qué? Lo explica Fernando Ortiz.
5: Cuando tengo alguna incertidumbre o la competencia ha sido muy buena durante la semana, sí, a veces no confirmo, pero el día de mañana va a estar Eduardo de nuevo en el arco, lo ha hecho bien y me gusta darle la confianza que se merece a un jugador que se ha ganado una posibilidad y lo ha aprovechado. Sí, Gaby va a estar citado, ellos van a ser los dos arqueros y oportunidades se presentan y hay que aprovecharlas.
2: Clarito. Clarito polaco. Ratifica la confianza, tercer sí. Partido para Villanueva.
3: Sí, sí. Yo creo que primero ha hecho buenos partidos. Obviamente no los atacan mucho, pero tienen. Yo creo que ha encontrado respuestas en jugadores jóvenes que si bien es cierto, no se. Digamos. Los atacan poco, todo lo que tú quieras, pero en general han mostrado cierta personalidad y cierta manera de digamos de
4: mantener de
3: mostrar, no solamente mostrar, pero además de eso, es demostrar algo. De el otro día me encantó la respuesta de Villanueva cuando dijo yo no siento un peso, yo tengo una responsabilidad.
4: Sí.
3: Me gustó mucho eso porque fue como yo voy más allá. Yo voy más, no es una presión para mí, sino que es como lo hago con gusto y además es una responsabilidad. Yo creo que le han respondido bien. Le han respondido bien y yo no sé, tú sabes más, Rodri. Yo no sé en qué va a terminar lo de Bocinha, sinceramente.
4: Vamos a hablar del tema de Bocinha porque está apuntando ya ahora para su partido frente a Ruanda. Jugó el otro día con Mali. Tuvo una mala salida Bocinha. Hoy un gol que es responsabilidad directa del portero de Cabo Verde, que entregó también declaraciones en medio de esta situación a fecha FIFA y dijo que le había cambiado la vida, que estaba en un momento atípico para él, que la fama también lo había afectado en cierto modo, ya no puede salir a la calle, un poco lo que había dicho en la presentación también en Colo Colo, pero que había algo que tenía claro, y es que quiere jugar la Copa Libertadores, es decir, que tiene la intención, a propósito de lo que nos preguntaba Polaco, de poder continuar en Colo Colo, porque él tiene un contrato vigente hasta el mes de diciembre, y de ahí en más la posibilidad de extenderlo por lo menos un año más. Entonces, ahí Colo Colo estaría disputando la Copa Libertadores, y es ahí donde está el anhelo de Bocinha. Escuchemos al portero de... al portero, no. A Bocinha no, porque tiene que atajar con Ruanda. Escuchemos a el técnico de Colo Colo hablando del momento de Bocinha. ¿Lo nota cabizbajo por la fama, por ejemplo? Esto dijo.
5: En ese caso particular de Josimar, sí le ha cambiado la vida de lo que era y lo que es hoy a nivel mundial. Él sabrá por qué lo dice y por qué se manifiesta de esa manera. Y sí me gusta que él se manifieste y se proyecte a jugar una copa tan importante como es la Libertadores. Es una opinión de él y es respetable, pero sí me gusta que él tenga las intenciones de querer seguir y poder jugarla. se verá todo en su momento, como lo dije recién a tu colega, con respecto a esas tomas de decisiones, pero me gusta que se proyecte a una Copa Internacional. Si ha rendido en el momento que lo necesitamos, siendo la figura que ya era, no creo que porque se exprese pueda cambiar su opinión. Deportivamente sigue siendo el mismo que conocimos antes del Mundial.
4: Ahí está la explicación respecto al presente de Bocinhac. Y Colo Colo en este minuto queda con sus cuatro porteros. Está Bocinhac con 40 años esperando por jugar esta Copa Libertadores. Yo, si me preguntas, Polaco, yo creo que se va a quedar a jugar la Copa Libertadores. O sea, si hay opción de que él pueda seguir, van a tratar de retenerlo y de poder extender ese contrato para que esté en la Copa Libertadores. Ahora, tienes que tomar decisiones, porque está el mencionado Eduardo Villanueva, que tiene ya 21 años, un arquero que lleva ya algún tiempo en la primera de Colo Colo y que ha jugado.
3: ¿Tiene 21?
4: Él tiene 21 años, Eduardo Villanueva.
3: O sea, si le hicieron contrato a los 18, debería tener ya 3, le quedaría uno.
4: Claro, él tiene un contrato hasta 2027.
3: Claro, sí, exacto. Sí, las obligaciones son. De hecho, y si le hace contrato a los 17 años, lo máximo que tiene, necesita una autorización especial, el máximo puede ser 3.
4: Después tenemos a Gabriel Maureira, que tiene 19 años y él tiene un contrato a firma hasta 2029. Uh-huh. Esa fue la extensión que ha hecho Colo Colo con ese portero que también tiene buena proyección. Y después tenemos a Fernando Tuto de Paul, 35 años, este argentino-chileno, que tiene contrato hasta diciembre de 2026. O sea, ahí viene una decisión y que da la idea, sobre todo pensando en la proyección de la cantera, que va a ser compleja la continuidad de Fernando de Paul. Así que Bocinhac tiene esta posibilidad de atajar la Copa Libertadores y en gran parte es por quien vino. O sea, Bocinhac reconoció que Colo Colo fue el equipo más concreto que había tenido, algunos sondeos de Arabia Saudita, dijo, pero que no habían sido con la intención que había mostrado Colo Colo. Así que si ya estábamos hablando de este gancho que también tenía un lado comercial, bueno, Copa Libertadores, imagínate, es la Copa del Continente, así que tener a Bocinhac ahí seguramente que va a generar una gran expectación para Colo Colo. Así que, por lo pronto, Eduardo Villanueva rinde una nueva elección mañana en el estadio Chinquihue, pasto sintético, y una revancha para él, porque le tocó jugar un amistoso en Chinquihue y no tuvo una buena presentación. De hecho, fue un mal partido para él, así que, como dicen siempre, el fútbol da revanchas.
2: ¿Hablabas de Bocinhac por la entrevista? ¿Deja cierta cuota de incertidumbre?
3: Sí, yo no sé, no lo veo como. Lo veo con gallos distintos, no sé si calza para lo que.
4: Yo creo que lo único que me falta, a mí por lo menos, Polaco, es verlo más en cancha.
3: Sí, absolutamente.
4: Que ataje más por Colo Colo. Hasta ahora han sido poquitos partidos. Tres.
3: ¿No? Y en esta parada así como media pachamámica, así como quiere disfrutar la vida, no tanta fama. Y te viniste a meter al equipo más popular, al que más presión tiene, o sea. Pero bueno, ojalá.
4: Él dijo que él
3: por eso me generaba ciertas dudas.
4: Claro, él se sentía jugador de equipo grande y que por eso cuando le dijeron Colo Colo dijo ya, ahí voy a vivir lo que es un equipo grande, y por eso también aceptó, así que sabía lo que venía nuestro amigo Josimar.
2: Ya pues, mañana Colo Colo a la cancha, estaremos por supuesto en Cooperativa Deportes con transmisión en el Chinquihue, estará jugando el cacique frente a el equipo salmonero. Desde las 5:30 de la tarde, no paramos hasta las 11:30 de la noche con el fútbol, doblete, Copa Chile y Selección Nacional. Rodrigo, ¿algo más?
4: Sí, un apunte negativo al cierre. El otro día en San Antonio se dio lamentablemente una balacera a un bus de Colo Colo que venía volviendo desde Santiago. Se enfrascaron ahí con algunos hinchas de la Universidad de Chile y esto terminó con 5 personas heridas. Uno muy grave, con una herida a bala en su cabeza, Ignacio Maján Berríos, de 18 años, estaba con muerte cerebral y me informan que hace poquito lo tuvieron que desconectar. Así que una dura noticia para estos hinchas que venían volviendo del estadio, hinchas de San Antonio, y que lamentablemente por la violencia que se vive por estos días en las calles, en el fútbol en general, le cuesta mucho y a su familia también.
2: Lamentables noticias. Rodrigo Gómez, muchas gracias.
4: Que estén bien.
2: 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Hacemos la pausa. A la vuelta hablamos de la Universidad de Chile, fútbol internacional, se jugó en Europa, mañana el campeón del mundo sale a la cancha, de eso y más, acá en Cooperativa Deportes.
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19: 14 grados. 14 grados en Santiago. 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
2: Estamos de retorno. En Europa se está jugando la Liga de las Naciones, ya en su segunda fecha. Hoy dos partidos destacados en la cartelera. La goleada 4-1 de Italia sobre Turquía, esto por el grupo 1 de la Liga A. Recordemos que son cuatro divisiones. La Liga A, donde están por supuesto las mejores selecciones europeas. Italia goleó por 4-1 sobre Turquía como visitante. Goles de Pío Espósito, el delantero del Inter de Milán, Michael Cayó, de Davide Fratesi y Alessandro Bastoni, las anotaciones para el equipo de Roberto Mancini. Por este grupo también, Francia derrotó a última hora a Bélgica como visitante por 1-0. Michael Olise anotó un golazo en el minuto 88 para el triunfo del equipo de Zinedine Zidane, que lo gritó con todo. Mira, ahí en la pantalla está Polaco con el gol de Olise. Justo.
3: Qué golazo.
2: Las noticias. Mira, mira Zidane cómo lo celebra. Pateando una pelota, sacándose la bronca.
3: ¿Qué tipo más bueno, Zidane? De los mejores que... Yo te diría que está... No, obviamente que todo el mundo lo valore, los que lo vimos. Pero yo creo que está en un lugar privilegiado de la historia del fútbol mundial. Sí. Y no, y cuando se pregunta, dicen, ah, obviamente Pelé, Maradona, Cristiano, el gordo Ronaldo, todo lo que. Pero no pone, muchos no ponen a Zidane. Zidane era, pero fantástico el tipo, aparte inteligente para jugar.
2: Exacto.
3: Jugadores así. Control de balón que tenía.
2: Y tenía gol.
3: Además. Y además gol.
2: Sí. Anotó dos goles en una final del mundo. Además. Y mañana el campeón del mundo sale a la cancha. La selección española va a enfrentar a Croacia, partido que se va a jugar en Sevilla, en el Ramón Sánchez Pizjuán. Así que vuelve Luka Modric a España, el ex volante del Real Madrid. Habló Luis de la Fuente, su entrenador, anticipó el duelo frente a los croatas que se juega mañana 15:45.
21: Pues claro que pienso que Croacia puede competir, y los primeros que lo tienen que creer son ellos. Si no, como dirían aquí algún amigo mío, diría, pues si no tienen, creen que no tienen posibilidades, que no se presenten. Pero claro que tienen posibilidades de competir, y nosotros no hay ni rival perfecto, ni día perfecto. Y además, el colmo de estas situaciones es que incluso siendo superior al rival, puedes incluso perder. Luego, entonces, mañana es un partido totalmente nuevo ante una selección croata que la conocemos muy bien, que hemos jugado, como bien apunta, en estos últimos años en repetidas ocasiones con ellos, y tienen futbolistas de un talento y un reconocimiento futbolístico mundial muy importante. Y además, con nuevo seleccionador, entiendo que los bríos, pues siempre al principio te da un poquito esa energía. Entonces, mañana va a ser un partido donde hay que dar otra vez una mejor versión de lo que hemos dado en Inglaterra, en Londres contra Inglaterra. Y es así, esa es la realidad. Y nuestros futbolistas están preparados para entender que esa es nuestra realidad futbolística. Cada día exigirnos más y más y más, porque los rivales cada día son más complicados.
2: No está Zlatko Dalic ya a cargo de Croacia. Slaven Bilic es el técnico del equipo croata. Recordemos que España ganó en Wembley el sábado 3-2 sobre Inglaterra, que va a estar jugando el equipo inglés frente a República Checa por este grupo 3. Tema Balón de Oro, algo que ha sido, por supuesto, tema de discusión y debate, sobre todo en España. Lamine Yamal aparece como candidato, y Rodri, por supuesto, el capitán, el mejor jugador de la Copa del Mundo, es candidato para llevarse el Balón de Oro. Ya ganó uno, recordemos, el año 2024, y Fabián Ruiz también elevó su candidatura. ¿Lo escuchamos? Sí, pues, escuchamos.
0: Bueno, lo he dicho ya varias veces, ¿no? Que no se trata de hacer campaña, sino que se trata de reconocer tu trabajo, ¿no? Al final, a todos nos gusta que seamos reconocidos por nuestro trabajo. La verdad que he tenido un grandísimo año, he tenido la suerte de ganar las competiciones más importantes, y bueno, es como a otro trabajador, ¿no? Cuando ustedes lo hacéis bien o vendéis muchos periódicos, gusta que os reconozcan. A nosotros lo mismo, y bueno, eso es bonito para mí, sobre todo que me demuestren su cariño y su apoyo.
2: ¿Cómo han debatido en España sobre el Balón de Oro?
3: Es que bueno, con todos los que hay.
2: Sí. Bueno, está Mbappé también en la lista de candidatos.
3: Súmale los de, ¿cómo se llama? Los de Paris Saint Germain, ahí tenía una disputa.
2: Sí,
3: pero bueno.
2: Carabasquelia también aparece como candidato.
3: Sí.
2: Es que acá va a haber una decisión.
3: ¿Cuándo es?
2: Ahora, tercera semana de octubre.
3: Ya.
2: El 24, entiendo. Voy a buscar la fecha exacta de la entrega del Balón de Oro. Pero claro, acá hay un tema de debate. Recordemos que hay votaciones. Si tomar en cuenta solamente en la temporada europea, donde tuvimos al PSG campeón de Champions, o sumar también la Copa del Mundo, donde aparece Rodri, aparece, no sé si Lamine Yamal aparece como candidato en esa selección, sino que por lo que hizo en el Barcelona, que fue una tremenda temporada. El lunes 26 se va a entregar el Balón de Oro en Londres. Creo que Rodri, para mí, opinión muy personal, creo que Rodri para mí está por encima del resto.
3: A mí también.
2: Yo coincido. Es el mejor futbolista de la actualidad, futbolista me refiero, algo muy macro general. Podemos debatir quién es el más habilidoso, el más goleador, pero futbolista en todo su esplendor, Rodrigo Hill.
3: Coincido.
2: Por amplia diferencia, el mejor jugador del mundo. Y lo ha demostrado en el Barcelona. Encajó de inmediato.
3: Sí. No, y además su juego en la selección, cómo hace jugar al resto, su salida limpia.
2: Cómo defiende.
3: Sí. No, el tipo es. Y pareciera que no se desgasta mucho, como que no es de los que va al suelo. No, es como que. Pero con eso le basta. Le basta, le sobra, te diría yo.
2: Bueno, Pedri también, como dice acá Rodrigo Acosta, también aparece como candidatazo. Gran temporada, tal vez el mejor jugador del Barcelona en la temporada anterior, también en la Copa del Mundo. Tuvo tremendas actuaciones Pedri, así que, bueno, aparecen muchos candidatos. Veremos quién es el elegido en la votación que realizan los periodistas de todo el mundo. Está Francisco Javier Caneo para hablarnos de Universidad de Chile. ¿Cómo estás, Topito?
1: Estoy de acuerdo que Rodri es el mejor de todos.
2: ¿Cuál de todos?
1: Todos los que están ahí.
2: Todos los Rodri.
1: Todos los Rodri.
3: Qué tierno eres.
1: Suma Rodrigo Gómez, que está al otro lado.
2: Sí.
1: Así que, no, bien. Estaba escuchando justamente ahí con la elección del Balón de Oro, que está hace harto rato no estaba tan clarito, así que está bueno.
2: Veremos.
3: O sea, ¿a ti quién te gusta?
2: Dijo Rodri, ¿no?
3: Rodri, pero hay algún otro que tú digas así como este me gusta.
1: No, Rodri. Yo creo. El campeón del mundo, el mejor jugador del campeón del mundo, ¿no? No creo que tenga que tanta ciencia ni nada.
2: Sí. Oiga, me dicen acá si puede reconectar.
1: Por supuesto.
2: 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Francisco Cane, ahora sí te escuchamos con el reporte de la Universidad de Chile.
4: Voy a tener 9 días libres pensando en la renovación de la Copa Chile. Va a enfrentar el próximo 7 de octubre a la escuadra de Deportes Antofagasta, pensando en ese partido. No va a poder contar, por ejemplo, con Igor Lipchnos, quien se suma a la lista de bajas que ya tiene la U, que son las de Barrera, que no va a llegar a este partido, le queda un par de semanitas. Podría estar en la vuelta, queda el 21 de octubre, pero compleja situación la de Lucas. Y lo otro, los seleccionados nacionales. Recordemos que van a llegar un día después de que termine la gira, así que no va a poder contar ni con Arce, ni con Morales, ni con el propio Igor, además de Bienieder Tamayo. Se le preguntó esto a Gabo, ¿qué va a hacer el equipo? Y si al final, bueno, este descanso le puede servir para recuperar jugadores, o derechamente le corta el tranco que ha tenido la U en los últimos partidos. Esto es lo que dice el adiestrador de la Universidad de Chile.
5: Eso va a depender muchísimo. Yo creo, a ver, que no lo se puede hablarlo desde ahora, porque va a depender de resultados. Y nosotros, por ejemplo, no jugamos y perdemos los próximos 10 partidos, va a ser si nos mata el parate. Y si ganamos, entonces, desde la planificación está bueno, porque es trabajo, es volver a recuperar jugadores, volver a tener los que perdemos jugadores que no van a estar ese partido, vienen de un viaje de selección, cuando vengan se van a reincorporar. Entonces, a ver, todo tiene sus cosas buenas y sus cosas malas. Entonces trataremos de acomodarlo y de llegar mejor, lo mejor posible a cada partido que tenemos que disputar.
4: El tiempo será entonces el motor de análisis para ver si estos días le sirven a Fernando Gago o no, quien va a trabajar, bueno, más en el sistema de juego, en su plan, pensando en los partidos que va a tener, que es Antofagasta, luego va a jugar con Ñublense el 12 y luego 9 días más, donde va a enfrentar entonces a la escuadra Puma por la vuelta de la Copa Chile, seguramente en el Santa Laura, más allá de que el Estadio Nacional estaría a disposición. La U ve con buenos ojos jugar ese encuentro en Santa Laura, viendo también qué es lo que ocurra con los distintos castigos que tiene sobre la mesa. Copa Chile, lo que puede pasar el torneo nacional, todo lo demás, vamos a ver qué es lo que ocurre en los tribunales deportivos, porque la U está muy pendiente con esa sanción en Concepción y lo que puede ocurrir con respecto a lo que ocurrió en Viña.
2: Y también la recuperación de la cancha del Nacional después de los 3 conciertos de BTS, también va a ser muy importante cómo se recupera después de ese escenario de gran tonelaje que va a tener el principal coliseo deportivo de nuestro país.
4: Además, lo hablamos un minuto, pero a mí me decían que el último informe al anterior, cuando la ex ministra Ducó lo rechaza, no hay tantas diferencias. O sea, va a haber un daño sí o sí en esa cancha, y hay que ver cómo termina y cuánto tiempo de espera necesita para poder recuperar en algo el gramado del Estadio Ñuñoa, que está muy bueno. Tú lo viste ayer, Rodri, sí. Está buenísimo, así que vamos a ver cómo queda.
2: Y agrega Pancho también a la lista, confirmada la fecha que se va a jugar el fin de semana del 24-25, la U juega el 26, día lunes, en el Nacional frente a Everton, 20 horas, también ratificada esa programación. Así que prácticamente no va a jugar día de fin de semana la U.
4: No.
2: En octubre. No.
4: En octubre no hace fin de semana.
2: Recordemos que el 17-18 no hay torneo nacional. Se juega la final de la Copa de la Liga el 17 y el 18 no hay fútbol en nuestro país. Es una fecha compleja en cuanto a seguridad. Por eso
3: el
2: no sé.
3: El 18 de octubre.
2: De octubre, claro. Sí, exactamente. Así que, bueno, va a tener 9 días Polaco Golver, Fernando Gago, para preparar ese partido con Antofagasta. Corta planificación, hace bien.
3: Yo digo, a ver, yo soy bien respetuoso de las formas en que tienen, en que planifican, porque conocen mucho más las realidades, y en ese sentido creo que es muy relevante entender el por qué lo hacen. Lo que sí, yo creo que es fundamental saber qué es lo que va a buscar de aquí en adelante. ¿Cuál es su objetivo de aquí en adelante, pensando los partidos que se le vienen, especialmente Antofagasta, por ejemplo? Uh-huh. Ayer pasó en una llave bien compleja, bien compleja, no es que no haya sufrido con Everton. Segundo tiempo, Everton se le fue encima después del gol de Montiel, se le fue encima y lo complicó.
2: Sí. No le llegó claridad, no tuvo llegada no. Clara al arco, pero sí.
3: Sí, pero te complicó y empezó por a pelotear y exactamente, y te anticipaba las salidas, ¿sabes qué? Creo que harto eso. Pero la pregunta es, ¿qué es lo que va a buscar? ¿Va a seguir buscando o lo único que quiere es o busca el resultado, ser ganador o lo que quiere es encontrar definitivamente un fondo de juego que le deje tranquilo? Porque ha tenido cambios, ha tenido el mediocampo en general ha sido distinto, ha tenido problemas para llegar al gol. Entonces la pregunta es, ¿va a buscar algo similar? ¿Va a estar pendiente, por ejemplo, de cómo se gesta la llegada al gol? Si es por eso, por ejemplo, yo diría Vázquez, pareciera que Vázquez te soluciona cosas que otros no. Te entiende a ser bien individual en algunos momentos, pero te abre puertas que otros lados no se abren. Entonces, no sé, ahí tengo mis dudas.
4: Bueno, de todas formas, igual ya tiene 65 minutos adentro para el partido de ida la gente de la Universidad de Chile, porque Agustín Arce, bueno, va a terminar el día 6 su participación con la selección nacional, y eso significa que entra dentro de los requisitos que se necesitan para poder compensar esos minutos, que es que jueguen el día anterior, 24 horas antes, mejor dicho. El partido es casi en la medianoche de Chile, y también, bueno, seguramente van a volver el mismo día 7.
2: Exactamente, recordemos que Chile juega el 6 de octubre frente a México, 23:30, hora de nuestro país, así que va a terminar de madrugada ese partido, y bueno, al otro día tendrán que retornar los seleccionados chilenos, así que no alcanza ni Arce, ni Morales, ni Igor a retornar para jugar ese partido con Antofagasta, que es el 7 de octubre. Ya pues, Pancho Caneo, ¿algo más o estamos?
4: Estamos con esta Universidad de Chile que tuvo día libre, va a volver mañana a los entrenamientos y seguramente va a tener un par de días más libres durante estos 9 que le quedan con miras al partido frente a Antofagasta. Ah, y durante la semana ya se va a anunciar entonces también el partido de despedida de Marcelo Díaz. El jueves va a haber ya ese anuncio donde ya se va a empezar a dar detalles de los jugadores que pueden llegar a venir, de cómo se va a hacer el encuentro, la fecha y todo lo demás. Así que atento también a eso, seguramente en el Estadio Nacional.
2: Un abrazo, Pancho.
4: Chau, chau.
2: Nos vamos con Polaco. Muchas gracias por la compañía de este día lunes.
3: Que le vaya muy bien, nos vemos.
2: Mañana.
3: Pronto, ¿no? Mañana.
2: Sí. Mañana recordemos, 14 horas. Luego tardes deportivas y a las 5:30 estamos con doble
3: Che. 5:30.
2: 5:30 al aire. A las 6, Puerto Montt Colo Colo, relata Ernesto Díaz Correa, estará el Pato Muñoz. Y luego estamos con toda la previa.
3: Del
2: partido entre Chile y Estados Unidos. Ahí estaremos junto a Goro Chua, Maximiliano Videla para ese partido que comienza a las 21 horas. Mañana los esperamos en Cooperativa Deportes. Viene Efecto China. Antes Álvaro Lozano con las noticias. Acá en Cooperativa. Abrazo a todos. Los del chat, abrazo enorme. Nos vemos. Chau, chau.
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22: Cooperativa. 8:58. 8:58. 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